¿Cómo les va a ir a la pachanga? Nos volvemos a encontrar, nos volvemos a saludar una vez más. Muchas 6 minutos pasan de las 6 de la tarde y estamos arrancando el after party de la Mega con su queridísima Adriana Leone, la que canta. Muy contenta de hacerles compañía una hora pico más. Hoy nos escuchamos 2 veces al día. En la mañanita estuvimos con mi alter ego, DJ Kenai, cubriendo a nuestro queridísimo DJ Kenny. Hoy ya estamos aquí en la programación habitual. Así

0: sean mala onda, no me vayan a ignorar, salúdeme, sea educado.
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0: Y hoy sí, sin más que decir, no puedo hablar, amigos. Hoy no sé qué me pasa, pero hay días, ¿no les pasa que hay días en los que su cabeza, como que su cerebro no cerebrea? Pues hoy es uno de esos días. Pero sin más que decir, arrancamos. Y un saludo muy especial para Rosario. Saludos a mi amigo Rosario, a Cielo y a mi amiga Gaby Cortis. Aquí te vamos escuchando en el tráfico. ¡Opa! Pero cuenten en qué parte de la ciudad están, dónde lo

0: siguiente canción nos complacemos para que arranquemos con el pie derecho como tiene que ser. ¡Ay! Casi me quedo sin oídos ahorita. Conecté mis audífonos, ¡qué horror! Bueno, escuchemos las notas de voz por acá que mandaron.
1: Hola, chica que canta. Pues yo voy a la altura de los próceres, tráfico terrible, horrible, horrible. Aquí me agarró el tráfico. ¿Será que me podrías complacer con la canción de La Primera Cita de Karim León? Se la dedico a mi novia, a Cintia Aguirre. Ella también va a ir por el tráfico. ¿En qué lugar del tráfico? No tengo la menor idea, pero me imagino que va en ese tráfico terrible de Guate. Así que, eso, mi amor, te mando un beso grande. Y estoy feliz de estar contigo.
0: Beso.

0: loca. Qué romántico tu novio, Cintia. Cintia, Cintia, Cintia. A ver, lo reto a que manden mensajes así. Pueden ser anónimos o no, pero así de que mandándole un mensaje romántico a alguien que les guste. Que digan así como, miren, este mensaje va para Estuardo Pérez Godoy y quiero decirle que estoy enamorada de él y lo amo y bla, bla, bla, bla. Y así, y pueden decir atentamente de o sin anónimo. Como que fueran así de que, como en mi colegio le decían telegramas y le dedican una canción. ¿Qué canción me pediste? Mira, ya ni me acuerdo qué canción me habías pedido. ¿Me pediste una canción? Empecemos por ahí. Vamos a volver a escuchar tu nota de voz.
1: Hola, chica que canta.
0: Ay, perdóname.
1: Pues yo voy a la altura de los próceres. Horrible, horrible. ¿A quién podrías complacer con la canción de La Primera Cita de
0: Cari? Ahí está, La Primera Cita de Cari León. Bueno, pues la vamos a buscar en este momento, la vamos a agregar a la progra y seguimos con más de La Mega 107.7.
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programación de la Mega. Like I want you, baby. 29 minutos pasan de las 6 de la tarde y siguen en sintonía del After Party. Mucha, les pregunto, ¿cuál es su obsesión musical de la semana? Rolita, que esta semana no se pueden sacar de la cabeza, que quieren escucharla una y otra vez y quemarla y quemarla y quemarla hasta que no haya de otra. 5514-7777, por favor, arranquemos con todo. Este lunesito, lunesito de complacencias, ¿cuál es su obsesión musical de la semana? Siento que muchos han estado compartiendo la misma obsesión musical de la semana, que era la de Baby Wow de Karol G. Siento yo, lo digo nada más porque siento que la medio la están quemando en redes sociales. Pero es que es buena la rola. ¿Qué tiene, qué culpa tiene la rola de ser tan pegajosa, tan increíble, tan chicle bomba? No lo sé. Está muy buena. Siento que también está la de Latin Mafia. Esa es otra que siento que también estuvo pegando bastante. Igual que la de Dichabate, Dichabat, como sea que se llame. Pero cuéntenme ustedes cuál es la rolita que no se pueden sacar de la cabeza. No sé que yo pierda la cabeza por ti. Ah, qué buena canción. Qué buena canción. ¿La ponemos o qué? Si quieren llamarme, mucha, el número al que me tienen que llamar no es el WhatsApp, es el 2505-1277. ¿Ok? ¿Ok o no? ¿Ok? Ay, es cierto que primera cita no te la puse, mira. ¿Me disculpas o no me disculpas? Se me había. Pensé que sí la había programado, porque aquí la tengo en el buscador, pero mira que no te la puse. De una vez que suene y yo me quedo al pendiente del resto de complacencias. Ahí está, para tu novia.

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1: Continuamos con la programación de La Mega 107.7. Vamos a escuchar cuáles son sus obsesiones musicales de la semana. Para que el lunes no se sienta tan pesado como de costumbre.
2: Hola, Adriana Leoni.
1: ¿Cómo estás? Bien, ¿y tú qué tal?
2: Que tengas un excelente turno. Mi obsesión musical de la semana es Perderme Contigo de Bacilos. Muy buena canción, también muy pegajosa, de ritmo de reggaetón.
1: Linda
2: canción. Me gustó. Que estés muy bien. Tengas un excelente turno, que todo te salga muy, pero que muy bien. Te saluda tu amigo El Visitador.
1: Buena onda por estar en sintonía, ¿oíste? Vamos a ver, Adri, Baby Wow de Karol G no sale de mi cabeza. Hola de nuevo, dicen por acá, ¿verdad? Yo les dije que la de Baby Wow está, miren, está para quemarla igual que Despacito.
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1: Las quiero mucho, amigas. Y miren, ¿y qué van a ir a hacer a la Antigua que no me invitaron? Me parece una abusivez que no me hayan invitado a ir a la Antigua, hombre. ¿Saben qué? Hoy les tengo algo para regalarles. ¡Sí! Pero les voy a decir, a las 7 en punto les digo qué es lo que traigo para regalarles y les digo la dinámica. Así que de una vez les estoy haciendo saber para que se queden en sintonía, para que sepan que aquí andamos, hoy andamos regalones y tenemos cositas, tenemos sorpresas aquí en la cabina de La Mega 107.7 para que ustedes se lleven, para los oyentes más fieles y los más constantes. Ahí está. Vámonos con las canciones que me pidieron mucha. ¿Cuál es su obsesión musical de la semana? Por favor, pídanmela al 5514-7777. ¿Saben qué? Ya me puse eléctrica, amigos. Ya me puse eléctrica porque me tomé un café ahorita antes de empezar y yo dije, necesito tener toda la energía.
3: ¡Ah!
1: Así que les voy a hacer una pregunta rapidísimo. Mientras ustedes me comparten su obsesión musical de la semana, me dicen, Adranita, esta es mi obsesión musical de la semana y yo necesito saber qué les da energía a ustedes los lunes. Así, la verdad, ¿ustedes son de la mara que toma bebidas energéticas? Porque eso sí no me apunto yo. Ustedes dicen, no, a mí el café sí me levanta. O son de los loquillos que dicen, no, yo necesito ir al gimnasio, y son así de que mara fitness, ya sabes. ¿Qué les da energía los lunes para empezar? Yo creo que, miren, yo no soy de tomar café, no puedo tomar café, se supone, pero últimamente vengo a la cabina y alguien acá hace un café que inunda el olor, o sea, la cabina, toda la oficina huele a café delicioso, que no me he podido resistir y he tenido que tomarme una tazota de café. La mera verdad que me dio la energía que necesitaba para acompañarlos las siguientes 3 horas. Así que cuéntenme ustedes qué les da energía a los lunes y cuál es su obsesión musical de la semana. 5514-7777 y regresamos.
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1: Bueno, pues, continuamos con la programación. Yo sé que tenemos complacencias pendientes, pero es que me pidieron dos que están buenas. Por acá dice que si los complazco, que es mi obsesión musical de la semana. Dicen que es esta rola que se llama Dichabate, creo que me pusiste, pero es que, ¿cómo se llama esa canción? Deschabate. Y aquí dice Dichabate. Que alguien sepa cómo se pronuncia y que me lo diga en este momento. Tenemos notas de voz pendientes, así que vamos a escuchar qué me mandaron por acá a través de nuestro número de WhatsApp, 5514-7777.
2: Hola, bebé. Ay, hola, bebé. Vieja, pero Escápate Conmigo, el remix. Si la pueden poner, pues la ponen, ¿verdad? Si no, pues yo soy feliz con Baby Wow de
1: Karol G. Tan linda, la tengo, te la voy a poner.
2: A la madre, el café, el ice coffee, un latte ice coffee.
1: Apiga.
2: Oh, Dios mío. Es delicioso, pero no con azúcar, sino con caramelo. ¡Ay, qué rico!
1: ¡Qué fancy! ¿Saben cuál es mi único problema con el café? Y necesito saber dónde está mi manada, dónde está mi tribu. Mi único problema con el café es que aparte de que como es o sea, te ocasiona acidez, entonces como que me dispara el reflujo, siento que mi mayor problema es que me funciona mucho como que fuera laxante, o sea, terrible. Si yo quisiera bajar de peso en extremo y desaparecerme, me tomaría de que 5 tazas de café al día. Terrible, terrible, mucha, pero es una cosa, es de verdad que es inmediato, casi que. Entonces yo necesito saber si alguien, si yo soy la única, porque yo dejé de tomar café por eso. Bebé, necesitas un café más tostado y menos ácido. ¿Qué café puede ser? Recomendame. Porque también otra cosa es que mucha, había un café cuando yo iba a la U que yo me pasaba comprando uno para que me diera energía, de específicamente un lugar que ustedes me daba una taquicardia, mucha, pero de que como que me fuera a petatear, de que San Pedro estaba llegando por mí en ese momento, horrible. Entonces también lo dejé de tomar por eso, porque yo así como me agarraba el temblereque, y yo de que así temblando, y me ponía pálido, o sea, así terrible, chicas, terrible. Esa falda chiquitita. Por acá dice, bendiciones, te saluda, Uwe. Lo que me levanta los días lunes, me gusta comer rico, y para eso hay que chambear.

Vamos a ver por acá, dice, hola, yo quiero la de Camilo para cuando sean mayores. Ahorita la buscamos también, amiga, y la vamos a agregar a la programación. Así que cuéntenme ustedes, mucha, ¿qué los levanta los lunes? ¿Qué les da la energía? Y mientras tanto, yo les voy a dejar una canción que les va a dar la energía seguramente para levantarse este lunes.

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6: Continuamos con más de la programación de La Mega, 107.7, y 4 minutos pasan de las 7 de la noche. Seguimos con varias complacencias pendientes de su obsesión musical de la semana que me están pidiendo en este momento a nuestro número de WhatsApp 5514-7777, que por cierto les está, vi que me están llamando a través del WhatsApp de la radio, pero si me quieren llamar, les repito, el número de teléfono es 2505-1277. Así se pueden comunicar por llamada para saludarme, para pedirme la canción que me quieran pedir. Ay. Por acá tenemos pendiente la canción de Escápate Conmigo, que es la siguiente que va a sonar. También tenemos la de Nada Más y Nada Menos. ¿Cuál fue la que me pediste? Tiempo, momento. Que no la encontré ahorita en la progra. Es la de Camilo, creo yo, que fue la que me pidieron. Así que dame chancecito que ya la buscamos y la agregamos de una vez. Tenemos otras notas de voz por acá. Escuchemos.
7: Hola, Adriana. Hola. Leoni, la que canta. Te saluda USLR, Adriana. Dios te bendiga. A mí lo que me levanta el día lunes es la bendición de Dios.
6: Ay,
7: y las deudas que hay que pagar, los pagos que hay que hacer, que esos vienen cada 15, cada fin de mes.
6: Terrible, va.
7: Eso es lo que me levanta. Y comer rico, me gusta comer bien.
6: Porque nadie nos avisó que ser adultos venía con tantas responsabilidades, va, mucha.
8: Vamos a vernos luego. Si no te gusta el infierno, porque vienes al diablo y lo
6: Bueno, pues sigan mandando sus notas de voz. Si mandan notas de voz, les damos prioridad. Ah, son las primeras que vamos
9: hola,
6: a estar escuchando.
9: Hola, Ari, buenas noches.
6: Hola, ¿cómo estás?
9: Me dio gusto saludarte, soy Jackie.
6: Gracias.
9: Aquí pidiendo tener complacencia, si me la puedes complacer, sería la de Te Lo Agradezco.
6: Te Lo Agradezco.
9: De Karin y de Cano, ¿verdad? O sea, esa es una de las buenas también. Gracias, te lo agradezco. Y que tengas una buena noche.
6: Gracias a ti, buena onda, por estar en sintonía. Vámonos con estas rolitas, pues, y ya regresamos con más de la programación de La Mega 107.7. 5514-7777 es nuestro número de WhatsApp para que se sigan poniendo en contacto y mandándonos sus notas de voz, pidiéndonos su obsesión musical de la semana y contándonos qué es lo que les da, lo que los levanta el lunes. Un buen levantón de lunes dice, no, a mí lo que me levanta el lunes son las deudas, es mi cafecito, es ir al gimnasio, es mi novia, mi novio, ay, ay, ay.

continuamos con la programación, pues. Aquí tenemos todavía rolitas. Ay, fue la chas, ¿qué está sonando por acá? Dios mío. Todavía tenemos rolitas pendientes por acá que vamos a agregar. Me dijeron que pusiera al final la de Yo Pierdo la Cabeza. Ya haces que yo pierda la cabeza por ti. Dice, hola, buenas noches, Adri. Mi adicción es Dynamite de BTS. Esa creo que sí la tenemos en la programa, mira. Así que de una vez te la voy a agregar para que vean que aquí ponemos de todo un poco. Quieren español, quieren inglés, quieren coreano, quieren en no sé, en francés. Lo que sea, aquí la ahorita lo vamos a buscar y te la agrego de una vez, ¿te parece? (50) 514-7777 es nuestro número de WhatsApp para que se sigan poniendo en contacto con nosotros. Y hoy sí, al regresar, les tengo un premio hoy para la gente que esté en sintonía de la Mega 107.7. Así que, primero que nada, quiero saber quiénes están escuchando la Mega, así que manden en este momento emojis de fueguitos al 5514-7777 para saber que están prendidos con la progra, que están en sintonía, que usted dice, mire, yo no me importa que me gane, pero yo me quiero ganar algo. Yo quiero que me premien por mi fidelidad. Que me gane, pero yo me quiero ganar algo. Yo quiero que me premien por mi fidelidad. El Amiga 107.7.

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0: alguien.
1: Regresamos, pues, para continuar con más de la programación de la Mega 107.7. 24 minutos pasan de las 7 de la noche. Ya les dije que si me mandan fueguitos al 5514-7777, ustedes pueden ser de las personas seleccionadas para llevarse el premio que les tengo hoy. ¡Ay! Y es que a lo mejor esta dinámica la escucharon en algún otro turno, pero no ganaron y dicen, no, pues ahorita sí voy a ganar. Y yo no sé ustedes, pero cuando yo era chiquita y escuchaba la radio, siempre soñaba con ganarme algo. Lo único que me gané una vez fue un disco, un CD original de la película de Maléfica. ¡Ah! Y yo me sentía así de que chicle bomba. Yo, ¡chicos, gané! A ver qué dicen por acá. Tenemos notas de voz.
2: Hola, hermosa. Feliz turno.
1: Hola,
2: y feliz
1: amiga.
2: Inicio de semana.
1: Gracias.
2: ¿Me podrías complacer con una de tus canciones? ¿Qué es lo que pasó? Porfa.
1: ¡Ay, tan hermosa!
2: Te saluda Elizabeth y gracias.
1: ¡Eso, Elizabeth! Acá me mandaron hasta On Fire. Dice, andamos On Fire con la progra. A ver.
3: Adriana, yo te estoy escuchando, soy V.
1: ¡Eso!
3: No sé qué estás dando de premio, pero yo me lo quiero ganar.
1: ¡Ay, tan chulo!
3: Y como también yo te estoy escuchando, también ponete la de Cristian Nodal y Peso Pluma. Gracias.
1: Cristian Nodal y Peso
3: Pluma. Sí, la puedes poner.
1: Ay, tan chulo. De una vez así como quien dice, por si acaso. Por si podés o no podés. Aquí me mandaron unos gallos. Pues les dije fueguitos, pero los gallos los contamos también. Hola, Adriana, te saluda Cristian. Siempre en sintonía, siempre, siempre. Empezando a escucharte en silencio. ¿Pero por qué en silencio?
4: Solo quédate en silencio. 5 minutos. Pero ya no más.
5: Adriana Bella, buenas noches, gusto saludarte.
1: Igualmente.
5: Mañana, Díaz, de no andar por estos lares.
1: Qué bueno que estás hoy por acá. Pero
5: me gustaría escuchar, ¿cómo se llama tu canción? La más moderna, por favor, gracias.
1: Tan chulo, justamente me la pidieron, la de qué es lo que pasó, así que los voy a dejar con mi rolita para que la disfruten. Fíjense que ahí se viene nueva música próximamente. La verdad que regáñenme, péguenme, porque no le he dado la promoción que debería de estarle dando, pero se viene buena canción, se vienen buenas canciones, se los prometo que no se van a arrepentir. Vámonos hoy sí con esta rolita que se llama ¿Qué es lo que pasó? Y regresamos con más de la progra.
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3: Regreso con más de la programación, nada más para decirles, miren, esta rolita que vamos a poner a continuación, vamos a ponerla solo un ratitito, no creo poder dejarla completa, pero nada más para no dejarte con el antojo de escucharla, les dejo con esta rolita. Me dicen qué piensan, ¿piensan que es programación mega, sí o qué? Ustedes son los que deciden, generalmente calificamos las canciones cuando son así. Esta no es nueva, la verdad, ya salió hace 2 años, pero últimamente me la han estado pidiendo bastante, así que ustedes me dicen, Adriánita, la verdad que sí pega o no pega. 5514-7777.

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1: Y estamos de vuelta para continuar con la programación de La Mega 107.7. Son las 7 de la noche con 33 minutos. Y hoy sí se viene la dinámica que han estado esperando. ¡Ay, ay, ay, ay, ay! Y es que lo que hoy tenemos para regalarles es nada más y nada menos que una bolsita de Yumi. 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Me merezco este antojito por X y Y razón y ponemos una excusa y miles porque uno lo que necesita es salir de la rutina. 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Al 5514-7777, miren, por ejemplo, yo les diría, miren, la verdad que yo me merezco unos Capi. Me merezco unos Capi porque ya me cansé de ser adulta. Nadie me advirtió que habían tantas responsabilidades, que había que preocuparse por cosas. Nadie me dijo que a los 22 yo tendría ya que haber enganchado mi terreno. Y por eso mismo yo me merezco unos Capi. 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Mande la nota de voz, que las notas de voz más creativas son las que se llevan su bolsita.

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1: Y estamos de vuelta para continuar con la programa. Ya les dijimos, ya les expliqué cómo está la dinámica de hoy para que ustedes se puedan llevar a su casita una bolsita de snacks Yummies gracias a Capi Yummies. ¡Ay! Se quieren llevar su bolsita de snacks gracias a Capi y Yummies. Manden al 5514-7777 su nota de voz diciendo por qué se merecen unos Capi. Me merezco unos Capi porque me merezco unos Capi porque ayer mi novio me vio la cara. Cualquier cosa, póngase creativo. ¿Cómo sale usted de la rutina gracias a estos snacks? Y la verdad es que nunca caen mal unos snacks, especialmente si son unos Capi de Yummies. Les voy a dar una cancioncita más para que mande su nota de voz por si acaso no habían logrado escuchar la dinámica. Miren, lo cool de esto también es que si ustedes se ganan su bolsita de Yummies, ¡ay! Tenemos tres ganadores, quiero aclarar. La pueden venir a recoger aquí a la cabina de la Mega 107.7 en el horario de 7 de la mañana a 2 p.m. de lunes a viernes. ¡Uy! Así que pilas por acá para que puedan venir a recoger su bolsita. Miren, yo ya tenemos las bolsitas aquí en cabina y la verdad es que se ven bien robables. Tan ricos que son los snacks, me encantan. Y esos de Yummies son muy buenos. Si no los han probado, se los recomiendo. Así que díganme a través de nota de voz, ¿por qué se merecen unos Capi gracias a Yummies? 5514-7777, mande su nota de voz. En este momento vamos a seleccionar las tres notas de voz más creativas y así es como ustedes se van a poder llevar sus snacks. Vámonos con unas de las complacencias que me pidieron y ya regresamos con más de la programación de la Mega 107.7. Me pidieron Ultra Complicado de Ryan Castro. Tampoco la tenemos en la progra, así que le vamos a dar una probadita para ver si pertenece o no pertenece a la programación de la Mega. Y dependiendo de eso, la dejamos completa o dejamos nada más un pedacito para ver cómo la califica el público. ¿Les parece? Vamos y regresamos.

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0: programación de la Mega 107.7, muchachos. 51 minutos pasan de las 7 de la noche y vamos a ver en este momento quiénes son los ganadores de Capi. Y es que hoy, gracias a Yo Miss Capi y a la Mega 107.7, ustedes se pueden llevar una bolsita de snacks Yumi. Vamos a escuchar cuáles fueron las tres notas de voz más creativas y también les vamos a mandar un mensajito con todas las instrucciones para que puedan venir a recoger su premio. Y aquí está la primera nota de voz ganadora, que suena así.
1: Adri, me merezco ganar unos Capi para recordar mi adolescencia y mi época de rebeldía. ¡Opa! Mientras lo como, escucho la mejor programación de toda Guatemala.
0: ¡Excelente, amiga!
2: Me merezco unos Capi porque la semana pasada
0: ¡Felicidades! A ver, mira, ¿y de qué cerraste? ¿Nos vas a invitar a tu graduación o cómo está el rollo? Invítanos a tu graduación y pone un bar de snacks de Yumis, por favor. Te encargo.
3: Me merezco unos Capis porque por octavo mes consecutivo he llegado a la meta en mi trabajo y no recibo ninguna recompensa por ello.
0: Ay, amiga. Amiga, necesitas salir de la rutina definitivamente con unos Capi, así que felicidades a los tres ganadores de su bolsa de Yumis. Ya les vamos a mandar todas las instrucciones y buena onda por estar en sintonía de la Mega 107.5.

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2: Continuamos con más de la programación de La Mega 107.7. 6 minutos pasan de las 8 de la noche. ¿Ustedes qué rápido se pasó el turno? ¿En qué momento? ¿En qué momento se pasó el turno tan rápido? ¡Por Dios! Y es que también tenemos confesionario de lunes. ¡Ay, ay, ay!
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2: Confesionario de lunes. 5514-7777 es nuestro número de WhatsApp al cual ustedes pueden mandar sus confesiones 100% anónimas. ¿Por qué 100%? Porque de aquí no sale la información. A menos que usted dé nombre y apellido, pues ahí sí ya la canguro, sí sería su problema. Pero de lo contrario, aquí guardamos el secreto. No pasa nada. Confesionario de lunes. La vez que fui amante. ¡Ay, ay, ay! Para que usted confiese la vez que fue el amante o la amante. Al 5514-7777. Aquí usted está para quemarse. Está para quemarse, está para que haga su confesión. Obviamente no, si usted no quiere que sepa quién es, no voy a dar su nombre, no dé el nombre de absolutamente nadie, aquí lo guardamos. Guardamos el secreto, pero es que para que nos desahoguemos un ratito, hombre, para que contemos chismes, para que nos entretengamos. La vez que fui el amante y nunca nadie lo supo, o todo el mundo lo supo, como ustedes quieran, pero la cosa es que nos confiese, que nos confiese hoy lunesito y que nos cuente la anécdota.
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2: Va a contar esta historia de la vez que yo fui la amante y, o sea, según la otra yo era la amante y según yo la otra era la amante. En conclusión, ninguna de las dos éramos las amantes, éramos las brutas, eso sí. Yo creo que esa historia ya se las había contado. O no se las había contado. ¿Quieren el chisme o no quieren el chisme? Manden la palabra chisme. Pero más importante, usted mande su confesión, hombre. 5514-7777. Mire que yo no lo puedo hacer en anonimato, pero usted sí puede. Así que participe del confesionario de lunes para que arranquemos la semana con buen tema de conversación. La vez que fui el amante.

0: Baris.
1: Continuamos con la programación de la Mega 107.7. A ver qué dicen por acá. Confesiones de lunes, la vez que fui el amante. Hola, la vez que fui el amante fue cuando estuve en el coro de la iglesia. Y andaba también con el esposo de una compañera del coro. Y luego de eso, cuando la miraba a ella, era como, hola, ¿qué tal? ¿Cómo estás? Y una vez me fui a quedar a su casa porque ella se había ido a visitar a sus papás con sus hijos. Y solo estaba el señor. Entonces ya me quedé ahí en la casa de él. ¡Qué tremendo!

0: va con el tema. No sé, no he tenido amante, pero sí uno que otro amor platónico, lo confieso. Buenas noches a la gran. Ay, dice por acá, no tengo ninguna confesión. ¡Ala! Va, mire, pues el chisme de cuando yo fui la amante y no lo sabía, es que yo tenía este novio. Yo tengo un novio que me tira el otro día, que me da la manía, qué calor. Bueno, miren, la cosa es que él y yo éramos novios, estábamos saliendo oficialmente y un día de la nada, como que él... Me ghosteó, fue para la época de Navidad y yo me acuerdo que decía, qué raro, o sea, ¿por qué me está ghosteando?
1: Tal cual el doctor me la
0: metió. En ese entonces no sabía del término ghostear y la cosa es que como que de la nada me volvió a escribir, me escribió como el 27, 28 de diciembre. Me acuerdo porque estaba celebrando el cumpleaños de mi primo y me escribió y me llamó para decirme que ya no podíamos seguir juntos y me empezó a decir un montón de excusas y un montón de babosadas y yo decía, qué casaquero este. Para no hacerse las largas, me terminó dejando y como a las semanas una mi amiga se lo topó en un centro comercial y me dice, Adri, mira, aquí anda fulanito y está agarrado de la mano de una chava. Chas, que me manda foto y yo dije, con razón, me dejó. Bueno, alegata por aquí, alegata por allá, él me negó todo, obviamente, porque todavía quería regresar conmigo. Años más tarde, esto pasó en el 2016. En 2018 medio que intentamos regresar, no funcionó porque él era un infiel y tenía otra. Y yo me enteré que tenía otra y yo le escribí a esa otra porque yo conocía a la otra. Y le dije, mira, mamita, él dice que tú y ella, que ustedes dos ya terminaron. ¿Es cierto o no es cierto? Y ella me dijo, no, no es cierto. No hemos terminado, seguimos juntos. Ahí fui la amante otra vez sin saberlo. Y yo le dije, bueno, pues te cuento que nos dimos unos cuantos besitos. Yo no sabía que tú estabas con él. Si no, yo no hubiera hecho absolutamente nada porque yo conocía a la chava, además. Pero esto pasó. Y ella me dijo, ay, gracias por contarme, eso es lo máximo. Pues no somos íntimas amigas, pero me cae súper bien. Es una chava súper linda, la verdad. Y entro yo a la universidad y chas, que yo era becada de arte. Yo tenía clases de baile y yo estaba en las clases de baile y había una chava que llegaba y yo la miraba y decía, qué guapa es esta chava, una chava muy muy bonita físicamente. Pero yo miraba que siempre que me miraba me hacía una carota que yo decía, ¿y por qué me odia? La cosa es que se me hacía conocida de algún lado, yo no sabía de dónde, porque he de confesar que esta chava se echó un su glow up magnánimo. O sea, ella no era tan bonita cuando teníamos 16, ella se puso, pero muy atractiva, muy, muy sexy, muy llamativa. O sea, ¿qué tipa tan linda? Y en una de esas que yo voy atando cabos y digo, ella es la chava por la que me dejó fulanito de tal. Pero la verdad es que yo dije, si es cero, nada que ver, esto no es culpa de la chava, hasta me pareció chistoso. Entonces un día yo me la topé en el baño y le dije, mira, tú te me hacías conocida no sé de dónde, tú sos la ex de fulano, ¿va? Y solo me dice, ah, sí. Y yo, ay, qué risa, le dije, yo también, chócalas. Y me maté la risa y ya me hizo así como, ah, y me torció los ojos. Y yo dije, ay, amiga, calmémonos, por favor. Vamos a respirar profundo, respiramos por la nariz y exhalamos por la boca. Cuando viene la sutana y resulta que esta chava era amiga, mejor amiga, de una de las mejores amigas del colegio, de mi mejor amigo de toda la vida. Saludos para mi baby, Dieguito, donde quiera que estés. No creo que me esté escuchando, pero lo amo mucho y lo extraño. Y me dice mi baby, baby, es que sabes, me contó sutanita, que es su amiga, que la otra chava, ¿te acordás el día que le hablaste en el baño? Es que ella te odia. Y yo, ¿pero por qué me odia? Le dije, si yo nunca le he hecho nada. Resulta que, al parecer, como que este mi ex estuvo con las dos casi que al mismo tiempo. Y como que ella en su cabeza piensa que yo era la otra y que yo me metí en la relación y que yo era la amante. Entonces ella me odia, ella decía, es que sí, ella dice que tú le bajaste al chavo este. Y yo, pero todo que yo ya no sabía con él cuando él se fue con ella, pues, o sea, ellos siguieron siendo novios, yo nunca me metí ahí. O sea, al contrario, si alguien se metió hubiese sido ella, pero claro que no fue ella, ella no se metió, él se metió con las dos. Entonces, pues resulta y acontece que la sutanita me odiaba, corrió la bola con sus amigas que yo era una peperecha. Porque en su cabeza yo me había metido, pero nunca me metí en realidad. Terrible caso, amigos, terrible caso.

Esa es mi confesión de hoy de la noche de lunes. La vez que fui la amante y yo ni lo sabía. Aquí están llegando más mensajitos al 5514-7777. Vamos a ver qué dice por acá. Dice, muchísimos saludos desde Cobán, Alta Verapaz. Saludos para ti también. Tenemos notas de voz pendientes, pero nos vamos a ir a una pausa musical para después regresar y escucharlas con ganas. 107.7.

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1: Volvemos con la programación de La Mega 107.7. Y hoy sí, vámonos al chismorrio. ¿Qué es lo que es? A lo que venimos fue a esto.
2: La vez que fui la amante fue en pandemia.
1: Ay, ay, ay.
2: Conocí a un chico un poco menor que yo por medio de un juego por internet, en línea. Nos juntábamos los grupos a jugar en línea.
1: Ajá.
2: Un día lo conocí, nos llevamos muy bien, hicimos match. Empezamos a andar. Y al poco tiempo, él supuestamente vivía con una tía, tenía un hijo, pero vivía con la tía por problemas X y Y. Al poco tiempo que lo dejé, porque a él lo tenían como que muy controlado, no dejaban salir, todo era como que no podía salir si él no decía que iba a la iglesia. Y resulta que cuando lo dejé, no era su tía, era su segunda mujer, con su segunda hija, y él era bien chavito. Y la señora ya era mayorcita. Él tenía como aproximadamente unos 25 y la señora tenía 40 y tantos.
1: No te lo puedo creer. No te lo puedo creer.
2: Resultó ser un mantenido. Ni trabajaba porque tenía embargos. Y vivía con la señora. Ella lo sostenía económicamente.
1: No te lo puedo creer.
2: El otro no hacía ni madres. Y aún así le engañaba con muchísimas personas.
1: Ay, no, era comunal. Era comunal, tenía colección él. Padre Libra, no señor. Tremenda confesión de lunes, hombre. Vámonos a una pausa comercial y ya continuamos con la programación. Por favor, no se despeguen. Al regresar, nos vamos con la mega hora musical de lunesito. Así que, por favor, quédense para que decidamos qué género musical nos acompaña hasta el final de la programación de hoy lunesito.
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con más de la programación de la Mega 107.7. 8:35. ¿De qué tenemos antojo de escuchar en esta mega hora? Mega media hora de lunesito. ¿Tienen antojo de antidespecho o nos vamos con despecho? ¿Qué se les antoja? ¿Antidespecho o despecho? Al 5514-7777 mande su votación para elegir el género musical que nos va a acompañar en los últimos minutos del turno. No vayan a ser abusivos de dejarme aquí esperando que usted vote. Yo lo que necesito es que usted vote en este momento al 5514-7777. ¿Mega hora de despecho o mega hora antidespechada? ¿Despechada o antidespechada? Al 5514-7777. ¿Antidespecho? Significa que ponemos canciones que nos prendan, canciones que nos levanten, canciones que nos pongan de buen humor, que nos hagan sentir perrísimos y perrísimas. Y canciones despechadas es para que nos deprimamos en estos últimos minutos, cantemos a todo pulmón y salga nuestro dolido o nuestra dolida interior. 5514-7777, me quedo aquí al pendiente de sus mensajes y volvemos con más.

107.7. Vamos a ver qué dicen sus mensajitos. A ver si quieren despecho o antidespecho. Por acá dice Adriana, me dejaste pensando. Tal vez yo he sido amante y yo ni en cuenta. Podría pasar, muchacha. Es que de verdad, uno nunca sabe, se los juro. ¿Saben la cantidad de historias que yo sé? Yo me di cuenta mucho cuando estaba soltera, muchacha, porque yo conocí a alguien, por ejemplo, salía de fiesta o algo por el estilo. Y conocí a un chavo, muchacha, y el chavo así, que súper nice y no sé qué. Y aquí, y allá. Y después de que me daba su Instagram y aquí, no sé cuánto. Y al rato, puchica, de la nada, o sea, porque ni tienen fotos, pero de la nada ves un comentario así en una de las fotos que dice así como, ay, te amo, mi amor, que no sé qué. Qué guapo, y él le contesta así que sí, mi vida, siempre juntos, y uno así de a la madre. O a veces ni nos seguíamos y de la nada solo era como mis amigos, era como, ay, sí, verdad que es súper buena onda, yo sabía que se iban a llevar bien, y después como, ah, pero tiene novia. ¿Y yo qué? O sea, de verdad, mucha, ustedes no saben, la gente está loca. Bueno, pero ¿de qué tenemos antojo? ¿Despecho o antidespecho? Porque acá me están viendo canciones, pero no me están diciendo de qué quieren. Antidespecho podría ser por el tipo de rolas que me están pidiendo. Dice, Báilame, de Nacho, La Melodía, de Joy Montana. Así que vámonos con esta última mega hora con antidespecho. ¿Les parece o no les parece? Vamos a poner en este momento Báilame, de Nacho, y ¿cuál fue la otra que me pidieron? La Melodía.

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0: llegamos ya casi al final de la programación, muchachas. Así que últimas complacencias antidespecho que quieran pedir, hable ahora o calle para siempre. 5514-7777. Ahorita no le digo que no absolutamente a nada. Así que, por favor, pilísimas por ahí. ¿Quién se anima a pedir la última complacencia de la noche? ¿Con qué rola podemos cerrar la noche que ustedes digan, ah, vale la pena? ¿Vale la pena cerrar la noche con esta rola?
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0: 5514-7777. No me vayan a dejar aquí esperando. Miren que no me gusta. No me gusta quedarme esperando. No me gusta sentir que me gustean. ¿Quién se anima a ser la última personita? Al 5514-7777. Y si me quieren llamar, tiene que ser al 2505-1277. Si no, no les puedo contestar. Así que pilas por ahí. 2505-1277 es el número de teléfono para que me llamen en este momento.
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0: ¡Opa! ¡Aló, aló! Momento. ¡Aló, aló! ¡Ay! ¡Qué horrible! ¡Qué triste! No se escucha. Yo pensé que sí se iba a escuchar. No sé qué pasó, amigo. No sé qué pasó. Vamos a escuchar acá la nota de voz que nos acaba de entrar entonces. Dos notas de voz creo que nos entraron.
2: Hola, hola, Adri. Buenas noches. Bueno, ya que no le vas a decir que no a nada, ponte por ahí Gangnam Style.
0: ¡A la
2: para
0: gran!
2: Torturarte un poco.
0: ¡Qué malo!
2: No, es broma, es broma.
0: Ah, bueno, bueno.
2: Por ahí el señor de la noche, don Omar.
0: Es así. Esa me gusta.
3: Hola, Adri.
0: Hola.
3: Yo le quiero dedicar una canción a mi novio que se llama Coleccionista de Canciones. Y le quiero decir que lo amo con todo mi corazón y es la bendición más grande que tengo en mi vida. Se llama, bueno, es el arquitecto Carlos Parquero.
0: Chica.
3: Gracias.
0: No, hombre, qué románticos me salieron. Vámonos con estas rolas, pues, y ya regresamos para despedirnos. Bueno, ¿saben qué? De hecho, me voy a despedir de una vez porque ya son las 55. Deseo que tengan una excelente noche. Mucha buena onda para hacerme compañía en esta tardecita. Espero que se la hayan pasado muy bien. Les recuerdo que nos pueden ir a seguir a todas las redes sociales como @lamega1077. Vayan a seguirnos, de hecho, para que se puedan enterar de todas las dinámicas y premios que a veces se pueden ganar. Y me pueden encontrar a mí en todas partes como @AdrianaLeon. Y les mando un besote, que tengan una excelente noche, un excelente inicio de semana. Y lo que acaban de escuchar fue nada más y nada menos que el After Party de la Mega con Adriana Leoni, la que canta. Que tengan una linda noche. Chao.

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En el nombre del Padre, y del Hijo, y del Espíritu Santo. Amén. Expiraste, Jesús, pero la fuente de vida brotó para las almas, y el mar de misericordia se abrió para el mundo entero. Oh fuente de vida, insondable misericordia divina, abarca el mundo entero y derrámate sobre nosotros. Oh sangre y agua que brotaste del corazón de Jesús como una fuente de misericordia para nosotros, en ti confío. Padre nuestro, que estás en el cielo, santificado sea tu nombre. Venga a nosotros tu reino, hágase tu voluntad en la tierra como en el cielo. Danos hoy nuestro pan de cada día. Perdona nuestras ofensas como también nosotros perdonamos a los que nos ofenden. No nos dejes caer en la tentación y líbranos del mal. Dios te salve María, llena eres de gracia, el Señor es contigo. Bendita eres entre todas las mujeres y bendito es el fruto de tu vientre Jesús. Santa María, Madre de Dios, ruega por nosotros pecadores, ahora y en la hora de nuestra muerte. Amén. Creo en Dios, Padre Todopoderoso, Creador del cielo y de la tierra. Creo en Jesucristo, su único Hijo, nuestro Señor, que fue concebido por obra y gracia del Espíritu Santo. Nació de Santa María Virgen, padeció bajo el poder de Poncio Pilato, fue crucificado, muerto y sepultado. Descendió a los infiernos. Al tercer día resucitó de entre los muertos, subió a los cielos y está sentado a la derecha de Dios Padre Todopoderoso. Desde allí ha de venir a juzgar a vivos y muertos. Creo en el Espíritu Santo, la Santa Iglesia Católica, la comunión de los santos, el perdón de los pecados, la resurrección de la carne y la vida eterna. Amén. Padre eterno, te ofrezco el cuerpo y la sangre, el alma y la divinidad de tu amadísimo Hijo, nuestro Señor Jesucristo, como propiciación de nuestros pecados y los del mundo entero. Por su dolorosa pasión, ten misericordia de nosotros y del mundo entero. Por su dolorosa pasión, ten misericordia de nosotros y del mundo entero. Por su dolorosa pasión, ten misericordia de nosotros y del mundo entero. Por su dolorosa pasión, ten misericordia de nosotros y del mundo entero. Por su dolorosa pasión, ten misericordia de nosotros y del mundo entero. Por su dolorosa pasión, ten misericordia de nosotros y del mundo entero. Por su dolorosa pasión, ten misericordia de nosotros y del mundo entero. Por su dolorosa pasión, ten misericordia de nosotros y del mundo entero. Por su dolorosa pasión, ten misericordia de nosotros y del mundo entero. Por su dolorosa pasión, ten misericordia de nosotros y del mundo entero. Padre eterno, te ofrezco el cuerpo y la sangre, el alma y la divinidad de tu amadísimo Hijo, nuestro Señor Jesucristo, como propiciación de nuestros pecados y los del mundo entero. Por su dolorosa pasión, ten misericordia de nosotros y del mundo entero. Por su dolorosa pasión, ten misericordia de nosotros y del mundo entero. Por su dolorosa pasión, ten misericordia de nosotros y del mundo entero. Por su dolorosa pasión, ten misericordia de nosotros y del mundo entero. Por su dolorosa pasión, ten misericordia de nosotros y del mundo entero. Por su dolorosa pasión, ten misericordia de nosotros y del mundo entero. Por su dolorosa pasión, ten misericordia de nosotros y del mundo entero. Por su dolorosa pasión, ten misericordia de nosotros y del mundo entero. Por su dolorosa pasión, ten misericordia de nosotros y del mundo entero. Por su dolorosa pasión, ten misericordia de nosotros y del mundo entero. Padre eterno, te ofrezco el cuerpo y la sangre, el alma y la divinidad de tu amadísimo Hijo, nuestro Señor Jesucristo, como propiciación de nuestros pecados y los del mundo entero. Por su dolorosa pasión, ten misericordia de nosotros y del mundo entero. Por su dolorosa pasión, ten misericordia de nosotros y del mundo entero. Por su dolorosa pasión, ten misericordia de nosotros y del mundo entero. Por su dolorosa pasión, ten misericordia de nosotros y del mundo entero. Por su dolorosa pasión,
ten misericordia de nosotros y del mundo entero. Por su dolorosa pasión, ten misericordia de nosotros y del mundo entero. Por su dolorosa pasión, ten misericordia de nosotros y del mundo entero. Por su dolorosa pasión, ten misericordia de nosotros y del mundo entero. Por su dolorosa pasión, ten misericordia de nosotros y del mundo entero. Por su dolorosa pasión, ten misericordia de nosotros y del mundo entero. Padre eterno, te ofrezco el cuerpo y la sangre, el alma y la divinidad de tu amadísimo Hijo, nuestro Señor Jesucristo, como propiciación de nuestros pecados y los del mundo entero. Por su dolorosa pasión, ten misericordia de nosotros y del mundo entero. Por su dolorosa pasión, ten misericordia de nosotros y del mundo entero. Por su dolorosa pasión, ten misericordia de nosotros y del mundo entero. Por su dolorosa pasión, ten misericordia de nosotros y del mundo entero. Por su dolorosa pasión, ten misericordia de nosotros y del mundo entero. Por su dolorosa pasión, ten misericordia de nosotros y del mundo entero. Por su dolorosa pasión, ten misericordia de nosotros y del mundo entero. Por su dolorosa pasión, ten misericordia de nosotros y del mundo entero. Por su dolorosa pasión, ten misericordia de nosotros y del mundo entero. Por su dolorosa pasión, ten misericordia de nosotros y del mundo entero. Padre eterno, te ofrezco el cuerpo y la sangre, el alma y la divinidad de tu amadísimo Hijo, nuestro Señor Jesucristo, como propiciación de nuestros pecados y los del mundo entero. Por su dolorosa pasión, ten misericordia de nosotros y del mundo entero. Por su dolorosa pasión, ten misericordia de nosotros y del mundo entero. Por su dolorosa pasión, ten misericordia de nosotros y del mundo entero. Por su dolorosa pasión, ten misericordia de nosotros y del mundo entero. Por su dolorosa pasión, ten misericordia de nosotros y del mundo entero. Por su dolorosa pasión, ten misericordia de nosotros y del mundo entero. Por su dolorosa pasión, ten misericordia de nosotros y del mundo entero. Por su dolorosa pasión, ten misericordia de nosotros y del mundo entero. Por su dolorosa pasión, ten misericordia de nosotros y del mundo entero. Por su dolorosa pasión, ten misericordia de nosotros y del mundo entero. Padre eterno, te ofrezco el cuerpo y la sangre, el alma y la divinidad de tu amadísimo Hijo, nuestro Señor Jesucristo, como propiciación de nuestros pecados y los del mundo entero. Santo Dios, Santo fuerte, Santo inmortal, ten piedad de nosotros y del mundo entero. Santo Dios, Santo fuerte, Santo inmortal, ten piedad de nosotros y del mundo entero. Santo Dios, Santo fuerte, Santo inmortal, ten piedad de nosotros y del mundo entero. Oh Dios eterno, en quien la misericordia es infinita y el tesoro de compasión inagotable, vuelve a nosotros tu mirada bondadosa y aumenta tu misericordia en nosotros, para que en momentos difíciles no nos desesperemos ni nos desalentemos, sino que con gran confianza nos sometamos a tu santa voluntad, que es el amor y la misericordia mismos.

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1: ¡Vaya, vaya!
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0: Bienvenidos a esta hora en la mañana, a este día. Hoy es martes, ya estamos aquí en la cabina y ustedes allá afuera ya van en dirección a lo que tengan que hacer.
1: ¿Qué están haciendo, papis? ¿Cómo amanecen? ¿Qué dicen nuestros mini papis? ¿Ya les tocó su primera semana de actos cívicos?
0: Ya.
1: ¿Ya están preparándose para marchar? ¿Cuántos de nuestros mini papis harán desfile? Me pregunto, antes de la pregunta de hoy, quisiera saber si nuestros mini papis desfilan
0: marchan
1: o no. Ajá, ¿y cuándo? Y si ya están en los grandes preparativos para la marcha cívica.
0: Dentro de todo, también están en grandes preparativos para el día cívico, que es el 15. Pero también eso significa que en estos días hay varias actividades extracurriculares, como por ejemplo, decorar las clases, día de símbolos.
1: Hay actos cívicos donde se hace la representación de cómo el quetzal entinta su pecho sobre el cuerpo inerte de Tecuno
0: Man. Termina una monja blanca.
1: Sí, yo soy la monja blanca y ahorita les voy a enseñar mi proceso de fotosíntesis.
0: Ajá.
1: Sí, ajá. ¿Cómo paso de botón a ser la flor más bella de este país?
0: La flor más bella y la flor nacional del país. Y también me acuerdo yo ponerle, en mi colegio hacían diferentes actividades como el día de, digamos, de cosas que representaban a Guatemala. No me acuerdo cómo se llamaba exactamente.
1: Ok.
0: Pero con fauna, flora, símbolos patrios, etcétera, todo. Y hacían en un salón grande. Había marimba, llevaban tacuacines.
1: ¡No, hombre!
0: Te lo juro, taltuzas.
1: Pero en persona, o sea, no eran expuestas.
0: Sí.
1: No te creo. Eso suena muy cool, la verdad, me gusta la idea. Como que era como cosas endémicas de nuestro país.
0: Exacto, exacto.
1: Para que los minipapis aprendieran de todo, desde la comida hasta los animales, flora, fauna,
0: ajá,
1: volcanes.
0: De todo. Habían otros minipapis que eran los que tocaban la marimba. Habían,
1: wow,
0: otros minipapis también que como que daban, o sea, pasabas en el salón y habían como varios stands. Y entonces, ajá, ahí era así como, aquí puedes observar la fauna y flora de Guatemala. Y algunos llevaban orquídeas, llevaban estos animalitos que te digo yo. No sé cómo los conseguían, pero
1: vos sí estabas en un colegio caquero, ¿ah?
0: No. Un profesor creo que también era el que conseguía todos los animalitos. No sé cómo le hacía, pero ahí estaban.
1: No te creo.
0: Sí.
2: Buenos días, papi.
1: Hola, Mafer.
2: Tan temprano en la mañana.
0: Ay, solo mi doctora.
2: Solo decirles qué está pasando con el tráfico. Qué horror.
1: Papi, yo creí que nos iba a hablar de su lunes cívico.

0: todos los de atrás.
1: María Fernanda, te calmas.
0: Bueno, mini papis, cuéntenos entonces si ya están en sus preparativos para hacer todo lo concerniente al acto cívico. ¿Y qué van a hacer? Tal vez ustedes van a representar algo, tal vez ustedes van a ser alguno de los símbolos patrios o van a participar de alguna forma. Tal vez hay lunes o martes hoy de mercadito.
1: Sí, o puede ser también que digas, vamos a representar la disputa entre Tecumán y Pedro de Alvarado, nosotros en un gran acto.
0: El gran acto cívico de... va a ser... taparrabos contra casco.
1: Exacto.
0: En una lucha a muerte.
1: Ajá.
0: Por el territorio de todos los entre árboles.
1: Ajá, entre árboles.
0: Guatemalán. Bueno, papis, hoy vamos a platicar también, aparte de esto que nuestros mini papis nos van a contar ahorita, vamos a platicar de cosas que vos decís, miren, actividades, experiencias, cualquier cosa, incluso películas, lo que ustedes quieran, que digan, miren, papis, yo, o sea, de verdad, eso, de verdad, sí se los recomiendo. Por ejemplo.
1: Ah, eso sí se lo recomiendo, me gusta.
0: Ir a donde sea, manejar, pero buscar un buen chocobanano.
1: Eso
0: sí se los recomiendo, papi.
1: Sí, es cierto, es cierto.
0: Un buen chocobanano que tenga siempre lo que a ustedes les guste, porque el chocobanano perfecto es el que a vos te gusta.
1: Ajá.
0: A mí, por ejemplo, no me gustan los chocobananos de banano criollo.
1: Ajá.
0: Me gustan los de banano de exportación.
1: Ajá.
0: O de importación en este caso, porque lo vendemos y después lo volvemos a comprar.
1: Sí,
0: no importa.
1: Sí, sí, sí, sí, sí,
0: ese banano grandote que a mucha gente le gusta, a mí me parece que es el perfecto para hacer un chocobanano.
1: Ajá.

0: Pero ese que es perfecto para ti, eso sí se los recomiendo.
1: Eso sí se los recomiendo yo. Eso sí se los recomiendo. Que se queden en su casa. Que no salgan. Que ya no tengan la obligación de salir. O si pueden evitar salir de su casa por el tráfico, también se lo recomiendo.
0: Eso sí se los recomiendo, ¿eh? Quédense en su casa, no salgan. Vamos a regresar ese tan bonito hashtag del 2020. Quédate en casa.
1: Ajá, quédate en casa, no salgas.
0: No salgas.
1: No salgas,
0: quédate,
1: amigo.
0: Quédate en casa.
1: Te ves mejor ahí.
0: La distancia social ayuda, amigos.
1: Gastas menos.
0: Quédate en casa. Eso de pasar el fin de semana entero en pijamado. Si quieres bañarte, te puedes levantar y bañar y te volvés en pijamar.
1: Ajá.
0: Con pijama fresca.
1: Ajá, eso.
0: Pero eso de pesar todo el fin de semana en pijama, un domingo, pues va, un día. Todo en pijamado, viendo teles, peliculeando. Teles, va, viendo series, perdón.
1: Sí, muy bien.
0: Peliculeando en la sala de tu casa o en el comedor. Eso sí se los recomiendo.
1: Peliculeando, eso está bien.
0: ¿Ya ves?
1: Me parece. Así que eso sí se los recomiendo. Eso sí se los recomiendo. Que paguen a tiempo sus tarjetas de crédito.
0: A la madre, sí, 100%.
1: No estén pagando el mínimo. Paguen más.
0: Eso sí se lo recomiendo yo, papis, también. No vayan a andar ahí de pagapoquitos.
1: No. No
0: bueno,
1: lo lleva a ningún lado.
0: Ahí está el tema entonces para que empiecen a mirar sus notas de voz. Eso sí se lo recomiendo. Y mini papis, cuéntenos qué van a hacer ustedes en su colegio por las fiestas patrias. ¿Tienen algo, actos cívicos,
1: ya
0: obras de
1: el
0: teatro?
1: Calendario cívico.
0: Ajá, ¿qué van a hacer, va?
1: Va.
0: Aquí oficialmente les damos la bienvenida y arrancamos. Yo soy Abner Figueroa.
1: Yo soy Chepe Valladares.
0: Y

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0: Estamos de regreso en el show de los papis. 6:16.
1: Siento que nunca los dejé. Es que he estado siempre.
0: Aquí hemos estado. Ya tenemos que ir a la pausa, pero antes tenemos ya notas de voz.
1: Vaya,
0: vamos a escuchar qué dicen nuestros papis y mini papis.
1: Sóquelas.
2: Papi, yo vivo en los colegios. Y espero que en el colegio que voy a meter a mi nena no hagan eso, porque si no, va a ser mi karma.
0: ¿Pero qué es lo que odias? ¿Que celebren las fiestas patrias? ¿Que decoren la clase? ¿Que lleven tacuacines y taltuzas? ¿Que marchen?
1: ¿Sabes qué también llevaba? Tenía un amigo que tenía un pony. Y no sé por qué.
0: ¿Un pony?
1: Lo llevaba.
0: Lo llevaban ese día porque...
1: Porque era fauna.
0: ¿Sí? Mire, Ricardito, usted que tiene un pony, tráigase su pony. ¿No tiene cabritas?
2: Hola, papi.
0: Imagínate, papi, Marta. Marta la cabra,
1: qué lindo.
2: Buenos días, ¿cómo están? Fíjense que yo, pues sí, esta semana en el lugar donde trabajo están haciendo la semana cívica. Ayer fue el mercadito.
0: Ay, pero ¿dónde trabajas?
2: A coronar a la niña monja blanca, a la niña independencia y todo eso. Y
0: la niña Quetzalí.
2: Mañana es el día de los murales. El jueves es como un mini desfile.
0: ¡Qué cool!
2: Y el día de la antorcha.
0: A mí sí me gusta, todas estas celebraciones escolares.
1: Gusta.
0: La antorcha tampoco me gusta a mí. Si van a correr la antorcha, vamos a tener que dejar de ser amigos y la pueden correr únicamente en su condominio o adentro de su colegio.
1: Ya hablaremos de ese tema en otro
0: De cancha
1: momento.
0: A cancha.
1: Ajá.
0: De la cancha de fútbol a la cancha de básquet, se puede hacer la antorcha.
1: Va, pero
0: si salen a la calle,
1: si estás en contra de la antorcha, estarías en contra también de salir a marchar.
0: No, porque el desfile es, como te decía, lo de las procesiones.
1: Ajá.
0: Está programado y tiene un recorrido específico.
1: Ajá.
0: Y son 25 colegios juntos. Entonces ya uno sabe que van a pasar ahí a tal hora y entonces no voy por ahí. Pero las antorchas es lo que te decía, que se juntan tres pelones y hacen un gran tráfico.
1: Ajá.
0: Porque se les ocurrió.
1: Eso sí es.
3: Hola, papi. Mi papi Rodri.
0: Hola, Rodri.
3: Buenos días.
0: Buenos días.
3: Yo, no hago acto cívico, pues. O sea... Sí hago acto cívico, pero no hago, ¿cómo se llama? No hago caminatas ni algo así. Solo canto el himno nacional y mi himno. Inauguramos las banderas de mi colegio y de Guate. Y ya se acabó. Nos regresamos a las clases y aburrimiento de nuevo. Pero lo que sí es que el viernes no tengo que hacer nada porque me toca ver mercadito. Y también el sábado y domingo, obviamente no voy. Pero tampoco el lunes y el martes.
0: Ah,
3: pues, papi, los quiero.
1: Yo tampoco.
0: Bye. Lunes y martes no va a ir porque es 14 y 15, le dieron puente.
3: También voy a hacer chocobananos.
0: ¡Ay, qué rico!
3: Con Chococristis.
0: Papi.
3: Bye, papi, los quiero.
0: Papi, mandanos uno, Rodri.
1: Sí, hombre, Rodri, decirle a tu mamá que nos tenga que dejar aquí.
0: Para mí que yo, como diputado, voy a promover
1: la
0: ley.
1: Pero si no sos diputado, ¿qué vas a promover?
0: No puedo yo promover, no sé.
1: No.
0: No me eligieron a mí.
1: No.
0: A la grande habla. Yo iba a proponer que...
1: Te propusieron como presidente del aula de los papis y mini papis.
0: Ah, bueno, pues entonces yo con mi derecho voy a proponer entonces que convirtamos el chocobanano patrimonio gastronómico de la nación.
1: Sí.
0: Y que probablemente se incorpore a la bandera del show de los papis.
1: Yo soy el vocal de ambiente.
0: Me parece, porque usted pone el ambiente en la fiesta.
1: Sí.
0: Ahí está, entonces le dicen, señor vocal de ambiente.
1: ¡Ey, ey, ey, ey, ey, ey, ey! ¿Cómo soy alegre?
0: Y nuestro escudo de armas, en lugar de tener armas, tiene los dos chocobananos así.
1: Que se unen arriba, ajá. ¿Eh?
0: Con su manía. Ah, qué bonito.
1: Sí, chocomanía.
0: Sí.
1: Chocomanía, chocomanía.
4: Buenos días, papi.
0: Hola, Ale.
4: Ahí sí que a uno de maestro le toca, va a ustedes... Estar ahí con los hijitos de otros, apoyándolos, siguiendo los altares cívicos, que los mercaditos y todo eso. Y no poder estar con nuestro hijito. Él tiene que estar con la maestra y con papás que ni en cuenta. Pero bueno, así nos toca a nosotros los maestros. Que tengan un buen día, papi. Les saluda papi Ale.
0: Te queremos, papi Ale. Pero sabes que yo siento que hay cosas que uno como mini papi, yo que soy mini papi les puedo decir, uno como mini papi
1: sí,
0: asocia,
1: se nota lo mini papi que
0: asocia a estar en familia y otras que uno asocia a estar con los amigos del colegio y con los maestros.
1: Ajá.
0: Por ejemplo, yo no tengo obviamente memoria de ninguna cosa cívica con mi mamá, pues, sino que era así como con los del colegio y las maestras, pero también es bonito eso, sino todo con la familia, no. Hombre.
1: Sí, mejor hay que darle uno su espacio, hombre, de verdad.
0: Esta es la papi miss.
1: A ver.
0: No, la que acaba de hablar, la papi miss Ale. Okay,
1: yo creí que... Que venía, papi.
5: Buenos días, papi.
0: Hola, mini papi.
5: Y les cuento que yo fui abanderada.
0: ¡Eso!
5: Hace tiempo.
0: Felicidades.
5: Ella pasó el acto cívico.
0: Ah, ok.
5: Y también, como es la semana de la independencia, Mañana es nuestro mercadito. Adiós, papi.
6: Te mañana queremos. Nos toca vender tostadas con guacamole.
0: Ay, qué papi. Rico, esa es la saludos, mejor. ¡Hala! La mejor tostada de las tres. Es la de, porque para mí hay tres. Ajá. A mí no me vengan a meter tostada de chomín, eso no.
1: No, esa sí vale.
0: Esa es un, no, esa es una incursión de gastronomía no. asiática.
1: No, no, no, es buenísimo.
0: No.
1: Papi, con mayonesa.
0: Las tres. ¡Hala, gran! No, papi. ¿Cómo las, no? Las tres tostadas son abajo. Guacamole, frijol y salsa.
1: Chomín no. y pasta de pollo.
0: ¡Hala, gran! No, esas ya son gourmet. Ya son extra, son de las caras. Las tres tostadas son guacamole, frijol y salsa. Y la de guacamole es la mejor de las tres.
1: ¡No!
0: Y puede tener un cuchurumbelí de salsa en el centro.
1: Ajá, ajá, eso sí es
0: eso
1: cierto.
0: Eso sí.
1: La de frijol me gusta mucho también.
0: La de frijol es buena, pero no destrona la de guacamole. Porque frijol es de todos los días, el guacamole era cosa
1: ese especial. Es un lujo.
0: Eso es diferente.
1: Ok, ¿verdad? Bueno, está bien, está
0: no
1: bien.
0: No me esté metiendo a mí incursiones.
7: Hola, papi,
0: gastronómicas.
7: Buenos días.
0: Hola, ayer buenos días.
7: Mi jefe salió con que el que recita un poema, pero, o sea, uno lo tiene que estructurar y todo. El mejor poema se va a ganar un día libre.
0: Vaya.
7: En productividad no miran, pero el poema claramente se va a ganar un día de, de descanso.
0: No importa así que haya venido que, tarde pues, todo el mes.
7: A la oficina haciendo un poema más murales, o sea.
1: Yo me acuerdo.
7: Muy lindo, o sea, fuera de lo común. Pero no, papis, no. Más murales, o sea.
1: Yo me acuerdo.
7: Muy lindo, o sea, fuera de lo común. Pero no, papis, no.

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0: Jenny, queremos que nos declames tu poema escrito para la oficina. Aquí te damos un día libre en el show de los papis, ¿verdad?
2: ¡No! Hola, papi chulos, buenos días.
0: El sábado.
2: Sí, sábado. En todos los colegios hay actividades, escuelas, y porque es nuestra independencia y se festeja. Entonces,
0: pero se hagan todos.
2: Por ejemplo, tenemos coronaciones.
0: Hay colegios gringos.
2: Del primer ciclo, que son los grados pequeños, y mañana es la coronación de los grados grandes, que es el segundo ciclo. Y jueves tenemos Día de Talento, y viernes tenemos altares cívicos, y el lunes se cierra con el magno acto cívico, así bien preparado, está bonito. Por lo que veo, las organizaciones de las compañeras están bien bonitas.
0: ¡Ah, vaya!
2: Esa es nuestra actividad, nuestra agenda para todo este... esta magna celebración de nuestra independencia. La
0: ¡qué alegre!
2: De esta hermosa carretera de Villa Canales.
0: ¡Te queremos, Deletía!
1: ¡Papi! Queremos,
0: ¡papi! Bien,
1: queremos.
0: Papi, yo ¿qué? Le había dicho, pero ¿por qué no me pone atención ¿qué? Cuando le hablo? ¿Se acuerda cuando
1: sí,
0: empezamos a hablar?
1: A corte.
0: Y yo le dije que íbamos a un corte.
1: ¿Por qué eres así? Pues bueno, vamos a un corte. Un
0: vamos a un corte y volvemos con más del show de los papis.
1: Ok, bien.
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0: 6:32. Ahora sí, tenemos más notas de voz de nuestros papis y mini papis.
1: Buenos días, mis recomendaciones. Es pollo campera de Tecpan. Buenos días.
2: Ah, es bien bonito.
0: La feria de Tecpan.
2: No, no, no.
3: ¿Eso le oyó?
2: El pollo dijo.
3: ¿El pollo? ¿El qué?
2: El pollo de Tecpan.
1: Buenos días, mis recomendaciones. Es pollo campera de Tecpan.
0: Ah, ok, ya.
2: Es bien bonito. Una vez pasé ahí a comprar. Es cierto.
0: Le oí la feria de Tecpan. Yo, bonita la feria.
2: El yoyo.
4: Buenos días, papis. Pues yo les recomiendo que vengan a Canadá a conocer las Niágaras, la nieve, a esquiar y todo. Es muy bonito este país.
0: Es muy lindo. Y esquiar, eso sí se lo recomiendo, papis. Si alguna vez tienen la oportunidad de ir a cualquier lugar donde se pueda esquiar, prueben hacerlo. Tomen una clase.
2: ¿Lo recomendás?
0: Sí, 100%. Okay. Eso sí lo recomiendo. Ese es el tema de hoy. Cosas que ustedes dicen, eso sí se lo recomiendo, papis. De lo que sea.
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5: Hola, papis, buenos días.
0: Hola.
5: Que tengan un feliz martes.
0: Feliz martes para ti también.
5: Inglés y Excel, eso sí, se los recomiendo.
2: Recomiéndame.
0: Eso 100%, yo también se los recomiendo, papis. Aprendan inglés y Excel, es útil, vital.
2: Aprendiendo papi, inglés con Don Gabriel.
6: ¿Cómo amanecieron? Yo lo que les recomiendo es el helado de Parma, el sabor de pay de queso y chocolate, la cosa más
2: buenísimo,
6: exquisita.
2: Papi, buenísimo, se lo recomiendo yo también. Para mí, es de los mejores helados soft. O sea, de los helados suaves.
0: Ajá, soft serve.
2: Ajá, que son como batidos, digamos.
0: Ajá,
2: ¿no?
0: Como un batido duro.
2: Sí, son los mejores. No lo pienso discutir.
0: Lo recomienda.
2: Sí, lo recomiendo. Papi, ese y el twist normal de chocolate con vainilla.
0: También es rico.
7: Papi,
0: pero prefiero de vainilla, pero.
7: Yo solo les quería contar.
0: Hola, Ana Sofi.
7: Me dieron puente en el colegio del 14 y el 15.
2: A
7: adiós.
2: Mí también.
0: Dice, apoyo el chocobanano grande. Papi Abner, probá los del cacao, dice.
2: Ya.
0: Son buenísimos, ya los hemos probado.
2: Yo ayer me comí
0: deliciosos.
2: Uno, cabal, de ahí. Precisamente.
0: Lo que sí es que es un poquito caro, ¿verdad?
2: Papi, había un... Casi estuve así a nada de agarrar un cheesecake que viene igual.
0: Que viene bañado en chocolate, lo he visto.
2: Y los dip también
0: es congelado. Sí, también.
2: Ajá.
8: Hola, papis.
0: Hola, papi.
8: El viernes es mi mercadito y vamos a dar mole. También.
0: Ay, qué rico, amo el mole,
8: me encanta. Vamos a repartir quesadillas.
2: Eso sí he visto.
0: Quesadillas.
2: Quesadillas.
0: El mole de plátano es uno de mis platos favoritos de Guate.
9: Hola, hola, papis.
0: Hola.
9: Aquí les habla Eli. Yo, como se recuerdan, o no sé si se recuerdan de mí todavía.
0: Sí, obvio.
9: Soy maestra.
2: Sé que eres maestra.
9: En mi colegio, esta semana, pues no tenemos nada. Bueno, sí, ayer hicimos, bueno, a mi grado le tocó Tecumumán. Entonces, pues eso está, Tecumumán. Hicimos el Tecumumán, cada uno llevó materiales reciclables y todo, y lo hicimos. Entonces vamos a decorar afuera del colegio con eso que hizo cada grado. El lunes tenemos acto cívico y la realización de murales. A mi grado le tocó Petén. Yo tengo a los de preparatoria, a los de 6 años. Y pues el 15 de feriado. Y el viernes de la siguiente semana tenemos el mercadito. Feliz día, papis. Besitos.
0: Igualmente, papi, te queremos. Besos.
10: Papis, la tostada de guacamole con picado de carne, ¿dónde se quedó?
2: ¡Hala!
0: ¡Con picado de carne!
2: Pero es como la carne que le ponen a las enchiladas.
0: Pero eso es porque ya le pusieron, es un garnish, solo se le pone ahí de adorno.
2: Ajá, es un adorno, pero le da el toque, y el toque de salsa.
11: Hola, papi.
0: Hola, mini papi.
11: Gigi. Hoy le puedo cantar Happy Birthday a mi mami. Es que hoy es su cumpleaños. Gracias, adiós.
0: Te queremos, papi. Felicidades para tu mami.
2: ¡Ey! Su mami.

Judiel también, que está cumpliendo años. Saludos, papis. Le mandamos un abrazote también a Vera. Felicidades. Que bien la pases. Y vamos a bailar.

0: cumpleaños, a la mami de nuestra mini papi y también a Vera Gudiel, que está cumpliendo años. Los queremos mucho de parte de todos aquí en el show de los papis.
1: Los queremos, pásenla bien. Ahí nos mandan pastelito y un chuchito.
0: ¡Hala, qué rico!
1: Eso sí, había también en los colegios comida típica de... O sea,
0: en la semana...
1: Era así como... Hoy es día de mercadito, aquí van a encontrar ustedes lo que vienen siendo los chuchitos. Los chuchitos están hechos con el maíz del altiplano.
2: Originarios de Zumpango, Zacatepeques, estos chuchitos tienen hoja. ¿Cómo se llama la hoja?
1: Oh, estusa.
2: Tienen una hoja de la canción de Karol G.
1: No, de maíz, es lo que recubre la mazorca.
2: Una hoja de mazorca.
1: Ajá.
0: Y ya.
1: Ajá, ya, ya. Pruébenlo, por favor.
2: Voy a pasar adelante a probarlo. Este es MasterChef Guatemala.
1: Los hizo mi abuelita.
0: Por favor, si no le gusta, no diga nada.
3: Ajá. Era una noche de luna. Naila lloraba ante mí.
1: Ajá. Ella me dijo con ternura que me amaba con locura.
0: Vamos a ir con algo de la programación y venimos con más del show de los papis. La pregunta de hoy. Eso sí se lo recomiendo, papis. Puede ser una actividad, puede ser alguna experiencia, algo que hayan hecho en su vida que dicen, papis, miren, por lo menos una vez en la vida, endeúdense.
1: Ajá.
0: Eso sí se lo recomiendo.
1: Un viaje.
0: Háganse un su viaje así, pelau.
1: Ajá.
0: Va, eso sí se lo recomiendo.
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0: 6:46, momento de hacer una pausa comercial. Pero antes vamos a escuchar esta nota de voz de papi Mabelín.
1: Vale.
2: Buenos días, papis. Pues bueno, la celebración va a ser un acto conmemorativo el día viernes. Y vamos a descansar lunes y martes. En donde yo trabajo. Y aparte de lo de las peques, en la peque es todo interno, no hay como actividad así muy fuerte, y solo una kermés que va a ser un día sábado. Pero ahí vamos, listos para celebrar los 205 años de independencia. Lindo día, papis, besitos.
1: Lindo día.
0: Sábado, badú.
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1: Estamos de regreso en el show de los papis. 6:54
2: minutos. De regreso, papi.
1: Tenemos más notas de voz. El tema de hoy, eso sí se lo recomiendo, papis.
2: Eso sí se lo recomiendo.
3: Hola, papis. Qué
1: buenos días.
3: Oírlos.
1: Igualmente,
3: ¿hasta
1: papi?
3: ¿Hasta cuándo? Miren, porque hoy salí tarde de la casa. Los pude escuchar, aunque sea un poquitín.
1: Por.
3: Les mando un fuerte abrazo. Y sí, es bonito. Yo me acuerdo cuando mis nenas pequeñas estaban y que había que irles a comprar al mercadito y todo. Iban vestidas de traje típico y todo. Les mando un fuerte abrazo a todos. Y el tráfico está insoportable, pero aquí vamos. Bonito día.
2: Hoy, papis, queremos enseñarles a ustedes lo que a todos nos gusta conocer y comer. Guatemala tiene muchísimas comidas tradicionales. Podemos encontrar
4: Hola,
2: tamales.
4: Papis.
1: Buenos días, papi.
4: Ya aquí voy en el tráfico que está terrible. Ya tengo una hora de ir en el tráfico y no he avanzado mayor cosa. Pero siempre escuchándolos y así se pasa más rápido. El viernes tengo actividades cívicas con mi nene. En su colegio hace como un stand o una clase por cada departamento y que representa cada departamento.
1: Okay.
4: Y también venden mucha, mucha, mucha comida típica. Así que esa es la parte más bonita. Y por eso lo estoy esperando. Les mando besos en sus bocas. Feliz martes.
1: Besos en tu boca.
2: Qué bonita.
1: Feliz martes para ti también, papi.
2: Feliz martes.
5: Hola, papi.
1: Hola, Sofi.
5: Vamos a ver mercaditos.
1: Van a tener mercadito.
5: Papi Sofi.
2: Saludos, papi Sofi, te queremos.
1: Te queremos mucho.
6: Mi recomendación es salir a las 4 de la mañana porque la gasolina está súper cara y qué aburrido estar metiendo gasolina o freno.
2: Hoy.
6: O clutch, incluso.
2: Hoy va a haber manifestaciones o paros o algo. Abner, vos que todo lo sabes.
1: Hoy había anuncio de paros y de manifestaciones, pero les voy a dar toda la noticia específicamente en un momento.
7: Hola,
1: y les
7: papi,
1: digo dónde supuestamente
7: día,
1: estaban.
7: 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No, pero la comida es uff. De verdad. Pero el estofado, el estofado de Tecpan.
1: Es rico.
2: Me lo han recomendado.
7: Arrocito,
1: sí, lo probé, es bien rico.
7: Así como tipo la jardinera.
2: Que tiene
7: y
2: como
7: tortitas
2: cuatro carnes,
7: amarillas,
2: carnes,
7: o tamalitos o tortitas negras. Mm-hmm. Ay, no, de verdad, miren qué cosa más deliciosa.
2: Torteadas.
7: Desde chiquita la
2: ahí
7: comía. Porque mi familia, pues, residía por allá. ¿Verdad? Ahora pues ya no, ya eran mis abuelitos, pero a la madre, todas las bodas daban eso, yo iba feliz a las bodas, porque era la comida de por allá. Los amo, papis, que tengan lindo día.
1: Lindo día para ti también, papi.
2: Te amamos, mi papi Julie.
1: El estofado de Tecpan. Mire, dice, martes 8 de septiembre se realizará una marcha pacífica convocada por los 48 cantones de Totonicapán y autoridades ancestrales hacia la ciudad de Guatemala para protestar por el alto precio de los combustibles sin que se hayan autorizado por parte de los 48 cantones bloqueos de carreteras.
2: Ok.
1: Entonces dice que van a hacer eso. Ahora, la marcha principal, autoridades de los 48 cantones, transportistas y taxistas han anunciado también movilizaciones y concentraciones de gremios de transporte como taxistas y mototaxis con dirección al Congreso de la República a partir de las 8 y 12 de la mañana. Tenemos 8 de la mañana y 12 del mediodía.
2: Ah, van a salir dos. Ajá.
1: Hay una tabla de bloqueos de provial que estoy ahorita cargando. Para este martes, 8 de septiembre, a las 6:57 de la mañana, dice, sin bloqueos reportados hasta este momento.
2: Ah, okay, bueno.
8: Hola, papi, yo soy papi Andy. El lugar que sí les recomiendo ir es a los hostales del IRTRA.
2: Ah,
8: pero
2: sí,
8: no les recomiendo cualquiera. Mi favorito es Chajuyup.
2: Sí.
8: Porque hay una cosa para treparse de monos que está súper chilera. Ahorita le toca a papi Jay.
1: Hola.
9: Hola, papi, yo soy papi Jaylin y yo les recomiendo que vayan al Valle Dorado porque
1: qué
9: es muy
1: bueno.
9: Divertido y,
1: yo pasaba ahí
9: y
1: mi
9: si
1: infancia.
9: Te quieren meter a una piscina no, nunca va a haber frío. Adiós, papis, les mando besitos, corazoncitos, estrellitas, dinosaurios, velociraptor, cucarachas. Adiós.
1: ¡Las queremos!
2: ¡Te queremos!
1: ¡Qué alegre, papi! El IRTRA y el Valle Dorado, los dos. Me gusta. Las queremos, mini papi Angie y Jaylin.
2: Y si solo es así de pasadita, ahí a Longaroni. No sé si todavía existe.
1: No sé si todavía existe, pero está era alegre también.
5: Era hola, alegre. Papis, buenos días.
1: Hola, mini papi Fer.
5: A mí en mi colegio, para todo esto de celebrar Guatemala, nosotros le hacemos una noche cultural donde bailamos y tenemos nuestro mercadito. A mí me va a tocar vender elotes locos. Adiós.
1: ¡Elotes locos!
2: ¡Ay, qué rico! Yo, ¿sabes que siempre busco elotes asados y no encuentro? Pero bueno, hay cosas que merecen aplausos, como los elotes asados, pero también un nuevo patrocinador en el show de los papis.
1: ¡Eso! ¡Bienvenidos al show de los papis!
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1: Ahora sí, seguimos con más de las notas de voz.
10: Hola, papi, soy papi Suseli.
1: Hola, Suseli.
10: Pues trabajo, ¿qué es Suseli por allá? El acto, ¿verdad?, del Día de la Independencia. Y adicional, lo vamos a hacer de tradiciones o de historias, leyendas de Guatemala, para hacer algo diferente. Y no descansamos el lunes.
2: Ah.
10: Dios, papis.
1: Pues, te queremos, papi, besitos en tu boca.
11: Hola, papi, yo me llamo Marcelo.
1: Hola, Marcelo.
11: Les recomiendo ir a la terraza italiana a comer una buena pizza. Dios.
1: Ahí está, a la terraza italiana.
2: Sí, papi Marcelo, no.
1: Papi Marcelo, invítanos a la terraza italiana, hombre.
2: Se pela porque sí. Yo quiero.
12: Hola, papis, yo quiero que Chepe diga todo el poema completo, me mataba. No me lo imagino yo.
1: ¿Qué hora se va a poner aquí a declamar 10 minutos de canción?
2: Tenía como 17 años, como 17. Ya estaba grande, les podía decir yo estas palabras.
1: Pues sí, hubiera empezado ahí. ¿Sabe cuál funciona bien para declamar?
2: Ajá.
1: La de... Ahorita se la voy a declamar. Ajá. Voy a poner esta nota y ahorita se la declamo.
13: ¿Qué onda, papis? Buenos días. Con el tema de bloqueos, tengo entendido que ya las personas de Sololá están concentrándose en el centro de la ciudad. Tengo entendido.
1: Gracias, papi. Sí, papi, dice, aún existe Longarone, Chepe.
2: ¡Ah! ¡Qué bonito!
1: A ver.
2: Longarone. Longo.
1: Para declamar. Ah, gran diabla. Esta computadora no me está respondiendo.
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1: Ahora sí, prepárese, Chepe. Creaste en mí una nueva ilusión. Me recordaste que existe el amor. Y aunque perdida estuvo mi alma, no volverás junto a mí. Tu mirada no me engañará más. Tus besos ya no saben igual. Otra mujer te roba el sueño ya. No eres mío, pero te quiero igual. No vuelvas a mí, aunque te quiero. No vuelvas a mí, aunque te extraño. Te necesito aquí, pero tu amor ya no es para mí. Todavía me acuerdo de ti. Todavía siento que estás junto a mí. Ni el tiempo ni el espacio podrán borrar lo que me hiciste soñar. La factoría. Funciona, funciona.
2: Sí, o sea, si lo haces así, pues funciona.
1: Va, ahora eso, por favor.
2: No tenía cómo hacerlo, yo estaba ahí. Ahora tenía que pasar a declamar mi poema.
1: Y ahora recibimos de cuarto bachillerato C al alumno José Alejandro Valladares Calderón.
2: Ya está cerrada, con tres candados y remachada la puerta negra, porque tus padres están celosos y tienen miedo que yo te quiera. Han de pensar que estando encerrada vas a dejar pronto de quererme, pero la puerta ni 100 candados van a poder a mí detenerme. Pero la puerta no es la culpable que tú por dentro estés llorando. Tú a mí me quieres y yo te quiero. La puerta negra sale sobrando.
1: ¡Bravo! Autoaplauso.
2: ¡Bravo!
1: Vamos a ir con algo de música.
2: ¿Y gané?

0: Estamos de regreso en el show de los papis. Ya son las 7:12.
1: Sí, papi, se va pasando súper rápido el tiempo cuando está uno con buena compañía, la verdad. Y sabes que buena compañía también es la que viene aquí con el show de los papis. Así que le queremos dar la gran bienvenida a un nuevo patrocinador.
0: Bienvenido. ¿Es en serio?
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0: ¡Eso! 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
1: 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Berry Blue.
0: 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Bienvenidos, amigos de Bimbo. 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
1: Seguimos con más del show de los papis. Tenemos notas de voz que dicen...
2: ¡Buenos días, papis!
0: ¡Hola, papi!
2: Recomiendo ir al médico preventivamente porque después se vuelve más caro la medicina curativa.
0: 100%, papi.
2: Que esté muy bien, papis. La segunda avenida de la zona 1 está bastante libre. Si tienen que salir del centro histórico, salgan por ahí. Está bastante, bastante libre. Saludos, papis.
0: Gracias, papi lindo.
3: Hola, papi. Buenos días. Ahorita escuchando los poemas, me acordé que nos habían prometido que iban a hacer un live. Me encantaría Cristo ver la cara bendito. De Abner ahorita, ¿ahorita? Que nos está recitando los poemas. Por favor, hagan un live en la cabina.
1: Lo vamos a hacer. ¿Saben qué vamos a empezar a hacer ahora? Lives en... ¿cómo se llama? Esta aplicación aquella que llegan los mensajes tarde.
0: Ah, a la gran... No me acuerdo cómo se llama la aplicación nueva. La de palomas mensajeras.
1: Sí. Hola, amigos. Bienvenidos a nuestro stand. Hoy queremos llevarlos a conocer una parte muy especial de Guatemala. Las leyendas.
0: No eres hija de la empira ni gloria de Yucatán. ¿Cómo nos gusta? Siento que aquí en Guate, ¿cómo nos gusta? Poéticamente.
1: Ser como fantasioso.
0: Exaltar nuestra patria. Ajá. Haciendo un poquito de menos a otras.
1: Sí, pero es que sí.
0: Ojalá que remonte su vuelo más que el cóndor y el águila real.
1: ¿Qué?
0: Y la marimba, ni eres hija de la empira ni gloria de Yucatán.
1: Pero aunque en Yucatán dicen que hay de ahí la marimba.
0: Yo creo que viene de África. La marimba de Guatemala, la que se creó en Guatemala, es la marimba de doble teclado.
1: Ajá.
0: Ahí está. Tenemos notas.
4: Buenos días.
1: Ajá,
4: dale. ¿Qué es, papis? ¿Cómo están?
0: Hola, papi.
4: Escucharlos.
0: Igualmente, Johnny.
4: Y esos recitales excelentes. Para a ver cuándo un recital de Peso Pluma. Papis, para contarles también de que ya no van a haber carros ahí a la par de ustedes porque quitaron ese parqueo del centro de enfrente.
1: ¿Pero por
4: ahora
1: qué?
4: Lo pasaron para la 20 calle.
0: Ah,
4: lo quitaron con otro que tienen por ahí. Saludos, papi.
1: ¿Pero por qué lo quitaron? ¿Qué van a hacer ahí o qué?
0: Papi Johnny.
1: Cuenta la leyenda que una mujer aparece por las noches buscando a sus hijos y que quienes la escuchan pueden oírla gritar. Gritar. No, gritar.
0: Es que no me avisa.
1: ¡Ay, mis hijas!
0: Yo era el que estaba atrás del escritorio que está hecho una piedra.
1: Papi, usted. ¿Verdad?
0: Por donde pasa un río de celofán.
1: Ajá,
0: celeste.
1: Ajá. Y puede gritar. Se dice que su llanto puede escucharse cerca de los ríos, lagos y lugares oscuros. ¿Alguno de ustedes se atrevería a salir de noche y escuchar si aparece la llorona? ¡Ay, no! Mejor yo me quedo en mi casa.
0: Vamos a ir con algo de música. Ya vienen los titulares. No le cambien al show de los papis y se enteran de las noticias de Guatemala, el mundo y la farándula.
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2: Estamos de regreso en el show de los papis, son las 7 de la mañana con 28 minutos y como ya les habíamos anticipado, es momento de escuchar los titulares, las noticias de Guatemala y el mundo, muy al estilo del show de los papis.
3: Bueno, bueno.
2: Los titulares para este 8 de septiembre esta mañana, en noticias nacionales. El Congreso lanzó una convocatoria interna para llenar 178 puestos de trabajo y el presidente del hemiciclo dijo, esperemos que sea transparente. Madre, si el presidente dijo que espera que sea transparente, no sé qué podemos esperar nosotros de este proceso. No es vacante, esto es una señal de advertencia.
3: Ah, vaya, vaya.
2: Ojalá vieran. Ojalá no hagan chanchullo esos diputados.
3: Otra vez. La inflación en Guatemala aceleró en agosto y llegó al 3.37% frente al 2.70% registrado en julio. Los combustibles fueron la

0: principal presión sobre los precios. Ahora uno entra al súper por tres cosas y sale preguntándose ¿En qué momento empezó a comprar artículos de lujo? Ya, esto ya es un lujo.
1: Ay, la madre, mira un rollo de papel.
0: Mi rollo de papel, a la que... ¡lujo!
1: El Tribunal Supremo Electoral afirma que podría haber hasta 34 partidos en la papeleta del 2027. Mientras 5 agrupaciones todavía corren para conseguir el mínimo de afiliados. 34 partidos, uno va a llegar a votar con DPI, lentes, refacción, cargador, portátil. ¿Qué hora me aprendo 34 candidatos para saber por quién votar?
0: ¿Cuándo? Más de 3.000 alumnos de la Policía Nacional Civil culminaron 10 meses de formación y serán acreditados este miércoles como nuevos agentes de la PNC. 10 meses de entrenamiento para convertirse en poli. Hay gente que lleva 10 años intentando aprender a parquearse de retroceso en paralelo y todavía necesita al copiloto gritándole ahí, dale, tenés espacio, dale.
1: Y noticias internacionales. Australia propone que las redes sociales dejen elegir a cada usuario si quiere ver contenido recomendado por el algoritmo o solamente de las cuentas que sigue. Al fin voy a dejar de ver licuadora solo porque un día platiqué de que tenía un antojo de un milicuado.
0: La empresa francesa de inteligencia artificial Mistral levantó 3.000 millones de euros en una nueva ronda de inversión y alcanzó una valoración cercana a los 24.000 millones de dólares. Hay gente que todavía le pregunta a la inteligencia artificial cómo hacer un currículum o una tarea de la U y estos ya se levantaron 24.000 millones de dólares sin hacer nada ni levantar un solo dedo.
1: En Dallas comenzaron a utilizar camiones de basura con inteligencia artificial que califican las casas según qué tan descuidadas se ven. Ya ni sacar la basura uno puede en paz, tranquilo, sin que te pelen. Ahora imagínate, pasa el camión de basura y te deja una reseña. Basura recogida, fachada de la casa, 2 de 10.
0: Más o menos. Una encuesta internacional revela que grandes empresas y organismos públicos están reforzando sus planes para enfrentar fallas o interrupciones de infraestructura digital, incluyendo ciberataques y problemas con proveedores tecnológicos. Ahora las empresas ya tienen plan B, plan C, plan D, plan X, Z para cualquier emergencia. Aquí, en la oficina o en tu casa, se cae el wifi y toda la familia, toda la gente de la oficina sale corriendo a preguntar ¿qué pasó? ¿Quién apagó el wifi? ¡Llámense al Axel!
1: Y noticias de farándula. Carmen Electra regresa a Playboy 30 años ¿qué? Después de su primera aparición en la revista. 30 años y sigue modelando y se ve bien. Mientras tanto, vos vas a tomar una foto, abrir la cámara de tu celular y si está de frente, te llevas un susto.
0: Gigi Hadid fue fotografiada en Nueva York mientras grababa una nueva campaña publicitaria. Hay un montón de gente que antes de una foto acomoda la taza del café, se pone coqueto, se pinta la boca, mírame si está bien el pelo, ahí me miro, ¿ven? Ese es mi lado. Gigi llega a grabar un comercial y hasta caminar parece parte de la campaña. Ella solo camina y es como es belleza, ella es hermosa.
1: Preciosa.
0: Ella, mira, es una rosa.
1: Kevin Bacon y Keira Sedgwick celebraron 38 años de casados.
0: ¿38?
1: No, papi, 38 años casados en Hollywood. Ya, ¿no? Ya que le renueven algo, ahí que vean qué están haciendo, están vivos los dos, viven juntos, ¿qué está pasando? ¿Será que duermen juntos?
0: Yo digo que sí, fíjate vos. Varias celebridades, entre ellas Matthew McConaughey y Adam Scott, fueron vistas en las gradas del US Open durante los últimos días. Uno compra la entrada y llega 2 horas antes para agarrar buen lugar y ahí estás todavía peleándote. Agarra ahí. Estas celebridades llegan y hasta la cámara sabe exactamente dónde se van a sentar y dónde tomarles buenas fotos. Vos, ahí apenas, viendo qué onda, buscando la sombra.
1: Viendo que no te arrugue el sol.
0: Acá, ponete donde hay sombra vos, ponete.
1: Estos fueron los titulares, las noticias, muy al estilo del show de los papis.

0: sí.
1: Momento de reportar el tránsito, 7:39 a.m. Papi, si ustedes andan en la calle, este es su momento de brillar y unirse a la cadena, la red más grande de reporteros del mundo.
2: Reporten el tránsito a través del WhatsApp 5514-7777. Nos dicen por dónde andan ustedes, dónde andan metidos, cuál es su 20, está complicado o no está complicado.
1: Hay o no hay paros y manifestaciones.
2: Hay o no. Ustedes nos van reportando aquí a través del WhatsApp y no se olviden terminar su reporte diciendo reporto para el show de los papis.
1: Papi Abner.
2: Papi Chepe.
1: Tienen que enviar su reporte en este momento como nota de voz. Díganos en dónde andan y en qué dirección, digamos, porque también a veces nos dicen carreteras, ahora está terrible. ¿Bajando o subiendo?
2: Ajá.
1: ¿Por dónde?
2: ¿Subí o bajar?
1: Porque uno tiene que subir y luego bajar.
2: Subí y bajar.
1: Manden entonces su reporte del tránsito y recuerden terminar diciendo reporte para el show de los papis. Papi Canelo.
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1: Vamos con algo de música y volvemos con más del show de los papis. Ustedes no le cambien.
2: No.

0: Reporteros.
1: Momento de escuchar a los papis reporteros y el reporte del tránsito que llega a través de esas notas de voz de los papis que nos dicen qué está pasando en toda la ciudad.
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3: Dímelo. Zona 1, full.
2: Al
3: no pasa ni un alquiler. Está topado por la 12 avenida, la 10ª avenida.
2: Pero es por algo.
3: Guardia está full. Repito, full.
4: Full. Hola. Feliz día,
1: papi.
4: Acá en Boulevard de Tulamsu está lento. Solo en este pedazo que son, ¿qué? Como 3 kilómetros. Ya llevo 40 minutos.
1: 40 y 20,
2: pero yo me tenía 40, porque es lo que me estoy haciendo ahorita, pero me tenía que haber hecho 20.
1: Ahí está, por eso es la canción 40 y 20,
2: ajá.
1: Hay buses aquí en zona 1, dice, y nos mandan una foto.
5: Muy buenos días, papi, aquí Papi Chejo con Papi Móvil reportando el tránsito del día de hoy. Me encuentro acá enfrente de la municipalidad de Guatemala, hacia dirección para el cementerio general. Está bastante tranquilo, bastante fluidito. Sí está cargadito para allá, sí, pero va moviéndose. Ahora de mi lado contrario, hacia buscando zona 9, zona 10, etcétera, todo eso de la 6ª avenida, está bastante complicado por lo que veo, bastante complicado. Reportando para el show de los papis, Papi Chejo con Papi Móvil, saludos.
1: Saludos, Papi Chejo.
6: Hola, papis, buenos días, les saluda Kitty. Pues les cuento que yo vengo de la Atlántida, saliendo a Calzada La Paz, al Boulevard Lourdes. Por la altura de Ferco está impasable. Tengo aquí 40 minutos esperando que esto camine. Abrieron reversible, pero no funciona. No sé qué pasaría más adelante, pero está impasable, papis.
2: Está imposible, impasable.
1: Impasable es tu lugar.
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1: Tenemos más reportes del tránsito. ¿Qué dicen los papis?
7: Hola, papis, buenos días. A la altura de Pradera Concepción, el tráfico está bastante lento.
2: Lento.
7: Hay mucha congestión vehicular. Ánimo, paciencia. Reportó para el show de los papis, Papi Dairy.
2: ¡Papi Dairy!
1: Te queremos, Papi Dairy. Gracias por tu reporte.
8: Buenos días. Reportando aquí en el viaducto Pulte hacia la montaña. Esto está topado. Así que tomen sus precauciones. Salgan con tiempo. Y reportó para el club de los papis, Papi Ceci.
2: ¡Eso!
1: Saludos, Papi Ceci.
2: Los papis.
1: Los papis son mis favoritos. Los papis los quiero mucho.
9: Hola, buenos días, papis. Les saluda tía Carol.
2: Hola, tía Carol.
9: Para contarles que bajando carretera El Salvador rumbo a la ciudad capital de Guatemala está saturadísimo. Por favor, empiecen a madrugar más porque vamos a estar llegando tarde al trabajo. Y veo que del otro lado, para subir a carretera El Salvador, está bastante libre, bastante fluido. Les
1: deseo
9: un feliz día, tía
2: Katy.
1: Saludos, papi.
2: La tía Katy.
1: Tía
2: Papi Katy.
1: La papi Katy tía.
2: Papi Katy tía.
10: Buenos días, papis.
1: Hola.
10: Reportando acá de Carretera El Salvador. Vías de arriba y abajo y por todos lados. Está colapsado a vuelta de rueda. Ánimo, bendiciones.
1: Bendiciones para ti también, papi.
10: A partir del puente de Fray Janes está totalmente libre. Gracias a Dios. Okay.
2: Qué bonito.
10: Perdón, reportó Papi Su.
2: Saludos, Papi Su. Te queremos, Papi Su.
1: Tenemos
2: más notas de voz.
1: Más notas de voz de reportes del tránsito.
2: Sóquelas.
11: Buenos días, papis. Avenida Bolívar. Topada. Topadísima. Ya no cabemos.
2: Sí, eso sí, ya sabíamos.
1: La Bolívar.
2: Que no cabíamos nunca más, ya dejemos de estar saliendo a la calle.
1: Está complicado todo el tráfico, papis.
2: Está socado.
1: No les recomiendo que salgan a la calle, no se los recomiendo. Vamos a ir con algo de música y venimos con más del show de los papis.
2: No le cambien.
1: No le cambien. Bueno, pausa primero y volvemos, ¿da?
2: Pausa y volvimos.
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0: que tengo ahí pendientes. Seguimos con más de La Party.
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0: Estamos de regreso.
1: Seguimos con más del show de los papis. 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
0: 8:01 a.m, vamos a abrir un espacio para que ustedes nos pidan un consejo. Se abre el espacio para el Papi Consejo para que ustedes manden por WhatsApp, por escrito. Chicos, disculpe, ¿me podrían ayudar con un papi consejo? Esto es lo que me está sucediendo, ¿okay?
1: ¿Ok?
0: Explican lo que les está pasando y nosotros les vamos ahí a hacer un par de preguntas para poder ya trasladarlo al aire y que la gente sea quienes les dan el consejo, ¿ah?
1: Va, me parece. Así que manden de una vez su mensaje escrito a través del WhatsApp 5514-7777 y nos van contando por ahí. Traten de desarrollar un poco. A veces nos mandan solo el mensaje, mi mamá no me quiere hablar. Pero ¿por qué? O sea, que queremos que desarrollen un poquito ahí para poder dar nosotros un mejor papi consejo al aire y que la gente te pueda ayudar de mejor forma, ¿va?
0: Ahí está. Entonces, pilas, papis, necesito un papi consejo y lo escriben a través de nuestro WhatsApp 5514-7777. Y ahí les vamos a hacer un par de preguntas más, si es que nos falta información para poder trasladarlo al aire, ¿va?
1: ¡Sóquela!
0: Vamos con algo de música y volvemos con más del show de los papis. Son las 8:02 a.m.
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1: Llega a nuestra redacción central hoy en el Papi Consejo una solicitud que nos deja en qué pensar aquí en la cabina con Abner. Ahí medio que estábamos discutiendo. Yo, hay cosas que no sabía, Abner sí sabía y le fue sumando a la situación y ahí preguntándole a nuestra papi que nos está mandando. A ver, ella dice que es complicado. Pero bueno, tú tenías un novio que vivía en los Estados Unidos, o sea que, bueno, primero fueron novios aquí en Guate, uh-huh. Él se fue a los Estados Unidos, vivió allá no sé cuántos años y toda la onda, y regresó y pues como que se reencontraron.
2: Hubo renacimiento del amor.
1: Sí. Y va, se siguieron muy enamorados después de tantos años y decidieron que casarse era la mejor opción, que querían estar juntos.
2: Ok.
1: Y va, qué alegre, que no sé qué, sí, se dio lo del amor y toda la cosa y va. Resulta que se casaron.
2: Ah, ¿se casaron aquí?
1: Se casaron acá. Se casaron hace, ¿qué? 2 años, año y medio, algo así, okay. Me dijo. No hace mucho, me dijo.
2: Ajá.
1: Y dice que después de ese tiempo, pues todo bien, viven juntos. Y ahora se vino a enterar por unas personas ajenas que llegaron con ella a contarle que su marido, su esposo, mientras estuvo en los Estados Unidos, se casó con una persona. Allá.
2: Ok. Pero, o sea, en el tiempo que él estuvo allá, no estaban ya juntos ellos acá. Hasta que regresaron.
1: Ajá, ajá, ajá. Bueno. Pero el problema no es tema de infidelidad.
2: Ok.
1: El problema es que ella dice, si él está casado en otro país, ¿me afecta a mí estar casada con él acá, en Guatemala?
2: Espérate, no. Espérame. ¿No se divorció antes de venir?
1: ¡No!
2: ¡No!
1: Dice que nunca se divorció. Como que solo se terminó la relación. Creer. Cada quien siguió su camino, dice. Y ella lo encaró y le dijo, mira tal y tal cosa. Y le dijo, sí, pero eso fue mucho antes. Nunca te he quemado el rancho. Yo te he sido fiel. Te amo con todo mi corazón. Pero ya no es algo que vaya a regresar yo a solucionar mi situación allá. Se terminó todo allá. O sea, todo bien. No pasa nada. Las cosas están bien. No tengo ningún problema con esta persona. Y ya... ni hablamos, ni nada. Ya X. Uh-huh. Total X. Y no creí que fuera un problema, pues, ¿verdad?
2: ¿Cómo no va a creer que eso está casado? Pero él dijo, no estoy casado aquí.
1: No, estoy casado. Ya no estoy,
2: o
1: con
2: sea,
1: esa
2: él,
1: persona.
2: Él se dejó con esa persona. Sí. Dijo, ya, pero se casó, o sea, firmó
1: se casó,
2: papeles.
1: Se casó.
2: No puede ser.
1: No me dio más detalles de si la chava es residente o es... es estadounidense o qué. Pero pues eso fue lo que me dijo. Uh-huh. No sé qué hacer, papis, dice, porque primero me siento como traicionada. No en una relación como de infidelidad, pero sí me siento traicionada.
2: O sea, pero
1: como de lealtad.
2: Ni siquiera le mencionó, fíjate que yo allá.
1: ¿Vieras? No, dice que no, hasta que ya lo encaró, no, le dijo, pues, sí, o sea, sí me casé. Pero mucho antes de regresar ya se había terminado todo y cada quien siguió por su rollo. Yo nunca volví a ver a la persona. Se fue a otro estado y yo también seguí mi vida y de ahí ya me regresé a Guate. Ya ni tuve contacto con esta persona. No sé ni qué es de ella. Pero ahora ya sabe que está casado allá. Entonces dice, papi...
2: Pero aquí se casó también legalmente.
1: Sí, o sea, ay, se casó. No. Ahí dice, está. Papi, necesito su ayuda, no sé qué hacer, algún abogado que sepa qué puedo hacer en este
2: ¿qué
1: caso?
2: ¿Qué puedo hacer y qué pasa?
1: No sé si la opción es divorciarme. Es decir, que están casados legalmente, ¿verdad? Nada más, no, nunca se casaron por la iglesia, solo están casados...
2: O sea, lo de la iglesia creo yo que es lo de menos, porque eso será es simbólico para uno, y muy importante, obviamente, para uno.
1: Ajá.
2: Pero legalmente creo que puede tener problemas. No sé, si hay algún papi que es abogado y sabe qué puede pasar, esta persona... es guatemalteco.
1: Ajá.
2: Se fue a vivir a Estados Unidos. Se casó en Estados Unidos. O sea, regresó. O sea, terminó su relación allá. No les fue bien, pero no se divorció. Regresó a Guate.
1: Ajá.
2: Estuvo aquí un tiempo. Conoció se reencontró.
1: Reconquistaron.
2: Con la papi, que de hecho está pidiendo el consejo. Se casó con ella aquí. Y ahora está casado allá y está casado aquí, pero con diferentes personas. ¿Qué es lo que tiene que hacer?
1: Ya no tiene ni contacto ni manera de hablar con la.
2: Ya no tiene ni el número de. Ah, ¿no? La grande habla. sea, bueno,
1: se desaparecieron así uno del otro de la vida y ya.
2: Notas de voz al 5514-7777. ¿Ustedes qué harían? ¿Ella se siente de alguna manera traicionada como en su confianza?
1: Ajá.
2: Digamos, pero no ella no siente que le engañaron de una infidelidad, sino ajá, dice así como, a la madre, ¿por qué ni siquiera me contaste, men?
1: Ajá.
2: Hubiéramos visto qué hacer antes de casarnos, vos, bruto.
1: Ajá, dice, creo que es algo que tal vez se pudo haber solucionado de otra forma antes, pero no fue, ¿verdad? Y ahora ya estamos en estas.
2: Claro, okay.
1: Papis, si alguien sabe de algo, si alguien como algún tipo de abogado o que pueda saber qué hacer en estos casos, me serviría mucho. Papis, gracias, los amo.
2: Notas de voz al 5514-7777. No sé si a alguien allá afuera le haya pasado lo mismo, pero si alguien sabe legalmente dónde están parados para empezar, y segundo, qué deberían de hacer, que nos diga. Y también... que nos digan los papis o las papis qué harían si estuvieran en su lugar. ¿Qué pasa si tu esposo te dice, es que yo sí me había casado en otro lado?
1: Ajá.
2: O sea, no te lo mencioné porque, o sea, me separé.
1: Ajá.
2: Pero no me divorcié. O sea, yo decidí ir a un juez y decir, ¿quedan ustedes divorciados? No pasó.
1: Ajá, o sea, así que digamos que yo me divorcié legalmente, no.
2: No, así que yo te diga, yo firmé que me divorcié, no.
1: Ajá.
2: Ahora, que yo te diga, yo firmé de que me casé, sí, ahí estaba un señor juez. Allá en el Distrito 8 de Columbia, en la jurisprudencia del señor Mr. Josh, nos casamos.
1: Ajá, ahí nos casamos, pero ya no, ya hasta se murió.
2: Yo creo que puede tener un gran problema. Notas de voz, 5514-7777. Vamos a la pausa.
1: Ya se murió el ministro que nos casó. Ya
2: no. Y volvemos.
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3: Familia y amigos, seguimos tirando party. 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

0: Estamos de regreso en el show de los papis y ahora sí tenemos los consejos que mandan los papis. Y si alguien nos puede solucionar aquí la duda legal.
1: A ver, ¿qué dicen los papis?
0: Con este papi consejo, este papi, en resumen, esta papi está pidiendo ayuda porque dice: papis, me casé y acabo de descubrir que mi marido estuvo casado en Estados Unidos.
1: Siempre sí se casó.
0: No, perdón, está. Porque nunca se divorció.
1: Ajá.
0: ¿Qué está pasando? Notas de voz.
2: Buenos días, papis. El matrimonio de allá no le sirve aquí. Y lo decimos porque tenemos una experiencia así. Así es que, si no aquí, hubiera salido casado cuando hubieran hecho el trámite. Así es que no se haga buena experiencia así. Así es que, si no aquí, hubiera salido casado cuando hubieran hecho el trámite. Así es que no se haga buena.

0: anterior.
1: Le cae encima.
2: No se puede divorciar porque es un matrimonio nulo. El primero es el que está legalmente, y aunque sea en otro país, es válido en Guatemala.
1: Entonces, ¿qué? No entiendo, me estoy perdiendo más.
0: Papi, aquí, yo no sé si al papi lo están confundiendo o a mí.
3: ¿Qué onda, papi? Buenos días.
0: Yo le voy a decir lo que averigüé a través de la inteligencia artificial.
3: A opinar. Pues es, de verdad es un delito, porque la Constitución de Guatemala, cuando lo casan aquí en Guatemala, dice claramente que uno no puede estar casado con otras personas. No especifica si es en otro país, pero la palabra es ampliada. Entonces sí constituye un delito. Que yo me acuerdo, que yo sepa, estar casado en dos países diferentes o dos continentes diferentes bajo el mismo nombre y apellido con diferentes personas sí constituye un delito, ¿verdad?
0: Ok.
4: Lo de aquí, lo de aquí. Lo de allá, lo de allá. Una cosa es una cosa y otra cosa es otra cosa. Muy diferente, ¿no? ¿Ustedes qué opinan?
0: Yo estoy de acuerdo en que lo más seguro es que quién sabe.
5: Papi, es legal mi consejo. Hay que leer el Código Civil, ahí dice.
0: Okay. ¿Qué es lo que dice? Que entonces nada que ver allá y lo que
1: no
0: aquí
1: entiendo
0: sí.
1: Ya nada.
0: Miren, les voy a leer lo que encontré yo.
1: Ajá.
0: Para empezar, dice: una persona guatemalteca que se casa en Estados Unidos y regresa a Guatemala y se vuelve a casar sin haberse divorciado antes, comete el delito de bigamia. Un delito tipificado tanto en Guatemala como en Estados Unidos.
1: Ok.
0: Según el Código Penal, en Guatemala, contraer un segundo matrimonio sin estar legalmente disuelto el anterior se castiga con prisión, sin importar si el otro matrimonio se celebró en otro país.
1: ¿Prisión en dónde? ¿Aquí en Guate?
0: En Guatemala. Dice de 1 a 3 años de prisión. Si el matrimonio celebrado en Estados Unidos no fue inscrito en el RENAP, civilmente el sistema local no lo puede detectar de inmediato, pero la obligación legal de estar soltero o divorciado sí aplica. Dice, si el RENAP llegara a registrar ese primer matrimonio, o se descubre que hay una unión extranjera, el segundo matrimonio se anulará.
1: Ah.
0: Y se abrirá un proceso penal en contra de esta persona por bigamia. Uh-huh. Entonces dice que es poco más complicado de lo que nos están diciendo algunos de los papis. Ahora, Ligia, tú que mandaste esto, ¿tú eres abogada?
1: Queremos saber, ¿qué pasa con
0: tenemos
1: abogado?
0: Más notas de voz.
6: ¿Qué tal, papis? ¿Cómo están? Buenos días. Pues, con el tema que están ustedes planteando, pues, diciéndolo así de manera muy vaga, el artículo 88 del Código Civil establece que tienen impedimento absoluto para contraer matrimonio a aquellas personas que se hayan casado con anterioridad y que no hayan disuelto dicho matrimonio. Entonces, la chica se casó, pero su matrimonio no tiene legalidad.
1: Ah, es inválido. ¿Verdad?
6: Entonces, qué mal realmente, porque el abogado que los casó o la abogada que los haya casado no hizo bien su trabajo, ¿verdad? Porque es obligación del abogado verificar que las partes pues estén
0: libres de matrimonio,
6: cumpliendo con todos los requisitos legales que establece la ley. Entonces estamos mal ahí en ese aspecto, papis.
1: Okay.
0: Miren, siguiendo con la lectura aquí. Dice que el caso hay que analizarlo. Hay muchas cosas que no, tal vez no sabemos, pero dice que incluso la persona con la que se casó aquí, es decir, la papi que está pidiendo el consejo,
1: ajá,
0: podría demandarlo a él aquí en Guatemala,
1: ajá,
0: por estafa.
1: Ah, ok, sí, ajá.
0: Dice:
1: y delito contra la mujer.
0: Mira, pues de 1 a 3 años es como que lo normal, ¿va? Dice: la postura de la segunda esposa, si ella se entera y decide denunciar por estafa o engaño, aduciendo que fue víctima de mentiras, lo cual se agrava, dice en el artículo 227, como ocultación de impedimento, eleva la pena de 2 a 5 años y el caso se puede volver mucho más hostil. Si ella acepta disolver el matrimonio de mutuo acuerdo mediante la nulidad, porque él no contaba
1: con la astucia,
0: el requisito de estar soltero,
1: ajá,
0: el riesgo penal podría bajar drásticamente para él.
1: Okay.
0: Sin embargo, también la esposa de Estados Unidos podría tomar acciones legales en contra de él.
1: ¡Qué bruto!
0: Si él obtuvo una green card o residencia o ciudadanía estadounidense a través de ese matrimonio, podría perder la residencia, enfrentar deportación, pero ya está aquí, denegación de la ciudadanía. Además, ella podría denunciarlo y obligarlo al divorcio por culpa. Se llama fault divorce.
1: Ajá.
0: En muchos estados de los Estados Unidos se considera eso.

0: o podría entablar demandas civiles por fraude o daños emocionales.
1: A la gran patria, qué gran.
0: En Estados Unidos dice la bigamia es un delito penal calificado generalmente como delito grave o felony, o un delito menor grave, dependiendo del estado. Puede denunciarlo penalmente y puede ir a la policía o a una fiscalía local y presentar su acta de matrimonio en Guatemala como prueba de que él se le
1: ¡qué
0: fue!
1: ¡Qué grandes madres!
0: Dice, si se encuentra en Guatemala, la justicia de Estados Unidos difícilmente va a tramitar una extradición internacional solo por bigamia. Sin embargo, si él intentara regresar a los Estados Unidos, la orden de arresto penal o alerta migratoria en la frontera se activaría de inmediato, resultando en su detención al pisar suelo estadounidense.
1: Ah, bueno, gracias por la aclaración, don
2: Gabriel. Sí, en América y en Guatemala y en todo el mundo debería ser legal ya la poligamia, hombre, ya.
1: ¿Sí?
2: Deberían de ser felices todos, que viva el poliamor.
0: Uno se mete a la escuela poligámica para ser policía.
1: Ajá, obviamente.
0: Pero
1: no para otras cosas.
0: Con un grado en gamificación. Bueno, yo lo que creo, según entiendo por lo que decían los papis y por lo que leí que me hace sentido, ajá, es que el matrimonio que está válido es el primero que se celebró. Sin importar si fue allá o fue aquí.
1: Tiene sentido, ajá.
0: Y me parece que podría tener un gran problema si alguien lo descubre. Ahora, digamos, para que alguien lo descubra, la esposa de aquí tendría que demandarlo y decir, este men estaba casado.
1: Ajá, está casado conmigo.
0: Y ahí lo puede clavar.
1: O decir, o que aparezca la otra y que diga así como, miren, él está casado conmigo.
0: Se me fue el marido, porque ¿qué pasa si la otra se quiere casar? Como ella está casada en Estados Unidos, digamos, la gringa, pongámosle. La gringa se quiere casar, pero como ella sigue casada, se tiene que divorciar de él.
1: Ajá.
0: Entonces, al pedirle el divorcio y ver que él está en Guate y todo, se puede así como saltar ahí la alerta de decir, ah, pero él está casado aquí.
1: Sí, puede ser un gran camote, va.
0: Yo creo que está metido en un gran problema. Dice, bruto. El abogado no casa, es el notario. Bueno, pero en Guatemala son abogados y notarios. Dice, hola papis, perdón, no puedo mandarles una nota de voz. Mi hermana se casó con un gringo acá, pero él vive allá. Y a él le pidieron un como papel donde dijera que no estaba casado allá.
1: ¿Pero para qué era gringo?
0: Dice, no sé cómo casaron a esa chava. Si lo que piden los abogados acá, no te casan si no tenés ese documento de Estados Unidos.
1: No,
0: es que él no es gringo.
1: Ajá, él es de acá, no es gringo.
3: Buenos días, papis. Creo que el chico que ahorita que yo estoy mandando la nota de voz está contestando lo que yo les iba a mandar.
1: Dígalo.
3: Exactamente, en el artículo 88 del Código Civil, en el numeral 3, es donde indica de que queda nulo el segundo matrimonio, sea en donde haya sido. El primero es el que da validez porque queda inscrito en el Registro Nacional de las Personas, en el RENAP. Un estudiante de Derecho se lo dice.
0: Pero digamos, él no registró su matrimonio en el RENAP, entonces él dijo, es su matrimonio gringo, pues.
1: Ajá.
0: Entonces él dijo, entonces casado aquí, no estoy.
1: El casado casa quiere.
0: Dice aquí, papis, el artículo 86 establece que los matrimonios celebrados en el extranjero son válidos en Guatemala siempre y cuando no medie un impedimento absoluto según las leyes del país. Esta conducta constituye un delito contra el Estado civil tipificado en el Código Penal guatemalteco como matrimonio ilegal. Lo puede denunciar penalmente por el delito de bigamia. También lo puede denunciar por fraude migratorio.
1: Vaya, vaya.
4: Legalmente, papis, de acá y en la China, él ya está casado en Estados Unidos. La ventaja es que si eres guatemalteco, por esa razón no le pidieron las solvencias de soltería. Pero si él se hubiera estado casado acá en Guatemala y se va a casar allá a Estados Unidos, por ser guatemalteco, entonces allá le piden las solvencias de soltería acá en Guatemala. Pero me imagino que por esa razón es que el abogado no pidió la solvencia de soltería, ¿verdad? Porque como es guatemalteco y acá en Guatemala se casó, por eso no se dieron cuenta que estaba casado.
0: Va, y el casado casa quiere. Vamos a hacer una pausa y volvemos con más de sus notas de voz. 5514-7777. ¿Qué harían este papi consejo?
1: ¿Qué harían ustedes?
0: La papi dice,
1: si ustedes fueran ella,
0: acabo de descubrir que mi marido está casado.
1: Ajá.
0: En Estados Unidos.
1: Ajá.
0: Además, se casó conmigo.
1: Ajá.
0: ¿Ahora qué hago? ¿Cómo o cómo lo resuelvo? ¿Cuál es? Ahora digamos, ya sabemos que el matrimonio que pesa o el válido es el de allá. ¿Va?
1: Ajá, ahora, o sea, ese es el primero, es el que vale.
0: ¿Qué hay que hacer ahora? ¿Cuáles son los pasos a tomar a partir de que ya sabemos eso? Para regular aquí la situación entre la papi y su esposo. Ajá. Notas de voz, 5514-7777. Los papi abogados del papi bufete.
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0: después seguimos con más de La Pari.
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0: Estamos de regreso en el show de los papis, son las 8:41. Saludos a la Barbaruki.
1: Barbaruki, tuki, tuki, tuki, tuki, tuquita.
0: Ahí está. ¿Cómo extraño esos videos musicales, papi?
2: Sí, papi, en efecto, lo que ustedes están diciendo es muy correcto, ¿verdad? Esta persona está incurriendo en delitos por haber ocultado su matrimonio anterior. Y pues la papi pues puede solicitar la disolución de su matrimonio por carecer esta de requisitos legales. Y también para los demás oyentes, ¿verdad? Que dicen que lo que es de allá no aplica acá y viceversa, pues yo les hago el llamado a que lean un poquito la ley, mucha. Recordemos que la ignorancia de la ley no va a eximir de su cumplimiento, ¿verdad? Entonces, antes de decir o darle un consejo a alguien, mejor agarren su ley y búsquenlo, ¿verdad? No solo hablen por hablar.
0: Va, pues. Gran compendio de leyes universales y la norma de buena conducta.
1: Vaya pues.
3: Cuando uno cree que los hombres no pueden ser peor, hasta la verdad uno escucha estas historias y dice, no, los hombres de verdad sí. Su madre.
0: ¿Cómo papi? Te amo, papi.
1: ¿Pero qué tiene, pues?
3: Su madre.
0: Pero ni Yamanetti.
1: Ajá.
0: Dice, máquina. Yo como notaria solicito el certificado de soltería, certificado de capacidad legal para contraer matrimonio emitido por el registro civil o autoridad competente que su país de origen y que esté apostillado. Ah, ok. Pero es que él es guatemalteco, por eso fue que no le pidieron nada. Él es de aquí, solo que se casó allá.
1: Ajá.
4: Bravo.
1: Hay que
0: tal tenerlo.
1: Ajá.
0: Perdón, entonces debes decir, tal vez para cuando se casó allá se lo pidieron de soltería aquí, pero aquí estaba soltero todavía.
1: Sí.
0: Porque primero se casó allá.
1: Eso sí es cierto.
4: Bravo, tu papi, pues ya casi nos pega a todos.
1: Tranquilos, papis, todo va a estar bien. ¿Saben qué? Hay que descubrir Blue Land, el mundo de Berry Blue, y seguir la diversión en Roblox. Disponible por tiempo limitado. ¡Bimbo!
0: Mira, pues, yo lo que digo es, si no tenés un libro de leyes, pregúntale a ChatGPT. Pues seguramente sí. Te dice.
1: Seguramente vas a ver.
0: Dice, pongo mis servicios como abogado y notario a la orden, bufete profesional de la Mega.
1: Ahí estamos.
0: Ahí está
1: un bufete profesional
0: nuestro
1: acá.
0: Abogado, Papi Leo.
1: Papi Leo.
0: Por eso, mira.
1: Papi
0: por Leo. Eso se llama Leo, porque él es Papi Leo y luego ejerzo.
1: No, pa.
0: Pues primero leyó la ley.
1: No, pa.
0: Por eso es Papi Leo. Si no, sería no, Papi Litigo.
1: Ajá. Papi. Ya basta, ya.
0: Bueno. Yo creo que lo que tiene que hacer ahorita es decidir, nuestra papi que pide el consejo, porque aquí estamos hablando más del papi que es el infractor, el hechor de los delitos. Yo creo que la papi tiene que decidir dos cosas.
1: Ajá.
0: Uno, y lo más importante, si quiere seguir casada con él.
1: Ajá.
0: Porque si sí, digamos, se acaba de enterar que su matrimonio no es válido.
1: Ajá, o sea, ella ahorita está...
0: Entonces, según entiendo...
1: Déspota.
0: Entonces, según entiendo, lo que tiene que hacer ella, si quiere seguir casada con él,
1: ajá,
0: es contactar a un abogado que le hable aquí a Papi Leo y juntos, él y ella, declarar nulo su matrimonio,
1: ajá,
0: porque él estaba casado.
1: Exacto.
0: Luego de que, o sea, digamos, pedir la nulidad de ese matrimonio, luego buscar divorciarse de
1: allá
0: la gringa.
1: Ajá.
0: A lo que cabe recalcar que él no puede llegar al país.
1: Sí.
0: Porque dicen la papi que lo que pasó dentro de todo esto es que él se fue a para allá ilegal.
1: ¡Ah, la gran patria!
0: Y
1: hay que contratar un abogado que lo represente allá.
0: Yo me imagino que sí, porque de ir, así que yo diga, ¿va a ir? No puede ir.
1: Ajá.
0: Pero entonces, buscar disolver el matrimonio allá.
1: Ajá.
0: Y luego, según leí, con esa constancia de divorcio de allá, homologarla aquí para que quede registrado en el GINAP que allá estuvo casado y se divorció.
1: Ajá.
0: Ya que quede eso aquí, que es un trámite, hay que ir, hay que apostillarlo, hacer todo eso porque viene de afuera.
1: Ajá.
0: Ya que quede eso registrado en el RENAP, entonces pueden volver a casarse.
1: Ay, ya, ¿para qué? Ya no nos casamos, ya mejor que se quede así, hombre.
0: Sí está jodido,
3: papá. ¿Para qué se casaron? Tengo una pregunta.
1: Pregunta.
3: ¿Ella ya averiguó si su matrimonio en realidad sí está inscrito en RENAP? Porque pudo haber sido todo un fraude desde la ceremonia hasta el acta de matrimonio. Porque yo tengo una amiga que le pasó eso, ella juraba que estaba casada. Y 10 años después, no sé ni cómo, se enteró que su matrimonio jamás fue inscrito.
0: Ok.
1: ¿Cómo así?
0: O sea, que ella estuvo, que averigüe si realmente está casada.
1: Ah, si la inscribieron en el RENAPA. Ajá. Ya.
0: Porque yo también tengo una amiga que se casó y tiene ya 3 hijos y tuvo 20 años de matrimonio.
1: ¿Y el abogado nunca los inscribió?
0: No. Entonces no estaban casados.
1: Mejor.
0: Y entonces dijeron, no, casémonos. Se casaron. No me acuerdo por qué era que... algo, un trámite tenían que hacer que se dieron cuenta que no estaban casados.
1: Ajá.
0: Y sí se casaron y todo por la iglesia y por todo, pues, pero nunca inscribieron ese matrimonio. Y entonces se volvieron a casar y casi no se casan otra vez.
1: ¿Por qué?
0: Porque el abogado que los casó ahora sí escribió mal el nombre.
1: Ah, la gran patria.
0: Mejor háblenle a Papileo, hombre. Sí, dejen, hombre, de andar jalando huizachadas.
5: Papis, es la vida dándole una segunda oportunidad a la papi, que lo tome por ese lado, papis.
0: Yo no sé si haría toda la vuelta.
1: Yo tampoco.
6: Creo que sé más yo de leyes, que me la paso viendo videos to crime todo el día, que esos que pasan estudiando todo el día leyes.
1: Ok.
7: Hola, papis, buen Hola. Día.
1: Hola.
7: Les comento, yo me fui a casar a la municipalidad de Chinautla.
0: Ok.
7: Y resulta que ahora que fui a renovar mi DPI, salgo de que estoy soltero, ¿va? Y que no estoy casado. Y anda la Muni Chinauca, ¿verdad?
0: O sea, ni la Muni inscribió el matrimonio.
8: Hola, papis, buenos días. Lo mío no es consejo, lo mío es una anécdota breve.
0: A ver.
8: Mi hermana se casó por la iglesia, se casaron por lo civil y todo. Y, oh sorpresa, el padre que los casó en iglesia no era padre en sí. Entonces ellos, ahora que querían ser padrinos, luego de casi 17, 20 años después, se dieron cuenta que la iglesia no los había casado.
1: ¡Qué bendición!
8: Tuvieron que hacer toda la vuelta y al final los entrevistaron en la iglesia y el padre los casó ahí, en la entrevista, para resolver el tema y ya. Adiós.
0: Adiós, papi. Vamos Adiós. A hacer una pausa y volvemos con más matrimonios aquí en el show de los papis. Cásense todos. ¡No!
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0: que tengo ahí pendientes. Seguimos con más de La Party.
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0: Mystical, magical, es momento de decir chao, bye, nos vamos, pero tenemos unas últimas dos notas de voz que habían entrado del papi consejo antes de decir bye.
1: ¿Qué dicen los papis?
0: Ah, espéreme. Ah. Papi, no me grites, ah. Si frente a la gente.
2: Yo conozco a una señora que se casó y, ay, sí, el amor de mi vida, él ya se divorció de la esposa. Él, en RENAP, sigue casado con la esposa. Y resulta que se casó con esta otra esposa porque el del RENAP hizo chanchuy. Y entonces él aparece casado dos veces. No les digo, pues, que los hombres, no le digo, pues.
1: Pero, ¿cómo sí dos veces? ¿No puedes estar dos veces casado, sí?
0: No debería de poder.
3: ¿Qué tal, papi? El consejo que le dieron, no sé si fue una mami o un papi, de ir a ver, ¿verdad? Al RENAP es bueno. Yo trabajé en una funeraria y me tocó hacer un trámite de alguien fallecido. Y el señor aparecía en el DPI que tenía actual, soltero. Pero realmente el RENAP lo tenía como casado. Fue un camote enorme, ¿verdad? Porque querían saber quién era la señora. No aparecía nombre como tal de la señora. Nadie sabía quién era la señora, la verdad. Pero la aparecía como casado. Creo que es bueno que lo vayan a ver. A mí me pasó igual. Yo saqué mi DPI cuando me divorcié y ya aparecía como soltero. Pero cuando quise ir a hacer un trámite, aparecía como casado. Entonces me tocó ir a hacer toda la vuelta, todo por no preguntar. Pero es muy bueno ir a preguntar.
1: Mire, lo mejor es que no se casen nunca.
0: Pues sí.
1: ¿A qué se va a meter ese lío, pues? Solo clavos es casarse.
0: Está complicado. No se casen.
1: Nunca.
0: Que los casen ustedes.
1: ¡No!
0: ¡Nos bueno, vamos! Es momento de decir chao, bye, pero mañana tenemos una cita en punto de las 6 de la mañana.
1: ¡Una cita!
0: Con más del show de los papis. Una cita con sus próximos maridos, que somos nosotros.
1: ¡Eso, hombre! 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
0: Ahora sí, yo soy Abner Figueroa.
1: Y yo soy Chepe Valladares.
0: Y esto fue...

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2: 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Se digo sí.

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Hasta se trabó la cuestión. Se trabó la cuestión, dijo, ¿por qué estás tan temprano vos aquí? ¿Por qué? ¿Cómo amanecieron? Buenos días, buenos días, buenos días, buenos días.

Ya vine yo, ya vine yo. Ya vino DJ Faltas. No, pero es por una buena acción, hombre. Una buena acción uno tiene que hacer. Hombre, oh, hicieron qué gusto. Por... Ya, agradezca que no fue al colegio mi hija. Bueno, ustedes no. Aquí. Porque si no, me regañan otro día. Les saludo a DJ Kenny para acompañarlos de aquí hasta las 12 del mediodía. Arrancamos con la programación. ¿Cómo le fue ayer? ¿Cómo le fue ayer? ¿Cómo le fue a Adrianita? ¿Andaba cantando o no andaba cantando? Solo saber, quiero saber si andaba cantando Adrianita. No, arrancamos de aquí hasta las 12 del mediodía. Prepárate porque hoy la vamos a pasar muy bien. En la mejor estación de radio, ¿dónde más?

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2: 9 de la mañana con 8 minutos, 9 de la mañana con 8 minutos. ¿Cómo están, muchachos? 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
2: La única. Sí, yo soy el único. El único. El único. Ajá. ¿Quién más se cree el único? ¿Quién más?
3: Yo no pensaba.
2: Manita arriba quien diga yo soy el único o yo soy la única.
3: ¿Por qué no?
2: Manita arriba nuestro WhatsApp 5514-7777.
3: ¿Qué iba a pasar así?
2: Hola Fátima, ¿cómo estás Fátima? Buenos días. ¿Qué pasó Gerardo? ¿Qué pasó mi Jerry? Vicente, ¿qué pasó pariente? Hola Alexa, ¿cómo estás Alexa? ¿Qué pasó mi Leo? ¿Qué pasó Angelito? ¿Cómo estamos Angelito? Buenos días. Ya del empleado del mes ya ni vamos a hablar. Este mes tampoco lo logramos. Ay, por un día. Por un día. Qué feo que lo anden juzgando a uno a

0: Hola, Jessica, ¿cómo estás, Jessica? Manita arriba, tú eres la única. Muy bien, espérate, te voy a agregar de una vez, Jessie. Te vamos a agregar. Listo. ¿Qué pasó, Tocayo? ¿Cómo estamos, Tocayo? Tenía peladera ayer. ¿Me estaban pelando? ¿Es en serio? Interesante.
1: Bueno, fue Navidad, pero fue Nochebuena.
0: Voy a revisar. Baila, baila. Y si yo encuentro información tuya aquí en este chat, vas a ver. Vamos a un corte comercial, ya volvemos. La única estación de radio de Party se llama
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0: Sí, porque ya escuché otros ahí casi que la Party, el copiones, hombre.

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0: Ay, tocayo. Ay, tocayo.
1: Pásame la maldita manguera, si no te voy a hacer tu lío. Oye, lo que fue.

Aquí no lo quieren reconocer, pero aquí les hago falta. ¿Va que sí, señor Marta? Ustedes me dedicaron la canción Yo no voy a trabajar. Ve pues. Ve pues.

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9 de la mañana con 43 minutos. 9 con 43. ¿Qué talito? ¿Cómo nos fue? ¿Cómo nos fue? ¿Cómo nos fue? ¿Qué pasó, mi Edín? Hola, Liz, ¿cómo estás, Liz? Buenos días.

0: Está muy silencio el WhatsApp. Quiero saber qué está pasando.
1: Si quieren, les canto, ¿va?
0: ¡El que contó! Si quieren, les canto, ¿va? ¡Vos, Eddie! ¡Vos, Eddie! Mis estampitas, viejo.

0: pasó, Joelito? ¿Cómo estamos, Joelito? ¿Qué pasó, Vicente? Que se arme la cantada, pues vamos a cantar.
1: ¡El que canta!
0: ¿Qué pasó, mi Barbosa? ¿Qué pasó, mi Barbie? ¿Cómo estamos, Barbie? Hola, Marjorie. Marjorie, ¿cómo estás, Marjorie? ¿Por qué estás enojada, Marjorie? ¿Por qué estás enojada?

0: ¿Qué pasó, mi Barbie? ¿Cómo estamos, mi Barbie? Me preguntas por el rojo, pero ¿y el crema, viejo? ¿Y el crema, viejo? Hasta en la mesa pierde. Ay, mejor me voy a un corte porque me recuerdo y te vuelvo a molestar. Hasta en la mesa, viejo. Hasta en la mesa.
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1: 9 de la mañana con 47 minutos. 9:47. ¿A usted le gustan las dobladitas? ¿Cómo le gustan las dobladitas? ¿Qué pasó, mi Eddie? Eso, muy bien, mi Eddie. Andás de gala, mi Eddie. Muy bien. Muy bien, muy bien. ¿Qué pasó, Joelito? ¿Cómo estamos, Joelito? En Pana, no me acuerdo cómo me fue, viejo, porque la verdad es que no me acuerdo. Me quisiera recordar, pero

De ahí no me preguntes. No, eso se va a... Mi mamá ya me regañó. Saluditos hasta Panamá. Vladimir Velázquez, ¿cómo estamos, Vladi? Ahí nos cargan a todo volumen en el amarillo. ¿Cómo estamos, viejón? ¡Qué sopa, my friend! Un abrazote a toda la gente linda allá en Panamá. ¿Cuánto vale el pasaje, viejo? ¿Cuánto vale el pasaje? También le dicen pasaje, sí le dicen pasaje, va. Yo digo que sí se tiene que llamar pasaje. ¿Qué pasó, ingeniero? ¿Cómo estamos, ingeniero? Vamos con las mezclas. Suelta la DJ.

Tengo saluditos para Anaí Girón, que le manda un saludo a su amor Arnoldo, Arnoldo Alvarado, hasta Villanueva. Es bonito que las damas también le manden saludos a los caballeros.

parte de Dieguito Gómez. Dieguito quiere saludar a su esposa que el día de ayer estuvo de manteles largos. Dice, por favor, Kenny, decirle que la amo mucho. Quiero agradecerle por esta hermosa familia que me dio y que Diosito le regale muchos años más de vida. Ella nos escucha allá en su trabajo a todo volumen. Así que un fuerte abrazo para Doña Diego. Que Dios te bendiga, estoy seguro que la pasaste muy bien. Feliz, feliz, feliz, feliz cumple. Solo mía, cada noche, cada día. Dice Dieguito que ya fue ayer, pero que hoy también te va a complacer. ¿Qué crees? ¿Qué crees? Solo pedí, solo pedí. Vamos a un corte comercial, ya volvemos. 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

Saludos a todos los amarillitos allá a todo volumen en Panamá, allá en las tablas. Yo no sé dónde queda eso, pero saluditos. De repente nos vamos a conocer, así cuando yo llegue por allá, ya tengo a mi compa del amarillito para que me dé jalón. ¿Qué pasó, mi Vladimir? Buena onda, Vladimir, un abrazo. Seguimos con las mezclas. Esto es la Mega 107.7. De Guatemala para el mundo. ¿Qué pasó, mi Leo? Saluditos para todos. Dice, quiero enviarle saluditos a todos los del FC Tarados. Se fue su técnico. Y el técnico de casa no lo supo hacer. La primera estaba nervioso, va. Yo creo que estaba nervioso. Se vale, profe. Es más, vuelvo a hacer. Lo invitamos a que lo vuelva a hacer. Vamos con las mezclas en vivo.

Estamos en la clase. Ahorita se puede sentar un poquito. Siga pedaleando, siga pedaleando. Tome agüita. ¡Ah, qué sabroso!

prepárese. Vamos a levantarnos. Ahora conmigo. Todos. Baje su pachón. Agárrese bien. Ahora sí. Ya casi. Hoy sí. Todavía no. Ahora sí. ¡Vámonos!

Ya llegamos a nuestro breakdown. Siéntese. Empieza a estirar muy bien. Así conmigo, mano arriba. Ahí está. Siga pedaleando, no deje de pedalear. Ok. Manita derecha señalando a su compañero al lado izquierdo. Que se sienta como su torso se abre. Su torso se abre.

0: Vamos a respirar un poquito ya. Inhale. Exhale, muy bien. Ya lo tiene. Vamos a un pequeño corte comercial. ¿Estuvo buena la clase, sí o no? ¿Estuvo buena, sí o no? Estuvieron bonitas las mezclas. Vamos a un corte comercial, ya volvemos.
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¿Bien se puede? ¿Usted se pone así recta? Muy bien, ¿está en su oficina? Basta, bueno, no importa. Eso, muy bien, póngase recto. Si usted está manejando, también. Estamos en un semáforo. Igual le usa el teléfono, no me venga con excusas, va.

usted no sabe cuál es la izquierda, yo soy el instructor, ¿va? Usted me está viendo a mí. Ok. Usted está de frente de mí por obvias razones.

Va, si usted va manejando, pues, del lado que tiene el carro, su timón. Sí, ¿ya lo vio? Ese es el lado izquierdo. Ahora me va a decir que carga carro timón.

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1: De la mañana con 45 minutos, 10 con 45. ¿Cómo están? Buenos días, qué gusto poder saludarlos.
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1: Vamos a un pequeño corte comercial.
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10 de la mañana con 56 minutos, 10 con 56. ¿Qué pasó, pariente? ¿Cómo estamos, Vicente? A todo volumen, buena onda, viejón. A todo volumen con la Mega 107.7, buena onda. Buena onda. Hola, Cris, allá en la antigua.

Hola CDL, ¿cómo está CDL? Si no los tengo guardados, voy a decir cómo aparece su WhatsApp, ¿ah? ¿Qué pasó, Marito Guillén? ¿Cómo estamos, Marito? ¿Qué pasó, Papi Omar? Hola, ¿cómo estás? Guión, corazón, carita con corazones. ¿Qué pasó, Tabito? ¿Cómo estamos, Tabito? ¿Qué pasó, Uniformes del Sope? ¿Cómo están, Uniformes del Sope? ¿Qué dice mi Vladimir Velázquez? Buena onda, Vladimir. ¿Qué pasó, Dieguito? ¿Cómo estamos, Dieguito? Hola, Alexa. Joelito, ¿cómo estamos, Joelito? Marjorie, ¿cómo estamos, Marjorie? ¿Qué pasó, mi Vini González? ¿Cómo estamos, mi Vini? ¿Qué pasó, mi Leo? ¿Cómo

¿Qué pasó, mi William? ¿Cómo estamos, William? ¿Qué dice mis tres signos de dólar? Hola, Mónica, ¿cómo estás, Mónica? Bienvenida también a la programación. Estamos agregándolos para poder saludarlos como ustedes se merecen, ¿va? Es que no sé, póngame su nombre para saber.

0: Vamos con esto a cargo de Plan B. Plan B, Plan B es Plan... Ah, fíjese, señor, que ahorita se la voy a quedar a deber. Porque debemos de cumplir con nuestros patrocinadores. ¿Qué pasó, mi signo de dólar? ¿Qué pasó, mi signo de dólar? ¿Qué dice mi Leo? ¿Cómo estamos, Leo? Leo, apúrate, pues. Pero así, pero en fa. Pero en fa, viejón. Vamos a un corte comercial. 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
0: Eso me salió bien chilero.
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0: vamos a poner, como dice que dijo viejón.
1: ¿Qué dice mi DJ Kenny? Qué bueno tenerte de regreso vos. Ponete ahí la de feliz cumpleaños Fercho, buena onda.
0: Claro que sí, viejón, ¿cómo de que no? ¿Acaso estamos peleando, pues?
2: Truquito, para robarte me falta un poquito. Ya, dime el plan que invito. Si para hoy nos ponemos una cita.
0: Feliz cumpleaños,

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mañana con 23 minutos, 11:23. ¿Cómo están, muchachos? Buenos días. Good morning in the morning. ¿Cómo andan? ¿Qué andan haciendo? ¿Qué andan haciendo? ¿Dónde andan? ¿Dónde andan? Yo quiero saber en este momento tu güey de confianza. En este momento tu güey de confianza. Voy a poner mi canción para que me

Ya sabes cómo funciona este segmento, pues tomás la foto de donde quiera que andes. Vamos a ponernos a prueba a ver si adivinamos en dónde andas. Fotografía con tu nombre. ¿Qué?

Hola, Mayrita, ¿cómo estás, Mayrita? A ver, Mayrita, tú estás en lo que viene siendo, si yo no me equivoco, si yo no me confundo. Este es el puente de la 13 calle. Ahí si cruzas para la derecha están los campos de fútbol. ¿Qué pasó, mi Luis Castellanos? ¿Qué pasó, Huichito? ¿Cómo estamos, Huichito? Si yo le hago zoom, Huichito, voy a tratar de ubicarme. Fíjate que por ahí si no me ubico. ¿Pero sabes por dónde parece, Huicho? Como que vinieras de la...

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Sexy Robótica, Sexy Robótica. ¿Qué pasó, mi Coca? Buena onda, bienvenido también a la programación. ¿Qué pasó, mi Coca? Bienvenido entonces, pues subile volumen, viejón.

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1: 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Tengo saluditos muy especiales. Yo no sabía que me estabas escuchando, Gabriela. Hola, Gabriela.
2: Tan bonita como tú quieras.
1: Hola, Gaby, ¿cómo estás? Te mando un fuerte abrazo. Gracias por lo que me pusiste, Gaby. Sí, Gaby Asturias me escribió un mensaje bien bonito. Y yo estoy muy contento por eso. Gaby, tú eres lo máximo, Gaby. Te mando un fuerte abrazo, pues. O sea, trabajamos juntos, pero tenemos años de no ver. Mira, mañana, Gaby, te voy a recordar. Mañana tenemos a las 9 de la mañana

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sea que si yo voy a salir al aire, dígase que estoy como que saliendo. O sea, voy a interpretar el término salir al aire. Imagíneme a mí volando. Imagíneme a mí. Imagíneme volando.

0: Entonces yo estoy saliendo al aire o es, ¿cómo era? Entrando. O entrando al aire. Entrando no puedo porque yo no puedo entrar en el aire. Salir en el aire sí puedo. Ah. Pero es que el aire es un elemento.
1: Cuando vas a hablar.
0: Ah, cuando voy a hablar. Entonces salir a la frecuencia modulada del FM que se encuentra en el dial de su radio. ¿Qué es mejor? ¿Salir o entrar? ¿Cómo se dice?
1: Yo voy a salir.
0: Yo voy a salir, va. Va, por ejemplo, vas al interior y ¿por qué todo el mundo dice voy al interior de la República? Va. Porque el centro debería decir voy a llegar al interior de mi país. Y estoy ahorita en la capital y voy al exterior.
1: Pues que exterior ya es otro país.
0: No, el exterior de mi país.
1: Exterior es fuera del país.
0: Entonces, ¿por qué digo al interior?
1: Porque es dentro de el país.
0: Pero dentro de, pero ¿por qué hasta allá?
1: Al interior del país.
0: ¿Es el interior o el exterior? 11 de la mañana con 55 minutos. Pórtese mal, moleste al prójimo y todo lo que usted se quiera tomar. Yo ya me voy. ¿Nos escuchamos?
1: No, le faltan 4 minutos.
0: Sí, pero eso es el tiempo de una canción, porque si no, mire, yo aquí tengo al ingeniero y el ingeniero... ¿El ingeniero es bien ve? Mire pues, haga el ejercicio conmigo. Agarre su mano, su palma, extiéndala. No, pero no, así recto no, porque recto puede ser otra cosa. Recta, como que va a recibir algo. Extiéndala, va. Y luego agarre su dedo índice. Ah, el índice. Y el índice. Eso es el ingeniero. Entonces él me está monitoreando la hora. ¿Cuál era mi nombre? Él va a decir, ahorita ya es hora. Y este no se ha despedido. Entonces en el reporte que él pasa yo voy a aparecer como irresponsable. ¿Cuál era mi nombre? ¿Verdad que sí, ingeniero? Órale pues, nos escuchamos mañana. Se quedan en compañía de Laurita para acompañarlos hasta las 3 de la tarde. Porque vas a poner 4. Hasta las 3 de la tarde. Órale pues, pórtese mal, moleste al prójimo. Y tómese todo lo que usted se quiera tomar.

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0: Buenas tardes. ¿Cómo está la gente más activa, la gente más dinámica, más participativa? Ya que si les digo chulos, preciosos, hermosos, me dice Pablo que les estoy mintiendo. Yo siento que no, pero bueno, ustedes no quieren que uno los piropee y que les eche flores. Vaya. ¿Verdad, Vicente? Que lo regaña la esposa, dice que porque una locutora por ahí le dice que es hermoso. ¿Cómo atardecieron? ¿Y cómo amanecieron, honestamente? Porque no sé si Kenny les preguntó genuinamente cómo están, cómo amanecieron. Miren que ya lo extrañaba. Ya extrañaba a Kenny. 3 días de no verlos, mi corazón se sentía vacío. Pero él no me cree. Él no me cree, dice que solo soy casaquera. Que yo le digo que 3 días de no verte y que ya me hacía falta. Mi corazoncito estaba muy triste. Soy locutora, dice. Mentira. Y también le digo que por favor me despeje el cielo y no quiere despejarlo para mí. Dice que con lo natural no sé. Que con la madre naturaleza no se involucra. Bueno, necesito saber en serio cómo están esas vibras porque las vamos a contrarrestar. Si están así como medio down, vamos a meterle energía porque hoy es martes. Como decís que ni martes ni te cases ni te embarques ni de la mega te apartes. Ya ven, hasta con cita. Ahí les voy a contar mi patoaventura de la noche. Me rajé el dedo. Kenny no me deja ponerme una curita, yo no soporto ver eso ahí sangrando, pero bueno. Así que no se olviden de seguirnos en las redes sociales como arroba la mega 107.7, a mí como Laura-Bane3-Bajos y oficialmente arrancamos, pero con vibras como de Quevedo, al golpito, así, buenas, top. Súbale volumen y arrancamos con el break.
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gran forma de arrancar el turno, señoras y señores. Pero para todos esos que andan así como down, como que de bajón, que no sé qué, por ejemplo, decir que dice yo ando gripada, necesito algo que me suba el ánimo. Te voy a complacer con la sensación del momento. Ajá, la bichota. Esa canción yo creo que le levanta el ánimo a cualquiera. Aunque tengo que admitir que antes no me gustaba mucho. Yo tengo un problema con las canciones cuando se parecen a otras canciones, ¿saben? Pero luego dije, nah, está buenísima y ahora es de mis favoritas. Así que vámonos para que a Desiree se le quite la gripe con Baby Wow de Karol G.

¿no? Sí, bueno, y hay otra que no me acuerdo cuál es. Claro que sí se parece. Hay otra que... Ah, esa no la puedo decir. Pero el ritmo, ajá, esa. Acá. Pero es buena, es pegajosa. O sea, las nuevas generaciones no saben de eso, entonces...

0: 2 del mediodía con 14 minutos. Y ahora sí les voy a contar mi pato aventura de la noche. Miren, pues yo estaba cortando. Ahí es cuando les digo que hay cosas que pasan cuando uno no las dice en voz alta. Miren, mi mamá estaba cortando unos vegetales y se compró un nuevo aparato, ¿verdad? La cosa es que el aparato cuando lo lavó no estaba bien seco y se estaba pensando oxidar. Entonces dije yo, lo voy a limpiar antes de que se oxide bien y que eso se impregne. Y agarro un trapo y lo empiezo a frotar. O sea, era una cuchilla bien grande, así como que, ay, como de unos 3 centímetros por unos 5. Bueno, la cosa es que capaz de quitarme la mano esa cuchilla. Pero yo dije, ya estoy grande, ¿cómo me voy a cortar? Y entonces le empecé a frotar, ¿verdad? Y que sí, por haber dicho nada, no me voy a cortar, que me vuelo el dedo gordo de la mano, mucha del pulgar. Me volé un pedazo de la huella. Y ahora me duele y todo, me topa ahí, me puse una curita, pero se me cocinó el dedo. Pasé comprando una caja de curitas para ponerme el reemplazo, pero Kenny me dijo, no, tenés que dejarlo respirar. Y yo, ¿a poco tiene pulmones? Tenés que dejar que la herida le pegue el aire. Y yo, ah, la gran puchica, es que aquí se me va a infectar. Le digo yo todo lo que tengo que tocar. Entonces ando ahí como que estuviera dándole like a medio mundo, así con el thumbs up, con el pulgar arriba. Y mi mamá todavía me echa alcohol y pego el tremendo grito a las 10 de la noche. Ustedes, ay, no. Pero eso es lo más reciente y lo más drástico que me ha pasado en estas últimas 12 horas. Bonita, bonita, bonita, bonita. Nada que digo 12, ya van 20 horas. Vívela, disfrútala, bonita. ¿Verdad, Jefferson? Auxilio, me desmayo. Así voy a decir yo. Ah, ¿verdad, Jefferson? Tú sí sabes. Auxilio, me desmayo. Cállese. Y luego lo que sigue, eso ya no lo puedo decir, pero se parece a la canción. ¡Melissa! ¿Cómo estamos, Melissa? Excelente, excelente martes para ti. Te mando un abrazote. ¿Qué estás haciendo? ¿Dónde me estás escuchando? ¡Ataca, serio! Síguelo, síguelo, síguelo. Tira un paso y sigue. Ah, vean, dice, la original se llama Coolie Dance. Y es de Jean Paul, de Pitbull. Y esa es la que se parece también a la de Karol G. Hay que tomar en cuenta que la canción de Karol G fue hecha con inspiración, o sea, ella se inspiró en otras canciones que le gustaban, así que es válido. Vámonos a una pausa y al volver seguimos chismeando.
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0: 1-855-14-7777. Hoy es martes Disney, martes creativo. Estoy piense y piense qué dinámica vamos a hacer hoy, pero la verdad es que está complicado porque con ustedes son bien exigentes, uno tiene que innovar.
1: Buenos días, yo siento que hoy...
0: Acepto sugerencias, si se les ocurre algo que hayan dicho, ah, esto estaría cool que lo hiciéramos en la mega... Lo acepto, mándemelo a través del WhatsApp 5514-7777. Saludos a mi querida Katherine que me va escuchando ahí en el tránsito. ¿Tránsito de dónde? Quiero saber yo específicamente. ¿Saben quién no me ha escrito hace años? Pero años. La Yami. Yami, ya no se ha aparecido por acá. Ni color que el ingeniero no escucha mi programa. Esa dinámica ya la hice, varias. Necesito algo nuevo. Hablando de nuevo, hay una canción que me trae loca, que yo sé es nueva.

0: es mi antojo de martes. ¿Cuál es su antojo de martes? Ahí está, mándemelo, 5514-7777. ¿Cuál es su antojo musical de martes? ¿Notas de voz o mensajitos? Vamos a hacer unos minutos de complacencias flash.
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1: ¿Estamos puestos para el desquite?
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0: Ay, tú, ¿para ustedes qué sería tener una vida pasada de lanza?
1: Voy a salir a pistear con la raza para ver.
0: Salir a pistear así a lo loco. Ay, yo creo que tener una vida pasada de lanza sería...
1: Porque hay desquite, si me emborracho que el celular...
0: Estar rodeado de personas que en realidad te quieran. O sea, tener una familia bonita, funcional, gente que te soporte, pero que sea así como un soporte para ti, no que te estén soportando porque sos insoportable. O sea, que te apoye, que te motive, eso, ala, eso sería pasado de lanza.

0: su antojo de martes. Que no sea banda.
1: Clau, mi antojo musical de martes es casi algo de Maisa. Ponela, por favor.
0: Esa nueva, me parece.
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0: 5514-7777. ¿Cuál es su antojo musical de martes?
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0: Entre otras noticias, mucha, antes de que se me olvide y se me vuelva a ir la baranda. Ayer les hablaba sobre una nueva modalidad de estafas. ¿Cómo es que están estafando a través de WhatsApp? Así que tengan cuidado. Porque vienen las personas estas que extorsionan y les mandan a ustedes un mensaje, obviamente de un número desconocido. Pero no es un mensaje típico así como de soy tu primo, de tal y tal, que está en tal y tal país y que necesito plata para regresar. No, sino que les mandan un mensaje efímero. O sea, de ver solo una vez. Y entonces uno, porque la curiosidad mató al gato, pues abre el mensaje y cuando uno ya responde y le dice como no, que el mensaje es equivocado, entonces a partir de ahí ya empieza la extorsión y la amenaza. Les piden a ustedes que paguen dinero porque si alguien se entera de lo que ustedes acaban de ver, entonces les va a ir mal y que los empiezan a amenazar con un montón de cosas para sacarles plata. Entonces, para no caer en esta trampa, les recomiendo, muchachos, que no abran mensajes, por más curioso que sea, de personas desconocidas. Yo sé que da curiosidad cuando uno le envían un mensaje de ver una vez, que es efímero y que se va, y que ni captura le podemos tomar, aunque si tienen otro teléfono, pues ya son otra historia. Pero el punto es que no respondan a mensajes de extraños, no abran mensajes de extraños, y por Instagram también, muchas están hackeando muchas cuentas. Porque les mandan así también mensajes como de fotos de solo ver una vez. ¿Cómo funciona eso? No lo sé, pero yo me salvé de una. Así que ahí les dejo.

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0: Jefferson. 5514-7777 es el número de WhatsApp. Y la pregunta del día es... Miren, pues les voy a poner un contexto antes de... Hace como 15 días yo fui a un festival donde había muchos creadores de contenido y me entrevistaron. Y vino uno y me dijo... ¿Con cuánto dinero crees? O sea, ¿cuánto es el mínimo con el cual se puede vivir bien en Guatemala? Que se puede vivir bien en la ciudad. No les voy a decir qué respondí. La cosa es que este creador de contenido ya hizo su video, lo subió, se hizo súper viral. El Andrew Hawkins, para que sepan y que le estoy dando sus créditos. Pero mucha la tremenda funada que le dieron a los otros creadores de contenido. Los comentarios, yo estaba que me cantaba la risa. Es que, ¿cómo se le ocurre? O sea, escuchen bien la pregunta. Y se las hago a ustedes y me responden a través del WhatsApp. Antes de decirles qué dijeron los demás, necesito que ustedes me respondan. ¿Con cuánto creen que es el mínimo con el que se puede vivir bien en la ciudad de Guatemala? De preferencia, mándenme notas de voz. Si no puede, pues opine igual a través de mensajitos 5514-7777. Pasa el TikTok, dice, no, no, el punto, o sea, después se los paso, porque si no van a empezar a criticar. Elliot, pero respóndeme. ¿Cuánto, según ustedes, es el mínimo para vivir bien en Guatemala?
1: Lau, yo creo que unos 15,000.
0: Okay, eso es realista, me gusta. Sí, está bien. Salir raspado, pero bien, o sea. A mí me preguntó el chavo, mira, ¿cuánto es lo mínimo para vivir bien en Guatemala, según tú? Y yo, bueno, define vivir bien, le dije yo para empezar. O sea, me dice vivir bien sin preocupaciones, así tranquila, relax. Ahora, sin que yo tenga que estarme preocupando, sin que estarme limitando ni nada, yo di cierta cantidad. Pero porque soy realista, o sea, yo sí hago pagos, yo sí tengo algunas responsabilidades, soy consciente de lo que pagan en mi casa. Entonces tal vez dije, van a decir que muy exagerada, pero es la verdad, o sea, uno sobrevive, ¿no? Vive bien.
2: Me tiró un poquito menos, incluso creo que con 10,000.
0: Ah, pero solo,
2: se
0: solo
2: vive así bien, justito, pero ya 15 ya sea unos gustitos, uno.
0: Unos gustitos pienso. Más. Es que tomamos en cuenta, no voy a decir argumentos ahorita. Vamos a escuchar otra nota de voz.
3: Hola Lau, buenos días, buenas tardes, ¿cómo estás?
0: Buenos días, pasa
3: espero
0: las
3: que estés muy bien, que tengas un excelente turno. Yo pienso que el mínimo para vivir en la ciudad, bueno, en la ciudad de Guatemala.
0: En la ciudad.
3: Ah, yo digo que serán por ahí de unos 8, 9,000 o 10,000 quetzales más o menos para vivir bien. Que estés muy bien, Lau, qué gusto escucharte. Conmigo,
0: el visitador. Visitador, espero que tú también estés pasando un excelente día, te mando un abrazote. Va, miren, dicen 15,000, 10,000, le van bajando, ¿por qué le van bajando ustedes? 9,000. ¿Quién anda más? ¿Quién anda más y quién anda menos? ¿Cuánto es lo mínimo para vivir bien, tranquilos, en Guatemala?
4: Hola Lau, buenas tardes. Pues yo hice cuentas más o menos. Ajá. 8,000.
0: 8, segura.
4: Una persona que paga pues lo básico.
0: Justifique.
4: Sin lujos y...
0: Ah, no.
4: Pues pero... normal.
0: Ah, pero estás hablando de sin lujos, o sea, estás como que al raso, o sea, hiciste cálculos muy exactos. Pero hablamos de vivir bien, que tú digas... Miren, es que la gente del interior del país... No estoy generalizando, pero con base en mi experiencia, ¿creen que uno por vivir en Guatemala, en la capital, pues como que es millonario, ¿no? Y como que uno vive bien, sí, es que tú vivís en la capital, que no sé qué, pero la verdad no es una ganga. O sea, acá todo es más caro. Y uno sobrevive, no vive bien, así como uno quisiera, así como tranquilo. Una cosa es como que al ras, otra es cómodo y otra pues es ya tener sus gustitos, diría Queche. Tírenme ahí sus datos a través de notas de voz 5514-7777 y al volver del corte y de la pausa musical, Les voy a dar mi punto de vista, pero también que me den un poquito de justificación, no solo el número, dígame también.

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Mi mamá me va a regañar, mi mamá va a decir, ¿verdad que cuando estoy yo ni siquiera pueden hacerse la lonchera? Mami, salí corriendo, o sea, era hacerme la lonchera o sacar al loro, y preferí sacar al loro y no comer yo. 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Vámonos a una pausa y al volver reproduzco sus notas de voz. ¿Cuánto es el mínimo? Rebobinando, ¿cuánto es el mínimo para vivir en Guatemala según ustedes? Pero para vivir bien, cómodo.

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3: Con 5 minutos, y ahora sí voy a reproducir las notas de voz, lo que me han enviado a través del WhatsApp 5514-7777. Por si usted no me conoce, Laurita Bojorquez aquí al mando, aquí en los controles. ¿Qué dice? La pregunta: si se está subiendo al carro, está encendiendo la radio, está saliendo a almorzar. La pregunta es: ¿cuánto es el mínimo con el cual ustedes creen que uno vive bien, tranquilo en Guatemala? En la ciudad, ojo, en la ciudad.
4: Hola, Laurita. Yo creo que con base a tu núcleo familiar tenés que ver eso, pero si alquilas y todo eso. Pero para vivir bien, unos 15 a 18.
3: Ok, 18. Ya dijeron 15, entonces yo lo voy anotando acá, 18. Coque dice 18,000 con familia y 9,000 soltero. Ok, suena bien. 10,000 si solo... creo que... 10,000 si solo de alquiler son como 4,000. Ajá, por ahí va la onda. Eso es lo que yo iba a justificar más adelantito.
5: Hola, te saluda Douglas. Yo pienso que para vivir bien en Ciudad de Guatemala, bien, sin preocupaciones de nada, unos 50,000.
3: ¡Hola, gran puchica! Ahí sí te me fuiste a la China. Eso es para vivir re bien. 50,000 con familia.
6: Hola, aquí escuchándote en el tráfico. Pues yo considero que para vivir bien, así como lo pones, unos 10,000, unos 10,000 quetzales al mes. Considero que se puede vivir bien haciendo tus pagos y dándote uno que otro lujito, saliendo a pasear o cosas así. Con la familia, ¿verdad?
3: Me gusta. Entonces, la justificación.
6: Yo considero que unos 10, 12,000 quetzales al mes. Estaría perfecto.
3: Dice por acá mi querida Gladys, saludos hasta la Antigua. Yo vivo en Antigua, pienso que vivir cómodamente sí serían unos 15,000 quetzales, dice. Para que pagues gastos, que ahorres un poquito y que te quede para tus gustitos de vez en cuando. Claro, tiene mucho que ver tu estilo de vida. Exacto. Tengo más notas de voz ahí, pero voy a dar mi opinión en este momento.
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3: Nadie le ha pegado al dato que yo di en ese video.
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3: Melissa ya le subió. Depende, Lau, porque con hijos un mínimo de 17,000 para no estar juntos. Espérese. 17,000. ¿Cuántos hijos? ¿Uno o dos? Bien, es que si somos realistas, yo dije 20,000 quetzales. Porque le digo, define vivir bien, así tranquilo, y que no sé qué, que no sé cuánto, en la ciudad, en la capital. Para vivir así tranquila y cómoda, yo dije unos 20,000 quetzales a grandes rasgos. ¿Por qué? Tenés que pagar renta, suponiendo que no tenés casa, va. La renta, unos 4,000 quetzales. La gasolina, otros 2,000 a 2,500 quetzales. Dependiendo qué tanto salís, pero si no te vas a andar limitando, eso. Parqueos. Súper, el súper solo son como 1,000 quetzales de súper básico, más el súper personal ya son otros 2,000 pesos, o sea, se dan como 3,000 de súper. Hablando de supermercados. Servicios de la casa, de vivienda o del apartamento donde estés. Pagar alguna deuda que tengas, por ejemplo, un carro. Si no tenés carro propio, estás pagándolo, o sea, tenés que pagar una cuota. Ya no sé ni cuánto dinero llevo ahí, no he contado. ¿Qué otros gastos hay? Vestuario. Sé que no lo toman en cuenta, pero uno se viste. Hay que comprar vestuario y calzado, por más básico que sea. Las comidas, va como de darse el gustito, como dicen, salir a comer fuera una que otra vez al mes. El cafecito top. Si tenés novia ya son otros 20 pesos porque tenés que invitar a salir a la novia.
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3: Entonces a todo esto, 10,000 quetzales siento que queda raspado, mucha.
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3: Viéndolo desde ese punto de vista siento que salen justitos.
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3: al que dijo 17, 18, va. Estamos hablando solos. Familia. ¿Y qué me dicen de los colegios? 1,200 pesos por colegio, por cabeza. Útiles, loncheras, mochilas, uniforme. No sale. Y va a salir a comer, sale más caro porque ya no es solo uno, ni son dos, son tres, cuatro mínimo. Va, y ahora lo más gracioso, o sea, a los otros creadores de contenido que entrevistaron, dijeron que según ellos y que como la economía estaba muy alta y que el país estaba hecho lata, que el mínimo, según estos creadores de contenido, era, que me río, 5,000 quetzales. Alguien por ahí dijo 4,000. Otro dijo 8,000. Bueno, el 8,000 todavía está más realista, va. Está bien. Pero 4,000 quetzales no alcanza. No alcanza. Y entonces ahí es donde les tiraron la tremenda funada. Porque dicen, ay no, de plano que son hijos de papi. Y entonces ellos no pagan y no saben de precios. Opino lo mismo. Lo dijo por quedar bien. Pues por quedar bien quedó re mal.
1: 10 no alcanza, Laurita. 10 no alcanza. 10
3: no alcanza, es muy raspado.
1: Con familia no alcanza. Unos 20 para vivir tranquilo y desahogado. Tampoco dándose lujos, pero sí vivir bien.
3: Ajá, tampoco dándose lujos, pero viviendo tranquilo. Así como que no. Porque uno siempre anda viendo cómo economiza. Muchas como de, ay, no, mejor no salgo ahorita porque puedo ahorrármelo. O no voy a salir con fulano por esto y esto, por la gasolina, por el parqueo.
2: ¿Y si te enfermas?
3: ¡Ah, la madre!
2: ¿Y se enferma a tus hijos?
3: La medicina, muchas caras. La medicina, 300 quetzales cada medicamento, no, hombre. Oigan acá, Andrés dice, hola, yo gano entre 15,000 a 20,000 mensuales y vivo casi que raspando. Ahí tenemos un testimonio de alguien que sí.
4: Peter Vélez, que con 4,000 lo que gasta, tal vez se va en el comercial, ¿eh? Le brota a gente que ni sabe, la verdad.
3: Pues yo tampoco sabía al 100, a mí también me preguntaron, pero fui un poco más realista. Ay, ya va otra persona vanidosa. Yo gano más de no sé cuánto y viendo en qué me lo gasto estoy. Cuando en el rico humillando al pobre. Usted calle, si usted no opine. Bonita, bonita, ey, voy. Buenos días, ey, yo siento que hoy es mi día. Si me ve muy feliz, mala mía. Entendí lo que... Varia gente en los comentarios dijo que no estabas fuera de la realidad. No, yo sé que no. O sea, yo me asusté un poco porque cuando empecé a ver como que los demás creadores de contenido, bueno, cuando ya vi el resultado final, ¿va? A nosotros nos entrevistaron individual, pero cuando ya vi el resultado final, que todos decían como de 5,000, 4,000, 8,000, dije yo, ala, me van a tirar un hate a mí por haber dicho 20,000 quetzales. Van a decir, ¿y esta que se cree? Esta ricachona. Yo no, mucha, yo no, yo soy mortal. Pero fui realista, o sea... Pero no, no me tiraron hate a mí, le tiraron hate a los otros, entonces me quedé tranquila. Todo va para arriba, todo va para arriba. Mike.
9: La, chula, hermosa, preciosa. Ah, yo digo que tal vez unos 9,000 para vivir bien y tomar agua pura bien. Te mando un abrazo, te quiero mucho.
3: Yo también te quiero mucho. Último comentario porque nos tenemos que ir a una pausa. Dice, no, Lau, tenemos un ingreso de 22,000 quetzales y vivimos al límite. Somos una familia de 4, 5 no es nada. ¿Y eso? ¿En qué mundo es vivir bien? Exacto, pienso lo mismo. 20 para una familia de 4, 6 salen raspados. Siento que sí, porque como les digo, colegios... etcétera, etcétera, etcétera. Y uno no le puede decir que no a las criaturas, ¿verdad? El problema es que entre más ganas, más gastas, dice. Es que eso ya son otros 20 pesos. No siento que entre más ganas, más gastas, sino que como que te querés llevar otra vida que no es O sea, como que cuando uno no tiene y luego llega a tener, empieza a despilfarrar y eso está mal. Eso le pasó a mi hermana, pues ahí le...

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1: Raúl, cada que escucha esa canción, dice, a mí me gusta más la de 4 AM Tapes. Tío, pero lo que hay es esto, y esta está buena. Amamos a Mike Bahía. Vamos cerrando este tema. Naomi, ¿cómo estamos, Naomi? Contexto, por favor. Necesito contexto, dicen por acá. El contexto rápido es que estamos hablando de cuánto es el mínimo para vivir en Guatemala y la gente dice, ustedes dicen que de 10,000, dejémonos en el rango de 10,000 a 22,000. A 22,000 con familia. O sea, 22,000 con familia, 10,000 sin familia. Entre más grande el número, más grande la cantidad de personas a las que se puede mantener con ese precio. Y es que mucha, haciendo a grandes rasgos, y se dio la suma, así a grandes rasgos, muy grandes rasgos, 3,500 en renta, una renta barata, 2,000 en supermercado, 2,000 en gasolina, 1,000 en servicios de la casa, 1,000 en salidas, bueno, 1,300 entre salidas y cafecitos. 1,000 quetzales en gustos personales y todo eso lo sumamos da un total de 10,800 para una persona. Y eso, que no le estamos contando que se les arruine el carro. Cuando se arruina el carro, que hay que cambiarle manguera, que hay que cambiarle las bujías, que las flechas, que la muleta. 2,000 pesos de un trancazo. 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Pero cómodo, cómodo no es. Gracias por sus comentarios. Vaya a ver el video a las redes sociales. Lo reposteé en mis redes. ¿Cómo me encuentran a mí? Laura-Bane, 3-Bajos. Buena, sube la botella que la pista está buena. Pide otra botella que la pista está buena. Jeff. Perdóname, Jeff. Vamos a ver qué es la canción que me pediste. ¿Cuál es?
2: Hola, Vanessa. ¿Cómo estás? ¿Cómo te va?
1: Pues bien.
2: Te quería molestar con una complacencia. Es de Maestra que Ferchula, se me olvida. Pero si no se puede, te voy a molestar con la Helado Frágil de Karim León. Gracias, saluditos, Vanessa.
1: Se puede más Maisac que Karim León, fíjate.

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0: 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A mí me gusta ver zapatos. Me gusta que la gente se compre zapatos y a mí no me gusta comprar. Pero últimamente como que sí he tenido más ganas de comprarme zapatos. Aunque soy de las que usa el mismo par de zapatos toda la semana. Ahorita ando con aquellos rojitos que están en mi publicación de Instagram. Y los he combinado con todo esta semana. Bueno, llevamos 2 días, ¿verdad? Pero ajá, no me los he quitado. Mi mamá así como, es que te encanta para ese retrato. Y yo, pues sí. ¿Qué te diré, mami? ¿Qué te diré? Bueno, 5514-7777. ¿Quién está listo o quién está lista para el martes Disney de hoy? Para el jueguichi de hoy. Mándeme corazoncito amarillo si está listo o si está lista a través del WhatsApp 5514-7777. Encontré una dinámica diferente. Hoy vamos a adivinar caricaturas. Vamos a adivinar caricaturas solo con la intro. Ojo, pueden ser caricaturas bien viejas, como pueden ser caricaturas medio nuevas. Pero hablo de medio nuevas, 2010 a lo mucho. Tal vez hasta donde mi mente se acuerda. Miren, vamos a poner la primera, que es como la prueba, que es algo muy fácil. Así me gusta, Sofía. Eso, Juanca. Alejandro también ya está ready. ¡Cecilia! ¿Cómo estamos, Cecilia? Espérate, en un ratito voy a reproducir tu nota de voz. Espérame. Bueno, para quienes ya están listos, son caricaturas no solo de Disney, sino que son caricaturas en general, muchas generales. Así, Cartoon Network, Nickelodeon, Discovery Kids, todos esos. De todo hay acá mezclado. ¿Cómo le era el otro? Disney F... No, ¿cómo era? FX o XD. Hasta pa, Judas. Bueno, pero esta es la primera y es súper fácil, así que presten atención, porque es un segundito nada más.
1: Hola, soy Pablo.
2: Soy Tyrone.
0: Ya, es un segundo. ¿Qué caricatura es? 5514-7777. Esta era la de prueba. Esta es fácil, solo para saber si ustedes están en sintonía. Notas de voz, 5514-7777, notas de voz. Es que ustedes son bien cracks, que tengo que ver cómo pongo todo más difícil, hombre.
3: Bad Jordigans.
0: Será.
4: Hola, buenas tardes, son los Bad Jordigans.
0: Yo soy Yuniqua, seguía.
5: Los Bad Jordigans.
0: Los Bad Jordigans, Alex Cecilia tan buena. Y tantos memes que se sacaron de ahí.
6: La caricatura se llama Los Bad Jordigans.
0: Es caricatura, yo diciendo serie, caricatura. Bad
6: Jordigans, Bad Jordigans.
0: Ustedes sí vieron
6: tele. Te quiero mucho, un abrazo.
0: Un abrazo. Ustedes sí vieron tele de chiquitos, ¿no? Que ahora solo pantallas. Va, vamos a ver qué dice este. Vamos a ver. Eso es todo. Eso está más difícil. Eso está más difícil. ¿Ala, no puede ser? ¿Cómo le atinaron tan rápido? A mí me tardé. Yo me tardé como un minuto en procesarla. Otra vez, dice. Hasta ahí, ya mucho, dos veces ya.
7: Tan rápido.
8: Kick Butowski.
0: Kick Butowski. ¿Cómo era Kick Butowski? Doble de riesgo, ¿no? Amado ese patojito. Correcto, por quienes me lo mandan ahí a través del WhatsApp, si era Kick Butowski. Es que esta es la prueba, esta es solo la prueba. Vamos con otra, pues. Preste atención. 5514-7777. Ahí, hasta ahí. Eso solo con el tin, tin, tin, tin, tin, tin, tin. Eso está un poco más difícil porque es más nueva. Pero es de mis favoritas. O sea, esa caricatura, miren, sale una nueva temporada. Siguen sacando temporadas y yo la veo. Soy fan.

0: Buenas tardes, es Miraculous.
1: ¡Miraculous Ladybug! Sí, sí, sí, sí, sí, era, sí, era.
2: ¡Pokémon!
1: No, ¿Pokémon? ¿De dónde Pokémon? Eso sí era Ladybug, Miraculous Ladybug, las aventuras de Ladybug. Vámonos a una pausa, ya solo los dejé picados, esto era el entrenamiento. Sí, sí, sí, me encanta Ladybug. Y más ese shipeo, Cat Noir, Marinette, Marinette, Adrian, Cat Noir, Ladybug, o sea, ¡ay! Si tuviera que enamorarme de un personaje, es Cat Noir. Cat Noir y Adrian Agrest. Ay, no tengo muchos crushes, pero eso será para otro martes, que vamos a hablar de nuestros crushes de caricatura. Vámonos a una pausa y seguimos con más acá en el Break de la Mega.

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1: La canción de Daddy Yankee que estaba sonando era perfecta. Bueno, es perfecta para este día que se está nublando. No, que se está nublando, ya está lloviendo. ¡No! ¡No! ¡No! Todo iba tan bien, todo iba tan bonito. Pero es que miren, después va a salir un arcoíris, porque de este lado yo veo como que si hay como medio que quisiera salir al sol, pero del otro lado está gris, como mi alma y su corazón.
2: Buenos días.
1: Buenas tardes. Estamos en el Martes Disney y hoy estamos adivinando caricaturas. Solo con unos segundos de su intro. Caricaturas de todas las franquicias. No importa, no son solo Disney. Disney es el título, pero nada más. Que no llueva, dice mi vecino. Tenés toda la razón. Bueno, estamos listos para el siguiente. Preste atención, ya las tengo revueltas, así que ya no sé ni cuál es fácil ni cuál es difícil. Pero espero que esta sea término medio. Hasta ahí. ¿Cuál es? ¿Qué caricatura es esa? No, que muy conocedores, que esto y que lo otro. Fijo, es de algún anime, dice, pero no sé cuál es. ¡Ya sabía yo! ¡Yo se las puse difícil! Ah, ya cayó la nota de voz. Eso no está tan difícil, dice.
3: Si no estoy mal, no serán los supercampeones.
1: No son los supercampeones.
4: One Piece.
1: Sí, correcto, era One Piece. Yo no la he visto. Pero dije, esta fijo se la saben porque se la saben. Vamos con uno un poco más popular. Escuche bien, 3, 2. Pone atención, no me estés escribiendo ahorita.
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1: Eso estaba fácil. Eso estaba muy fácil.
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1: Eso se la regalé. Eso es un regalo. Ah, esa no la he puesto.
4: Pecesuelos.
3: Los pecesuelos.
1: ¡Pecesuelos! Correcto. Ustedes sí saben, sí son fans. Sí tuvieron una buena infancia.
3: ¡Los pecesuelos!
1: ¡Pecesuelos! Ah, esta es otra. Vamos a ver. Ese fue otro regalo. No, saben que tengo que organizarla mejor. Ese es otro regalo. Regalazo y épica.
3: Los padrinos mágicos.
1: Ni 2 segundos habían pasado.
4: Los padrinos mágicos.
1: Correcto.
4: Los padrinos mágicos.
1: Espérense, pues esta no la van a adivinar. Esta va a estar un poco más difícil. Ahí está. Esta está más complicada porque no tiene letra. 5514-7777, ¿qué caricatura es? Era muy popular en sus tiempos.
6: CatDog.
1: No, es CatDog.
3: Padrinos Mágicos.
1: Ah, esa era la anterior. Mándame nota de voz, Miriam, la tenés correcta. Mándame nota de voz.
6: Kissy Fur.
1: No es Kissy Fur.
7: Es South Park.
1: Obra, te falta una nota de voz más.
8: Hola, buenas tardes. Esta es la de South Park.
1: Sí.
8: Buen turno, éxitos.
1: Correcto, era South Park.
6: Es South Park.
1: Sí, la vaca y el pollito, dice. Ala, no me acordaba de esa serie. Bueno, de ese. Deja, de esa caricatura. A ver, esta. Escuchen bien. Esta también está complicada, creo yo. Ah, no, esta es muy fácil. Esta.
0: Azúcar. Flores.
1: ¿Cuál es esa? ¿Cuál es esa? Si no es así, pues. Ah, no, hombre, llovieron. No, hombre, qué rápido, no sé ni cuál
9: se produce. Las chicas superpoderosas.
10: Las chicas superpoderosas.
1: Ustedes son...
11: Las chicas superpoderosas.
1: Correcto.
10: Las chicas superpoderosas.
1: Sí, una, a ver, una más. Ah, la se me borró esta, no, era buena. Ah, esta está compleja.
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1: Me recuerdo, pero no me recuerdo. O sea, no sé cómo se llama. Sé que era una serie algo loca. No me recuerdo si era de Disney, de Nick o qué.
11: De chicas superpoderosas.
1: Ah, esa es nota de voz anterior.
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1: Ah, ¿verdad que esa sí no se la sabe?
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1: Pero estoy segura de que está, o sea, como que sí tienen la melodía en su mente, pero no saben qué serie es. A este campamento nunca llega el sol, dice. Y hasta ahí en la palabra tiene el título.
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1: Marimar. ¿De dónde, Marimar?
13: Es el campamento Lake Bottom.
1: Sí, correcto, campamento Lake Bottom. Se me había olvidado la existencia de ese, de esa caricatura.
12: Ah,
1: estas son como más viejitas. Esta está complicada, creo yo.

0: ¿Necesitan pista o no?
1: Creo que es Mansión Foster para amigos imaginarios.
0: No, no es la Mansión Foster. ¿Quieres que la ponga de nuevo? ¿La quieren escuchar de nuevo? A ver, pongan atención, pues. Ahí está. Es que el final lo delata mucho.

0: ¿Puede ser Tom y Jerry?
1: Sí, sí, era Tom y Jerry, es Tom y Jerry.
2: Hola, ¿es el laboratorio de Dexter?
1: No, no, no, no, no, no, no, era Tom y Jerry, Tom y Jerry.

0: Va, este está complicado, ni yo me acordaba. Mi respuesta les va a poner una fácil. Ahí está. No saben qué decir, no, esa está muy complicada, esa no la van a adivinar ni de a broma.
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0: ¡A la gran!
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0: ¡Se la adivinaron! ¡No puede ser!
1: ¿Es que imposible?
0: ¿Qué?
2: La que pusiste es de que imposible.
0: Lo subestimé.

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0: ¿Será que eso de brindar pa' arriba, pa' abajo, pa' el centro, pa' adentro es ya de tíos? De generación vieja. ¿Cómo brindan las generaciones nuevas? Pregunta random que se me atravesó ahorita en la cabeza. Lo que sí sé es que las generaciones nuevas no se impresionan con facilidad. Hay que estar innovando y Pizza Hut lo sabe. Por eso trae loroco, chorizo tecpaneco y sabores bien guatemaltecos, bien chapines.

0: mala. Ya ven lo que les decía yo del Oroco. La del Oroco.
1: Las estrellas.
0: La de chorizo tecpaneco no la he probado. Dicen que está buena, pero no sé si le gana la del Oroco. Habría que probarlo. No se pierdan estos sabores en septiembre. Está lloviendo más fuerte. No. Lo bueno es que hoy sí vengo abrigada. Traigo manga larga. Me agarré el pelo por si cae un rayo. Pero bueno, vámonos ya con los últimos. 5514-7777. Con las últimas adivinanzas de la caricatura y ya.
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0: Para los que todavía se quedaron picados ahí porque dice otra ronda, la otra. Está buena la dinámica, qué bueno que les gustó.
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0: Que llueva, dice la Virgen de la Cueva.
1: No falla.
0: Ah, pues vámonos con esta, preste atención pues. Estas ya son como medio fáciles. Así que este WhatsApp va a estar reventando. 3, 2, 1. Medio fácil, dice. Para mí era medio fácil. Esos tambores son característicos de un monito por ahí. 5514-7777, ¿qué caricatura era? Muy difícil, dice. Las pistas de Blue, nada que ver. No, las pistas de Blue no.
2: Jorge el Curioso.
0: ¡Sí!
3: Tarzán.
0: Tarzán. Bueno, sí, podría haber sido Tarzán.
4: ¿No es Jorge el Curioso?
0: Sí, es Jorge el Curioso. ¿Saben cuál se me vino a la mente? Pero no me recuerdo. No, por eso no encontré el audio. Era una caricatura que era como con trazos. Era dibujada, o sea, era un dibujo y se notaba que sí era un trazo. Y hasta creo que, no sé si en la caricatura decían que era un dibujo que cobraba vida, no lo sé.
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0: Ah, pero eran dos, estaba esa y había otra donde el hermano y la niña eran como rubiecitos y también se les dibujaba el... eran dibujados. Pero así que a como mano alzada. Qué feo cuando no se sabe algo y uno lo tiene como en la punta de la lengua. Bueno, siguiente, preste atención. Silencio, silencio en la corte. Ahí está. ¿Esa cuál es? No se vayan a confundir porque yo me confundí. Yo dije, esa es, y que si no era.
5: Ay, ay, ay, ay, muchacha.
6: Hey, Arnold.
0: Hey, Arnold.
6: ¡Arnold!
0: ¡Sí!
7: ¡Ey, Arnold!
0: Ustedes sí no se confundieron.
4: Ese no es Clifford.
0: No, no era Clifford. Sí era Hey Arnold. Sí era Hey Arnold.
7: ¡Arnold!
0: ¡Siguiente!
1: Llegó algo muy especial.
0: Eso está fácil, regalada, regaladísima. ¿Verdad, Joel? Sí, ve, cuando está fácil me caen 10 notas de emoción. ¿Qué sigue? ¿Pero qué sigue?
8: Es Ben 10.
0: De al espacio le llegó algo muy especial.
4: Eso está fácil, Ben 10.
0: Les dije que era regalada.
7: ¡Ben 10!
0: Correcto.
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0: Me quedan dos.
1: 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Hey.
0: Hubieras buscado en inglés, dice, esa sí no las adivinas.
1: Te
0: sorprendería. En inglés adivinan un montón. Y cuando ponemos canciones de Disney, son las que más se saben en inglés.
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0: Ahí está. Esa sí es de sus tiempos. Esa sí es la que creen que es.
6: ¡Pokémon!
8: ¡Es Pokémon!
0: Hoy sí.
7: ¡Pokémon!
8: Mejor que nadie más. Pokémon, primera temporada.
0: ¡Hala! Y todavía la temporada. Vecino, ¿qué pila sos?
7: ¡Pokémon!
0: ¡Esa era la caricatura!
1: más amor.
0: Gracias, gracias, gracias, gracias, Melissa, gracias, prima. Era la de Pinky Dinky Doo. Era lo que estaba diciendo, que era como un trazo, un dibujo, pero no se me venía el nombre. Y la otra, la de los hermanos rubiecitos, que también era como una caricatura, como un dibujito, así como a mano alzada, ¿cuál es? Miren, pues esta ya es la última, bueno, no, la penúltima. Así que preste mucha atención, pues, silencio.

0: Pero que la canten, que la, yo quiero que la canten.
1: Mickey Mouse.
2: Mickey Mouse.
0: Se ponen de acuerdo, me encanta. Es como de 3, 2, 1, Mickey Mouse. No es Mickey Mouse. Es la casa.
3: La casa de Mickey Mouse.
0: La casa de Mickey Mouse.
4: Mickey Mouse.
0: Es la casa de Mickey Mouse. Vengan ya a disfrutar.
5: Es la casa de Mickey Mouse.
0: ¿Quién lo puede deletrear? ¿Quién lo puede deletrear? Ni yo lo puedo.
4: ¡Oturu!
0: ¡Oturu!
4: ¿Mickey Mouse? ¿La casa de Mickey Mouse?
0: ¡Hala! Eso sería muy cool, que me pidan canciones usando voz de personaje de caricatura. ¿Se atreven o no se atreven?
2: ¿Se atreven a pedir sus canciones como personajes de caricatura? Como que estuviéramos haciendo doblaje.
1: ¡Mickey Mouse!
0: Una mouse, qué herramienta misteriosa.
6: Es la casa de Mickey Mouse.
0: Correcto, correcto. Va, y esta es la última, la última. La última y nos vamos, dice. Escuche pues, preste atención. Ahí. Ahí está. Esa es algo nueva, es medio nueva. Esa salió como en el 2015, creo yo. A la Melissa, la experta en caricaturas. Charlie y Lola, esa era la otra que tenía. Gracias, ya acabas de darme paz en mi mente y en mi corazón. ¿Cuál es la última?
7: Las fuerzas del mal.
0: Ah, te faltó algo ahí, te faltó algo. ¿Qué fue eso? Eso fue el Pato Donald. Toma, diablo, dejaste el teléfono.
5: Es Star vs las fuerzas del mal.
0: ¡Correcto! Star versus las fuerzas del mal. Le atinaron a más de como 20 series que creo.

0: tuvieron una buena infancia, los felicito. Hasta aquí con la dinámica de hoy. La de martes Disney. Bonita, bonita, bonita, bonita, bonita. Seguimos con más de la programación habitual. Deje de hacer la danza de la lluvia, por favor. Suficiente tenemos con la lluvia que está cayendo. Ya me puedo bajar, dice. Estoy afuera de la oficina desde hace rato. Oye, vive la vida. Ya puedes ir a chambear. Ya puedes ir a chambear, Saúl. Pues sí, ¿se animan o no se animan a pedirme canciones con voz de algún personaje?
1: ¿Se animan o no se animan a pedirme una voz como un personaje de caricatura?
0: Sería muy cool, la verdad. Ala, eso lo tengo que hacer con Valiendo Viernes algún día. Bueno, no importa. Bien, hombre, anímense. Nota de voz, 5514-7777.

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1: 2 de la tarde con 25 minutos. Y mucha, yo no aguanto las piernas. Jesús. Es que yo ayer, miren, es que yo no me había parado. Yo vine a las 12, va, mucha. Entré a turno, me senté y de ahí no me había levantado. Ahorita me levanté porque tenía que ir a ver unas cosas ahí con Marta. Y no podía caminar bien, me duelen las piernas, así como que la parte de enfrente y los camotes. Porque ayer fui a una clase de boxeo. Ayer fui a una clase de box con unas amigas. Y yo no sabía que, según yo, solo a pegarle al saco íbamos, ¿va? Así como a darle cuentazos. Y que sí, no, nos pusieron a hacer como que fuera cardio, que sentadillas, que burpees, que despechadas, que desplantes, bla, bla, bla, bla, toda esa vaina. Y yo así como, yo venía a pegarle un saco de box. A lo que venía yo era sacar mi ira, no hacer ejercicio. Pero pues tenía que hacer caso. Y la cosa es que yo dije, bueno, no hice mayor cosa porque sí no hice todos los ejercicios al 100, pero sí me duele. Ahorita sí no me podía parar, ya mis músculos como que se relajaron o sepa Judas cuál es el proceso, pero me dolió y no puedo caminar. O sea, camino bien feo. ¡Qué vergüenza! Pero bueno, siguiendo con la escaleta por acá, con la programación. Yo les dije, ¿se atreven o no se atreven a mandarme, a pedirme sus canciones? Porque esta se va ya, la última hora es de complacencias. Pero esta vez quiero que se animen a pedirme las canciones con usando una voz de personaje de caricatura. Yo sé que saben, hombre, yo sé que pueden. Anímense. A ver, yo tengo una nota de voz acá.
2: Hola, Laura. Me pidieron una canción muy especial. Es de mis amiguitos de Bacelos. Se llama Perderme Contigo. Ajá. ¿Me la podrías poner?
1: Tenemos orejas. ¡Qué alegría! Va a decir. Ya ven que sí se puede. Me gusta. ¡Ay, qué picado! Sí, me gustó. Bacelos, Perderme Contigo. A ver, eso suena así.

0: Dios, ven eso, no.
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0: Ve adelante. Bueno, pídame sus canciones. 5514-7777. Pero el reto aquí está en que tiene que ser con voz de personaje de caricatura. Ya, ya, o sea, ya me mandaron ahí notas de voz, entonces quiere decir que sí le saben.
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0: ¿Se atreven a pedirme sus canciones? ¿Como personajes de caricatura? Así les voy a decir yo. Al 5514-7777. También el otro año creo que me voy a meter a hacer doblaje. Para pulir esa habilidad. Es una habilidad que no sabía. O sea, no es como que es una habilidad, sino que es una rama de la locución. Y que me gustaría explorar un poquito más. A raíz de que Roberto me desbloqueó esa.

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1: Uno más uno de Maluma sonaba ahí en la programación de La Mega 107.7. Pasan 35 minutos de las 2 de la tarde. Eso quiere decir que ya mero nos vamos. Y ya está saliendo el sol.
2: Hasta el suelo.
1: ¡Qué bonito, lo bonito! 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Fácil. Fácil. Notas de voz, pues. Háganme su mejor personaje. No importa, es inventado.
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1: Pero si la canción que me va a pedir, tiene que pedírmela a través de una nota de voz, haciendo alguna voz extraña de algún personaje. Así como lo hizo ahí, no sé quién lo mandó. No tiene nombre, pero se lució haciéndolo de Mickey Mouse.
3: Hola, Laura.
1: Ah, no, esa ya sonó. Esta.
3: ¡Llena mi cuate! ¡Señora Hilera!
1: ¿Y la canción?
2: ¿Cómo empezar de nuevo?
1: ¿Y la canción, Saúl?
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1: Esa es mi versión de Chabelo, ¿qué onda? Me gustó. A ver, ¿qué otra voz podría hacerles?
3: Pídame sus canciones al WhatsApp 5514-7777.
1: No sé. Creo que voz de niños no, sería como de, ay, de, el del Pato Donald, ¿quién se tira una con el Pato Donald? Así como de 5514-7777, pero mándenlas, hombre, porque solo dice grabando y no se envía, ¿a poco se chivean? No tiene que salir perfecto, si no somos profesionales. El coyote ni habla, no jodas. Yo puedo hacer como el coyote, dice por ahí. Va, alguien que me llame y tenga una conversación conmigo con un personaje. Yo voy a entrar en un personaje y entonces él en otro y tenemos una conversación.
2: Vuelve y echa pa' arriba, vamos a empezar de...
1: A ver, ¿qué dice? Ay, ¿qué me vas a mandar ahí, papi Mabelín?
4: Hola, Laura, ¿me puedes complacer con la canción de Superestrella de Aitana? Gracias.
1: Pelada.

0: estrella, obviamente. Pero miren, pues el chiste es que me pidan la canción con una voz. O sea, tipo, si va a ser Minnie Mouse, espérate, sería. Me tienen que pedir sus canciones al WhatsApp 5514-7777. 7777, algo así. O sea, tienen que decirme la frase pidiéndome la canción. Ya tengo superestrella lista, vamos a ver qué dice por acá.
1: Hola, soy Lena.
0: Ay.
1: Quiero una canción de reggaetón.
0: Uy.
1: La que tú quieras.
0: Sí, sí, sí, me puse nerviosa. Me se me puso la piel chinita, me asusté. ¡Qué buena! A la gran... ¡Ay, mi corazón, espérense! ¡Qué épico, qué épico! 5514-7777. Pídame sus canciones con alguna voz extraña. Con algún personaje. Vámonos con Superestrella para empezar. Y en eso voy a buscar a alguna canción de reggaetoncito del viejo por ahí.

Aitana sonando ahí porque Papi Madeline lo pidió con voz de Pato Donald. Dijo, cuac, cuac, cuac, cuac, cuac, cuac. Y entonces, pues, ajá, entendí y era superestrella lo que ella estaba pidiendo. Y para el que me lo pidió ahí con una voz así como de miedo, de ponme una canción de reggaetón. Algo así, pues, me lo dijo y a mí yo me asusté y dije, bueno, la voy a poner porque si no me va a venir a jalar las patas. Dije yo, tenemos esta.

0: 55 14 7 7 7 7. Tenemos que irnos a una pausa, pero en los últimos 15 minutos las canciones que se van a ir complacencias tiene que ser con voz de personaje de caricatura. Ya vi que tengo varias notas de voz ahí, se picaron. Tengo la curiosidad, así que me... ¡ay, a flor de piel! Ya necesito escucharlas, pero me voy a sorprender al igual que ustedes. 5514-7777, ya volvemos.
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2: Bueno, como solo faltan 15 minutitos, tenemos que irnos rapidito. 5514-7777. ¿Cuál es la dinámica, Mini?
3: Hasta el suelo.
2: ¿La dinámica? Tienen que pedir sus canciones usando una voz de personaje de caricatura. Luego bien demandada, Lau, por andar hablando como Mini, dice ahí Leo.
4: ¿Cómo que me van a demandar por andar hablando como Mini? ¿Qué es eso?
2: A ver, ¿qué dice por acá? Kevin. La tuya por si acaso.
5: Si estás junto a mí.
2: A ver, ¿qué dice esta?
6: Hola, Bob Esponja. Oh, perdón, Lau. ¿Será que puedes poner casi algo? Gracias.
2: No puedo hacer la voz de Bob Esponja, pero con mucho gusto, Patricio. Con mucho gusto. Vámonos con casi algo. Rapidito, es un pedacito nada más. Training.

0: Y te entiendo. Ah, no, esa no es la canción.
1: Un día.
0: No se parece, es que se parece. No me lo van a negar. No me lo van a negar. A ver, ¿qué sigue? Y denle con el Pato Donald. Cuando Pato Donald se enoja y lo que quiero es escuchar esa amistad de Bless. Nah, tenés que decírmelo clarito. Clarito, Miguel. ¿Qué más tenemos por acá?
2: ¡Esa es buena!
0: ¡Qué buena te salió esa! Ni Gucci, ni Prada. Ella no quiere ni Gucci, ni Prada. Andan en el Louis Vuitton.

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1: Es que ustedes son lo máximo. Me dicen por acá, ay, Lau, lo que nos haces.
2: Ella no quiere.
1: Lo que nos haces. Pero bien que bailan ustedes, ¿no? O sea, bien que se apuntan a estas locuras que se me atraviesan. No fui yo, fue mi hija, dice. Ah, mira nomás, qué Abby. Tenemos una última nota de voz.
3: Hola, Laura, me complaces con la canción de Apuñaladas, gracias.
1: Eso sonó como al malo de como a este crew. Con mucho gusto, yo te pongo la canción. No, esa ni siquiera ni fu ni fa, what? No es así, no, X. Puñaladas, puñaladas, puñaladas, déjame ver, puñaladas, está...

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1: ¡Ay! ¡Qué canción más épica, más sabrosa, más dedicable está en todo! ¡Adiós! Se acabó, chepancebuche, se finí, it's over. Entre otras noticias, mucha, ganó el Real Madrid, felicidades. Es que muchas personas hoy sí tenían como que las esperanzas así bien altas y decían que es que si no gana el Madrid yo no voy a ser feliz. Si me gana el Madrid dejo a mi novia. Si no gana el Madrid muero de tristeza. Y ay, qué exagerados. Bueno, se llegó el momento de despedirnos. Espero que hayan pasado un excelente turno junto a mi persona. Si no me conocen, Laura Bojorquez, mucho gusto. Mañana a la misma hora por la misma emisora, acá, la Mega 107.7, 12 del mediodía. Se quedan valiendo viernes con Víctor, Gaby y Pablo hasta las 6 de la tarde. Melisa, de mi corazón, te mando un abrazote. Tu turno termina muy rápido, dicen, no hombre, son 3 horas. Son 3 horitas. Que no lo sientas es diferente. Que te la pases entretenida también. Yo tampoco lo siento, honestamente. Pero bueno, síganos en las redes sociales como @lamega1077. A mí como Laura-Vane3-Bajos. No sea mala onda, hombre, vaya a seguirme. Dele like, follow, comparta. Déjeme ahí un corazón amarillo si viene de las redes, así yo sé de dónde son. Perdón, si vienen de la Mega, ahí en las redes es la cuestión. ¡Chao!

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bienvenidos, mucha. Arrancamos con un programa más. Hoy, martesito 8 de septiembre del 2026. Arrancamos con este programa entusiasmados, con muy buena party. Así que váyanse preparando porque la vamos a pasar fenomenal. Yo venía tapadísimo, pero ya aquí en la cabina hace un calorcito sabroso como para que nos prendamos todos juntos. Así que desde ya pueden empezar a comunicarse con nosotros a través del WhatsApp 5514-7777. También las llamadas telefónicas al 2505-1277 y 1227. Bienvenidos, mucha. ¿Cómo les ha ido? ¿Ha sido un martes nubloso? ¿Está lloviendo en algunos puntos de la ciudad? Cuéntenos, empiecen a comunicarse, a escribirnos, a mandar sus notas de voz. También a seguirnos en las redes sociales, @lamega1077, @salguerovictor_, @gaby_asturias y @pabloguerra_. Señoras y señores, es un verdadero placer estar con todos ustedes. Así que oficialmente arrancamos con este programa, ahí está, que se llama Valiendo Viernes. ¡Arrancamos!

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2: Estamos de regreso, ahí valiendo viernes.
3: Bueno, vamos a terminar de subir una foto ahorita ahí en nuestro Instagram, arroba la mega 107.7 en este momento.
4: Así
3: ustedes
4: es.
3: Vayan a decirnos qué piensan de esas fotos.
4: ¿Qué les parece? Nos subimos al tren.
3: Al tren de los ochentas, que toda la mala estaba publicada. Puchica, ese Pablo puro galán de novela.
4: Quiero verme, ni me vi bien, la verdad. A ver.
3: Mira, y mírate la Gaby, pura de películas.
4: Ah, sí, me veo bien, va. Sí, de verdad que así debería de tener el pelo, va.
3: Sí, mano, yo también, pero ya la vida no nos está dejando. No nos está dejando. Bueno, ya está subido el post, arroba la mega 107.7, ¿qué?
4: Saludos a Fernando Guzmán, que dice, a mí ni pelo me puso, dice. Entonces, ya la acaba de subir Víctor Salguero.
3: Con esa canción de fondo en lo que...
4: ¿Cómo se llama la canción?
3: Dance with Somebody. Vayan a comentarlo ahí.
4: Vayan a comentarlo.
3: ¿Qué les parece a ustedes? A mí ni pelo me... Saludos al Ferro.
4: Saludos a Fernando
3: Saludos
4: Guzmán.
3: Saludos a mi vecino favorito.
4: Así que pilas. Vayan a darle like y vayan a comentar a través de Instagram, arroba la mega 107.7. ¿Cómo dijiste que se llama la canción?
3: Es Dance with Somebody. Dance with Somebody.
4: Somebody.
3: ¿Qué piensan de esas fotos? ¿Quién se ve más guapo? ¿La Gaby, el Víctor o el Pablo?
4: Vayan a vernos. Arroba la mega 107.7.
3: Qué buena canción esa, la verdad.
4: Espérense que... Escucho mucha bulla yo.
3: ¿Pero por qué no tenés ahí de fondo?
4: En los audífonos.
3: Ah, ya.
4: Ahí está.
3: ¡Úfale! Va, si estuviéramos en los ochentas. Saludos al perro.
4: ¿Qué dice?
3: De veras que no le puso pelo.
4: Sí, no le puso pelo, ¿ah?
3: A mí sí, un montón, vos.
4: A mí medio me puso.
3: A mí sí, ¿sabes por qué?
4: Vos, Fer, vos no tendrías pelo tampoco en los ochentas.
3: Ala, eso sí está fregado, fíjate.
4: La verdad es que yo no le pedí pelo, la verdad. Solito él me lo...
3: A mí también, ya solito.
4: Pero a vos te puso buen pelo, man.
3: A mí me compensó, fíjate vos.
4: Quiero ver. Vayan a darle like.
3: Bueno, arroba la vega 107.7. ¿Qué piensan de este trend de la mala haciéndose en los ochentas, mucha? ¿Qué piensan? La verdad es que está bien interesante. Me gusta ver cómo la mala se ha subido.
4: Yo, el que hice fue... Como dije, va, todos están hablando de los 80, pero yo quisiera verme en la época romana.
3: Ah, en la época
4: y
3: romana.
4: Y me hice en la época romana, ¿quieres ver?
3: A ver, suele ese peso.
4: En la época romana.
3: Bueno, comenten en nuestro último post, arroba la mega 107.7, ¿qué piensan? Y los vamos a saludar al aire. ¿Va?
4: Así es, arroba la mega 107.7.
3: A los que comenten los vamos a saludar al aire ahorita, con usuario y todo.
4: Así que pilas, vayan a comentar qué les pareció a nuestro Instagram.
3: ¿Quién es el más guapo de los tres, va?
4: Me gusta esa chumpa, fíjate.
3: O sea, a mí también, fíjate vos. Ahora me quiero vestir así.
4: Se vale.
3: Sí, va.
4: Vestite.
3: ¿No viste cómo se le da la gana o qué?
4: Pues sí.
3: Sí.
4: Pues sí. Bueno, arroba la mega 107.7, el Instagram de la mega, para que vayan a comentar. Y también, de paso, les damos recomendaciones en este turno, porque cuando hay hambre, todo empeora, Víctor.
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3: Excelente, bueno, vayan a comentar y los saludamos con usuario al aire, pues pilas.
4: Así que pónganse las pilas, vámonos con más en Valiendo Viernes.

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0: Estamos de regreso en Valiendo Viernes. Hoy no me están funcionando mis audífonos.
1: ¿Quieres estos?
0: No, no, no te preocupes.
1: Ah, de estos.
0: No, aquí estoy bien, estoy bien.
1: Bueno, mucha, hoy es martes, ¿no?
0: Hoy es martes.
1: Martes de no te cases ni te embarques.
0: Hoy es martes de no te cases ni te embarques.
1: Bueno, muchachos, ya saben que se pueden comunicar a nuestro WhatsApp 5514-7777 o nos pueden llamar al 2505-1277 y 1227.
0: Ahí está.
1: De momento, pues ha habido lluvias en la ciudad. Yo no sé si está lloviendo todavía, pero cuéntenos a través del WhatsApp. Ahí.
0: Si está lloviendo, si no está lloviendo.
1: No, ese fondo me pone un poco sados.
0: Es que así está el clima.
1: Ahí estás. Ahora soy el borracho. Voy a leer los el comentario que nos pusieron en nuestro, porque les estamos pidiendo que nos vayan a ver en el último post de la Mega.
0: Ajá, acabamos de subir unas fotos espectaculares.
1: De los ochentas, dice arroba tito-ed-18. Ella se ve muy bien con el look y todo, pero el chico de chumpa blanca se ve wow.
0: ¿Quién es el chico? Ah, soy yo, ¿verdad?
1: ¿Sos vos? Aguas, ¿no? Dice Adriana González-cosi, por fin tenés pelo.

0: ¿A quién? A mí, ¿verdad?
1: Ajá. Bueno, pero yo también, porque al fin tengo pelo ahí. Sí, yo ya estoy ahí parchado ahí con préstamos.
0: Pues, pero qué buen pelo te puso.
1: Qué envidia, la verdad.
0: Yo siento que... A ver, ya viste que en tu foto, por ejemplo, vos tenés como unos colochitos arriba.
1: Sí, sí, sí.
0: Pero si vos le cortás los colochos, o sea, vos sí tenías el pelo así.
1: Ah, sí, es cierto. Yo sí lo tenía así.
0: Vos sí lo tenías así, o sea, sí, solo le quitas los colochos.
1: Sí, es cierto, sí lo tenía.
0: Ah, o sea, así tenías el pelo. Yo así te conocí.
1: Ah, la que sad. Porque uno se tendrá que ir quedando pelón con el tiempo, ¿verdad?
0: Así es la vida. Así es tu genética.
1: Ay, Dios mío, así es. Pero uno de peloncito también se ve bien, no pasa nada.
0: Sí,
1: yo creo que uno de peloncito se ve bien. Bueno, muchachos, 55-14-7777, ¿dónde hay tráfico? Cuéntenos ustedes a través del WhatsApp por ahí y díganos en dónde está lloviendo, están atrapados en algún lado o no.
0: La verdad es que en los 80 sí había como onda, ¿va?
1: A mí me gusta el look de los 80.
0: Pero a ver, también hay que ser sincero, también, o sea, como que... O sea, ese es el look como cool de los 80, pero la mayoría de gente también en los 80 se miraba...
1: Sí, hay un video donde dice...
0: Donde la gente se mira...
1: ¿Cuántos años? Poneme un fondo de los 80, si estamos hablando de los 80, disculpa. Me rehuso a hablar si no tengo un fondo de los 80.
0: ¿Cuál crees de los 80?
1: El que tenías, no pasa nada.
0: ¿Cómo es que se llamaba? La perdí.
1: Dance with Somebody.
0: Dance with Somebody.
1: Creo que es... O la de Girls Just Wanna Have Fun también.
0: Listo, solo...
1: Bueno, hay un video de los 80s.
0: Ajá.
1: Y esto siempre... A ver, gente, ¿por qué creen ustedes que la Mara en los 80s se miraba más deteriorada?
0: Más gastada.
1: Hay un video de los 80s donde salen a la calle a preguntarle a la gente cuántos años tienen.
0: Ajá.
1: Y hay unos que me impresiona que dicen que tienen 20 años y parecieran así como que ya tienen 40.
0: Ajá, y señores así que se ven...
1: Edad 80, vamos a ver. 50.
0: Es un sí, muchacho, ese video que le preguntan las edades y la Mara, ¿verdad? Sí, dice 27. 10
2: años y vemos que
3: ¿cuál es tu nombre?
2: Alejandro Almendra.
3: Alejandra, ¿qué edad tienes?
2: 22 años.
1: Y parece 40.
4: 49.
2: ¿Cuál es tu nombre?
3: Sandra. Sandra, ¿qué edad tienes?
0: Quiero ver, quiero ver.
2: ¿Cuál es tu nombre?
3: Gloria Rodríguez Facil.
2: Gloria, ¿qué edad tiene usted? 34 años.
0: ¿Cómo 34?
1: ¿Cómo 34?
5: 32. 32.
1: ¿Qué
0: tienes?
5: Mira el de
0: 32. Quiero ver el de
1: 32. Mira el de 32 años, dice 32 y parece ¿cómo? Como de 45, 50, mano.
0: ¿Cómo? Explícame.
1: ¿Cómo? A ver, ¿por qué la Mara en los 80 se miraba más destruida? Yo creo que era porque en ese tiempo había como una diferente mentalidad. Yo creo que la gente se casaba muchísimo más antes, ¿no?
0: Puede ser. Yo creo que se casaba antes. Y por eso te digo, como que realmente, va, ahorita toda la Mara está haciendo sus fotos, pero uno se mira cool en los 80, pero la Mara no se miraba así en los 80.
1: No, no se miraba así, pues.
0: O sea, los 80.
1: Se miraban así ya todos desgastados. O sea, yo ahorita a los 30, si hubiera nacido en los 80, ya estuviera pelón y pareciendo de 60.
0: Yo también. Bueno, ya estamos.
1: Ya, pues. ¡No! A ver. Ya estamos, pero no estamos. ¿Me explico?
0: O sea, estamos ahí en la línea, pues.
1: Yo todavía me puedo medio prestar. O sea, a veces ya no logro disimular, pero todavía tengo.
0: ¿Yo?
1: Vos ahí vas, vos tenés todavía.
0: Ya rapémonos, Manuel.
1: Yo ya lo pensé, fíjate, pero me da miedo porque mi cabeza es deforme. Lo que pasa es que yo tengo un hoyo en la parte de atrás, mucha. De la cabeza, pues, ah, bueno, de la cabeza. Sí, o sea, a ver, es que ustedes me pasan la mano en la parte de atrás de la cabeza.
0: Ajá.
1: Tengo un hoyo. Entonces a mí siempre me ha dado miedo cómo me vería pelón porque tengo un hoyo. Entonces siento rarísimo. Aquí.
0: Ajá. ¿Ya sentiste? ¿Sí tiene un hoyo?
1: Sí tengo un hoyo.
0: ¿Vení, sentí la mía?
1: Ah, ¿cómo así? Estaba sudando, Laura, perdóname.
0: O sea, en mi cabeza.
1: Sí, tengo un hoyo, entonces me da miedo.
0: Yo tengo chinchones, ¿verdad?
1: Pero si ya estoy bien pelón.
0: Pues ahí vamos, Manuel.
1: Ahí vamos.
0: Estamos haciendo la lucha.
1: Bueno, ¿por qué la gente cree? A ver, gente que está escuchando este programa, manden sus notas de voz. ¿Por qué creen ustedes que la Mara en los 80 se miraba medio destruida?
0: Medio destruida.
1: A ver, es real que...
0: Yo creo que también por el trabajo,
1: que ¿no? Que el trend está súper cool y todo lo que quieran. Pero viendo este video donde la Mara no se ve bien, es mentira que así nos mirábamos nosotros.
0: Sí, ¿no? Que nos hubiéramos visto.
1: Que nos hubiéramos visto bien, pero bueno.
0: Dice, sacaron el estudio que tiene que ver que en ese tiempo no se cuidaron tanto la piel como con cremas, bloqueador, también el consumo de alcohol y cigarros.
1: Ay, es que había mucho también.
0: Recordate que todo el mundo fumaba desde bien joven.
1: Sustancias también de otras, sí.
0: Fumaban y fumaban todo el tiempo porque se podía fumar en lugares cerrados. Entonces en las oficinas se cerraba, se fumaba.
1: Es cierto.
0: En todas partes.
1: Es totalmente. Pero
0: también esta época también tiene sus vicios.
1: Sí, pero yo siento que la mara está más obsesionada con cuidarse ahora que antes, fíjate vos.
0: Puede ser, sí.
1: Bueno, ¿qué dicen ustedes? 5514-7777, escríbanos por ahí y cuéntenos.
0: 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Vámonos con algo de la programación, ¿te parece?
1: Vámonos, ya regresamos.

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1: Pam, pam, pam, pam, pam. 50 minutos pasan ya de las 3 de la tarde. Pero es martes, señores, señores. Martes, martes, martes, martes, martes. Y cuéntenos, ¿está lloviendo en algún lado donde ustedes están? Y si sí, mande su reporte del tránsito al WhatsApp 5514-7777, pero hágalo como un agente de tránsito de Valiendo Viernes.
2: O como un reportero.
1: Buenas tardes, nos encontramos a la altura de la Roosevelt, en que por cierto, otro video ayer de la Roosevelt.
2: Asaltando,
1: tengan cuidado, gente. Lastimosamente este gobierno no está haciendo nada por nuestra seguridad.
2: Y también hubo alguien que le dispararon
1: el fin de semana. San Juan. Tengan cuidado, la verdad sí. Es que, a ver, uno no debería estarse cuidando, pero esta gente, dueño de la agenda, está por todas las.
2: Sí.
1: Y no veo yo que la primavera esté haciendo algo por
2: el respecto. Ya estamos en sequía.
1: Invierno.
2: Sequía.
1: Ah.
2: Literal nos trajeron sequía.
1: Yo le hago un llamado al señor presidente Bernardo Arévalo. Por favor, haga algo. Ya estamos hartos de esos motoristas ladrones.
2: Sí, la delincuencia se disparó.
1: Qué horrible y que todos los días salgan videos donde de que
2: asaltos,
1: están asaltando a alguien, vos,
2: disparos a la mara.
1: Y encima te roban y todavía te disparan, ¿verdad? Entonces, tengan cuidado ahí en la Roosevelt.
2: Sí, en la Roosevelt está bien peligroso.
1: Está peligroso. Igual en la San Juan, toda Guate.
2: También ahí en la 3, ahí por el Fishman.
1: Movamos la ciudad.
2: ¿Para dónde?
1: Es que si la movemos se vienen todos los ladrones, entonces no nos trae cuenta.
2: Sí, lamentablemente la cosa está, está dura.
1: Está complicada la calle, muchachos. Entonces, tengan mucho cuidado. Pero bueno, mientras, cuéntenos el reporte del tránsito. ¿Ustedes dónde están?
2: Hay una nota de voz por ahí.
1: A ver, escuchar.
3: Hola, hola a todos los hermosos. La verdad, no les voy a mentir, yo a ustedes los imaginaba diferente.
1: ¿Cómo fui?
3: No lo sé, la verdad no lo sé por qué, pero al chico que dice que es pelón.
2: Los dos son
3: pelones. Yo lo imaginaba con el pelo larguito, una gran barba, promedio. Y al otro que tiene la voz un poco más grave, lo imaginaba igual.
2: ¿Quién vos?
3: Y sinceramente yo no uso redes sociales, la que lo utiliza es la pareja mía.
2: Ok.
3: Y entonces yo un día le pregunté, porque ella me indujo a escuchar esta radio.
1: Pero él sí es
3: colombiano. Yo un día le pregunté que cómo se miraban, porque yo sinceramente no conocía.
2: Creo que no.
3: Y me los mostró y yo así como que no puedo creer que sea él. Bien, me decía, pero me enseñó las fotos. Entonces yo le dije, yo te creo.
2: Es guatemalteco porque dijo, bien.
3: Entonces vino ella y entró a la página de cada uno de ustedes y me reprodujo videos y yo me quedé anonadado de la forma porque sinceramente los imaginaba diferentes. Igual a estos chicos del show de los papis, yo los imaginaba muy, muy diferentes.
1: Ay, mano,
3: como son. No, bien, yo los estoy diciendo que son bonitos y soy salvadoreño y me reprodujo. Tengo casi 12 años viviendo acá en Guatemala.
1: Ahí está, por eso es que se le cruzan los cables. Saludos a nuestros hermanos salvadoreños, ¿cómo no?
2: Saludos.
1: Bienvenido.
2: También saludos por ahí a alguien que se llama Majo.
1: Qué alegre que andes por aquí. Que vivan las pupusas de queso y las de
2: Loroco.
1: Las de Loroco, mano.
2: Y las de chicharrón.
1: Aquí encontré un restaurante que no va a decir nombre.
2: Ajá.
1: Pero es espectacular. O sea, yo no he probado pupusas más similares. Que las de ese lugar, fíjate vos.
2: Ah, sí.
1: Ahí tienen pupusas de todo tipo. Hasta la de ajo, te voy a decir que me gustó.
2: Ah, esa sí no me gustaría.
1: La de ajo está buenísima en ese lugar. No voy a decir nombres, pero.
2: Ajá.
1: Había uno aquí en zona 14.
2: Sí, pues.
1: Pero no en zona 14 fresa, sino en el otro zona 14, donde todos los que somos de barrio.
2: Ajá, por la vía.
1: Ahí había uno. Y tienen varias sucursales que son riquísimas.
2: Ah, sí.
1: Buenísimas. Saludos a nuestro amigo salvadoreño.
2: Yo tengo la teoría de que hay buenos lugares de pupusas aquí en Guatemala.
1: Yo también creo.
2: Que siento que el guatemalteco, o sea, ¿son ricas los salvadoreños?
1: Yo la primera vez que, fíjate vos, te voy a contar.
2: ¿Sabes dónde probé las pupusas que sí no me gustaron en Salvador?
1: ¿Dónde vos?
2: Allá en un hotel.
1: ¿En dónde?
2: Íbamos juntos.
1: ¿En Antigua?
2: No, en El Salvador.
1: Ah, sí, es que ahí bajó la calidad. Sí, fíjate vos, ¿qué te voy a decir?
2: A ver, contame
1: vos. Te voy a decir algo, vos. Fíjate que cuando yo estaba en El Salvador, vos.
2: Ajá.
1: Fíjate que yo iba a comerme mi pupusa con mi tenedor y cuchillo, pues, vos. Y no vas viendo que mi amiga la salvadoreña me dije, ¿y vos qué estás haciendo?
4: Y que yo le digo, pues, ¿qué me voy a comer la pupusa? Le digo yo.
2: ¿Y cómo se come, pues?
4: Y que ella me dice, no, que si la pupusa aquí no se come con tenedor y cuchillo, pues,
2: ¿cómo se come con la mano?
4: Y entonces me dice, vos, me dice, no, si la pupusa aquí no la comemos con la mano, vos.
2: ¿En serio?
4: Así me dijo. Y que me obligaron a comerme la pupusa con la mano, fíjate, vos. Ahí.
2: Esa sí no me la sabía.
4: No sabía vos.
2: Yo pensé.
4: Allá en El Salvador, si vos comes con tenedor y cuchillo, te regañan los salvadoreños, vos.
2: Ah, sí.
4: Ah, pues sí, te regañan, mano.
2: Yo no sabía.
4: Y entonces, fíjate vos que yo ahí al lado de la carretera comiéndome mi pupusa con la mano, vos.
2: Va, y si yo te pongo sumete. Entre pupusas.
4: Ah, pupusa, vos.
2: No, ¿y tacos?
4: Ah, está difícil. No, no sé. No sabría qué responder.
2: No seas hipócrita, decir la
4: sinceramente,
2: verdad.
4: Sinceramente, no sabía.
2: Yo ya sé qué vas a decir.
4: No.
2: ¿Tacos?
4: No.
2: ¿Te gusta más la pupusa? Ay,
4: mano, poner la última nota de voz de nuestro amigo.
2: ¿Cuál? ¿Hay una de 23?
4: La de 4.
3: Está con una coca bien fría.
4: Ajá. Ya nos está colando.
3: Porque no puede haber pupusa sin coca.
4: Ya nos está colando la puli, bo. Saludos entonces a todos los salvadoreños. ¿Habrá algún otro salvadoreño que nos escuche en este programa, bo?
2: O Nica.
4: No, porque Nica sí. ¿Sabes que la señal de la Mega llega cruzando la frontera de El Salvador?
2: Sí.
4: Ah, sí, vos.
2: El otro día.
4: Vos cruzás la frontera.
2: Fuimos a El Salvador. Ah, no, era como lo más espectacular que me. Es que te juro que después de la frontera se escucha la Mega. Ahí vas a ver,
4: vos. Es que a mí eso me asombra. Igual ahorita que estaba en Huehuetenango, vos.
2: Ah, sí,
4: ahí fíjate, allá. Porque yo ya escuchaba emisora mexicana.
2: ¿Y la Mega?
4: No, ya no llegaba la señal. Si no te digo que ya escuchaba lo mexicano, pues vos.
2: Ah, sí, me dijiste que escuchaste
4: que estaba escuchando al Videgaray.
2: Al Videgaray y al Estaca.
4: ¿Será que sí pasó como salvadoreño, vos?
2: Creo que no.
4: Yo creo que sí, fíjate.
2: Puede ser.
4: Yo creo que sí, fíjate, vos.
2: Sí, sí.
4: Sí, sí, sí.
2: Y sí pareces como medio primo de Bukele.
4: Pues sí, somos primos. Prefiero ser primo de Bukele que de Bernardo. ¡Ah!

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0: a través del WhatsApp algunos mensajes. Se dice saludos desde Estados Unidos. Hoy los conocí.
1: Sí, eso.
0: Pero nos conociste en nuestra versión de los 80, amiga. Creo que
1: ¿en qué versión nos conociste?
0: Creo que nos...
2: Estamos en la versión de los 2000 y en la versión de los 80.
0: Versión de los 80, creo que nos
1: está de moda ahorita en los 80. Deberíamos de hacer un viaje. Yo, a ver, ¿saben qué me encantó? Les voy a contar una experiencia.
0: A ver.
1: Yo cuando me fui a Guadalajara conocí una discoteca.
0: Ajá.
1: Que se llamaba... Ay, se me olvidó el nombre. ¿Cómo se llamaba? Bueno, es lo que me recuerdo. Pero la onda es que en esta disco, suponete, abren a las 6.
0: Es la de 4 niveles, ¿no?
1: No, es solo un nivel, pero es una locura. Porque suponete, de 6 a 7 pasan música de los 70s.
0: Ajá.
1: De 7 a 8 pasan música de los 80s.
0: Ah, por hora.
1: De 8 a 9 pasan música de los 90s. Ajá. De 9 a 10 de los 2000.
0: Ajá.
1: De 10 a 11, 2010, y ya después ya se van así como la música actual.
0: Ajá.
1: Entonces la mara que se desvela es la mara que ya escucha la música de hoy.
0: Ajá. Pero, se desvela.
1: Pero vos entras a esa discoteca, es, ajá, una locura, porque sí pareciera así como disco de los 80, o sea, con luces así.
0: ¿Cómo se llama?
1: Sí, las bolas de disco, luces, así, luces neón y todo. Ah, la voy a buscar, ¿ah, sí?, cómo se llama para que ustedes la vean. Pero me gustó mucho el concepto porque va por horas.
0: Ajá. ¿Sabes?
1: Como que una hora...
0: Ibas variando, pues.
1: Ibas variando. O sea, si vos querés llegar a las 7, ya sabes que a esa hora va a poner la música de los 80.
0: Ajá.
1: Si vos querés llegar a las 9, ya sabes que son 90. Entonces, la verdad es que...
0: 7-70.
1: Ajá. 6-70. 7-80, 9-90 y así.
0: ¿Y las 8?
1: No, ya no me recuerdo, algo así. La onda es que bien chilero.
0: Qué
1: bien
0: cool, chilero.
1: Yo llegué como a las 8.
0: La verdad es que México sí, qué buena fiesta, ¿va?
1: A la madre. Ay, perdón, pero sí, tienen una fiesta muy impresionante para mí. O sea, yo sí dudo aguantarle el ritmo a un mexicano.
0: Sí, no, olvídate.
1: Es complicado, o sea.
0: Sí, no.
1: Salir de fiesta con los mexicanos, a la gran.
0: Y sí, andan como que sin nada.
1: Lo que pasa es que allá sí les da más tiempo como de descansar un rato y después salir ya como a la 1.
0: Sí, también porque aquí, vas por tus tacos.
1: Aquí empieza todo a las 7, va por nuestra ley seca.
0: Y a la 1 ya están, pero inservibles.
1: Por eso es que nuestro país parece medio fantasma ya a la 1, fíjate.
0: Sí.
1: Deberían de quitarnos la ley seca.
0: Sí, la verdad es que sí.
1: Otra cosa que deberían...
0: Y habrían más lugares, creo yo.
1: Sí, otra cosa. Ajá, menos peligro.
0: Menos peligro.
1: Pero bueno, qué te diré. Pero eso era bien chilero, me gustó un montón, la verdad.
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1: Buenísimo, muchachos, entonces estamos en martes.
0: Martes, vámonos con más de la programación.
1: Regresamos con más, estamos valiendo viernes.

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0: Mucha.
1: ¿Qué pasó, Pablo?
0: ¿Qué hora es?
1: Son las 4:20, 4:20 de la tarde.
0: Bueno, es momento para sorprender.
1: Asientos.
0: Toma algo, vos.
1: ¿Por qué? ¿Pero qué me ofreces?
0: Algo frío, algo que te cambie.
1: What do you offer?
0: La tarde.
1: What do you offer to me?
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1: Ok.
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1: Bueno, hoy ya empezó a llover, gente. Cuéntenos cómo está allá afuera. Manden sus reportes de clima.
0: ¿Será que ya se puso caótico? ¿Ya paró?
1: Yo veo que para carretera, por ejemplo, aquí está, hay bastantes carros. Como subiendo a zona 15, carretera, ya se complicó el tráfico, ¿no? Yo estoy viendo los carros para que están subiendo para arriba. Subiendo para arriba.
0: Y, hablaste como el Santi.
1: ¿Quién es el Santi?
0: ¿O cómo se llama el niño? El argentino.
1: No me recuerdo. Pero se ve que hay tráfico para zona 15 y calles aledañas.
0: ¿Será que sí se puso caótico con esta lluvia?
1: Sí, se puso caótico. ¿Vos qué estás pensando?
0: Yo creo.
1: ¿Vos crees que no o crees que sí?
0: Yo creo que esta lluvia.
1: Yo creo que también, nene.
0: Me da ganas de.
1: Yo creo que también, nene.
0: De olvidarme los quilombos. De.
1: A mí también, nene.
0: De estar viendo una película.
1: Bueno, muchachos, manden ahí ustedes dónde están. ¿Hay tráfico o no hay tráfico? A través del WhatsApp 5514-7777. ¿Y? Y la lluvia, porque si está lloviendo en la ¿y? Calle donde ustedes viven, claro que sí.
0: Y les ponemos canción.
1: Ahí está. Buenísimo.
0: Entonces, buenísimo. Reporte a cambio de canción 5514-7777.

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0: todo uno se pone de mal humor.
1: Yo me pongo muy de malas, fíjate vos.
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1: Bueno, seguimos con más en Valiendo Viernes. Y hoy es martes, mucha. Eso quiere decir que hoy tenemos martes de anécdotas.
0: Martes de anécdotas.
1: Oye, martes de anécdotas. Así que prepárense.
0: Prepárense.
1: Ay, Dios. Ya se ve mucha. Tráfico terrible. Bueno,
0: ya se puso intenso.
1: Por eso los vamos a entretener en el tráfico.
0: Sí, ustedes. Prepárense.
1: Ay, Dios. Ya se ve mucha. Tráfico terrible. Bueno,
0: ya se puso intenso.
1: Por eso los vamos a entretener en el tráfico.
0: Sí.

0: Ah, yo también me recordé. Puede ser, puede ser.
1: Como un amor de verano.
0: No, no le diría amor de
1: verano. Amor de viaje.
0: Amor de viaje. ¿Alguien antes tiene un amor de viaje? Puede ser que no sea de fuera, sino que se enamoraron de alguien de Shela, por ejemplo, también. Alguien de Cobán, alguien.
1: Sí, sí.
0: Pero la verdad es que cuando conoces a alguien fuera de Guate es bien, bien curioso cómo... ¿De qué tanto te reís?
1: Es que es bien curioso.
0: Las culturas son diferentes. O sea, los besos son iguales en cualquier país. Obvio, y todo lo demás también, pero...
1: No, eso es para...
0: Pero como
1: a
0: que
1: veces cambia.
0: Sí cambian las costumbres un poco, ¿no?
1: Sí, sí, sí. Eso...
0: Yo siento que fuera de Guate la mara es más salvaje, siento yo.
1: Sí, no sé.
0: Yo a veces cuando salgo a conocer gente de fuera...
1: Ajá. Uy, chica, usted sí sale, ¿va?
0: Me chiveo, fíjate vos. Porque yo siento que la mara fuera de Guatemala es bien extrovertida.
1: La mara fuera de Guate es bien extrovertida, sí.
0: Ajá, entonces como que siento que les gustan cosas que ay, no, yo soy recatado.
1: Yo tengo valores.
0: Tengo valores.
1: A mí tráteme con respeto.
0: Primero un cafecito. Siento yo, pues, ay, como que así no. La mara, cuando ya salís de Guate, la mara ya es algo así. Incluso yo siento que los salvadoreños ya son así como bien extrovertidos, ¿no?
1: Sí, puede que sí. Salvadoreñas no me topó.
0: A ver, va.
1: O sea, no así en modo conquista, pues.
0: Ah, la muchacha, y si ustedes ya se van a México, ahí ya, de verdad.
1: Ah, no, es que las mexicanas, mexicanos.
0: Todos. Bueno, pero alguna vez han tenido un amor así que ustedes digan.
1: Extranjero.
0: Sí, ¿sabes quién? Dice, yo vivo en California y tuve un novio en Guatemala, pero me mandaban fotos que andaba con otra. Llegué sin avisarle y lo caché, dice.
1: No.
0: A ver, dice, yo conocí a alguien aquí en Guate, era de Perú, vivía en Chile, ¿eh? Y nos vimos nuevamente en Brasil. Ya nunca nos volvimos a ver, pero fueron 2 meses súper lindos, dice.
1: Ah.
0: Es que estamos ahí hablando.
1: Martes de anécdota.
0: De cuando te enamoras de alguien que no es de Guate. Yo siento que...
1: Pero no solo enamorar, o sea...
0: No, una salidita, pues.
1: Una
2: siento que... ¿Una salidita o un...?
1: Una salidota.
0: De una salidita a enamorarte, cualquier cosa.
1: Sí.
0: Pero yo siento que la mara...
2: Una cita. De una cita a algo más o solo que son amigos con derecho.
1: Unos besitos.
0: Siento que la mara de afuera de Guate es muy extrovertida. O sea,
2: depende.
0: Me ha pasado y siento que yo soy muy chiviado.
2: Yo he visto tantos casos que la verdad sí me da miedo, principalmente cuando hay alguien de Guatemala o alguien de Centroamérica o México.
1: Ajá.
2: Perú incluso también o algo así. He visto muchos casos que de repente la pareja, que si es gringa, bloquea mucho.
0: Sí, sí, sí, es cierto.
2: No quiero decir que todos sean así porque no.
0: Pero es que
2: sí. Pero es que sí es cierto. Casos que yo he visto, ay, no sé.
0: La mara fuera de Guate ya es muy extrovertida, siento yo, y ya tienen otras ideas más.
2: Y Guatemala tiene todavía como un poquito más de...
1: De morbo.
2: No, Guatemala no
1: es... De pudor.
2: No,
0: de valores.
2: De valores.
1: De valores tradicionales.
2: Pero lo puedo decir así, lo que sucede es que tal vez ese... ¿Cómo le puedo llamar?
1: Esa moral que tenemos.
2: Esa maldad o ese...
1: Sigilo.
2: No sé, no lo tiene todavía tanto Guatemala...
0: Yo, por ejemplo.
2: No todos, ¿verdad? Porque hay de todo. Pero la mayoría de personas son un poquito más como cuadradas o más no tan aventados a hacer cosas que quizá hay.
1: O sea, a ver, son muy liberales.
0: Yo salí con uno de mis amigos en España.
1: Ah, España.
0: Ya en el balcón del piso, ¿va?
1: ¿Cómo así en el balcón?
0: Me dice, no, ¿y no querés fumar, va? Digo, aquí se juntan los amigos a fumar.
1: Cosas que no sé.
0: Y yo dije, ay, no, mis valores, dije yo.
1: Ajá.
0: Y mis principios.
2: Ah, pero eso mucha gente aquí lo hace.
0: Sí, pero yo siento que aquí todavía es más disimulado.
2: Pero hay mucha gente que no lo hace, o sea, y hay mucha gente que tal vez es más como que le lo esconde.
0: Pero por eso digo, cuando uno.
2: No cuando cualquiera.
1: Es que a ver, la verdad es que somos un país muy conservador.
2: Esa es la palabra.
1: Somos un país muy conservador.
2: Pero no tenemos esa malicia, esa era la palabra.
0: A ver, ahí no te vemos.
2: No maldad, sino esa malicia.
1: Ahí no
2: te vemos. Tiene tanto.
3: Eso de enamorarse de extranjeros es del diablo.
0: ¿Por qué, Amplia?
1: A ver,
0: va, estamos hablando de amores en el extranjero. ¿Ustedes alguna vez se han enamorado de algún extranjero o alguna extranjera? ¿O no enamorado, salido o algo así? Cuéntenos.
1: Unos besitos.
0: Pero sí, ya las culturas ya muy diferentes. Como decimos, Guate es más conservador. Ya te vas a otro país y ya decís...
1: Sí.
0: Ah. Sí, no. Aquí ya se duermen a las 4 de la mañana. Yo ya a la 1 ya estaría encerrado.
2: Sí, hay lugares en los que a la hora que uno ya está saliendo de los bares acá, allá están entrando.

0: Chala, sí, sí, sí. Qué aburrido.
1: Yo no aguantaría, y no por lo que ya no diga.
2: No, porque
1: aguanto,
2: nosotros
1: no.
2: ya estamos acostumbrados.
0: Pero yo creo que, aunque sea una vez, deberías de hacerlo.
1: Ah, obvio.
0: Es muy alegre.
1: Obvio, sí.
2: ¿Vos
1: sí
2: aguantas?
1: Sí.
0: Yo sí aguanto.
2: No, yo sí no.
0: Yo sí aguanto, yo pero eso sí, al día siguiente no creas que me voy a levantar a las 8 de la mañana, pues.
1: Sí, obvio.
2: Yo a la 1 ya, adiós muchacha, que os...
1: Ah, no, yo sí aguanto, más.
0: Nosotros...
1: interesante, quizá amanezco, pero eso sí, no toma, a mí no me vas a ver tomando toda la noche.
0: ¿Qué? No, pues, o sea, el secreto
1: si
0: está
1: no,
0: en regular.
1: Si me das de tomar en 2 tragos, yo ya me quiero ir a mi casa, no puedo. No, entonces yo soy
2: también ya soy así.
1: Algo barata en ese aspecto.
0: Fíjate que con Víctor salimos a salimos en México y como que a qué horas terminamos la sala.
2: Como a la 1.
0: Como a la 1.
2: Sí.
1: Y la 1 está entrando toda la gente
0: y
1: la
0: no,
1: mera
0: para
1: México.
0: Hicimos
2: porque
0: after.
2: Porque sacaron a alguien ahí.
0: Nos hicimos after.
1: Solo hacer clavos, ¿verdad?
2: Así que vergüenza.
0: Y entonces Víctor se fue al hotel. Y nosotros nos fuimos con Roberto a lo desconocido.
1: Yo no los conozco, dijo, y se fue.
0: Sí, nos desconoció, dijo, yo me voy al hotel. Y nosotros ya llegamos, sí, ya llegamos temprano. Llegamos ya
1: no, yo,
0: amaneciendo.
1: Yo nunca he estado a favor que en otro país, al menos cuando nosotros viajamos con Luli, lo menos en lo que pensamos es irnos de party. Ahora con
2: Camila
1: menos.
0: Party, no,
1: las veces que viajamos party, solos, party. Creo que solo una vez en Madrid salimos a parrandear, pero porque había un amigo de nosotros ahí que vive ahí y es español, pero de lo contrario nosotros no somos tan de
0: no, y ahora olvídate, imagínate con una vez sí.
1: Ahora menos,
0: tus prioridades
1: no
0: cambian. Dice por ahí, sí, me pasó con un boricua totalmente diferente a mí, yo más tímida y él más aventado.
2: Ay,
0: a ver, todo dice.
2: Ah, es que las y los boricuas
0: es que los son caribeños
1: bien, son
2: no
1: bien,
2: pero sabes que las y los mexicanos también, sin irnos tan lejos, son bien aventados.
0: Sí, sí, sí. Sí.
2: También. Bueno, ustedes
0: martes de anécdota.
2: ¿Han tenido un amor del extranjero? ¿Sí o no? Responda la pregunta. ¿Por qué? ¿Y por qué le fue bien y por qué no le fue bien?

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0: estamos de regreso a Maleno Viernes. Pasan ya 49 minutos de las 4 de la tarde, muchachos.
1: Bueno, ¿qué tan complicado es tener o enamorarse de alguien fuera de tu país?
0: ¿Qué tan complicado
1: 55, es? 55-14-7777, ¿qué dicen ustedes? ¿Es complicado o no es complicado? Es complicado. Esas el choque de culturas. ¿Alguna vez alguien que nos ha escuchado ha tenido una relación?
2: Hay muchos que yo he visto que han logrado hacer una conexión bien bonita.
1: Yo siento...
2: Y son esposos. De incluso, eso. Pero creo que esto llega a un punto.
0: Yo creo que llega a un punto.
2: Conocer bien a la persona, ¿no?
0: Donde tenés que ver si tienen futuro y dónde van a tener su futuro.
1: Hay una nota de voz
0: ahí. Si aquí en Guate o en el otro país.
1: Eso.
3: Hola, muchis. ¿Cómo están? Les voy a contar mi triste historia de forma breve. Yo hice novia de un puertorriqueño en plena pandemia. Nos conocimos jugando Call of Duty. Tiene unos amigos que todos jugábamos como que en el mismo horario. Entonces hicieron un chat y ahí pues me empezó él a hablar y todo. Fuimos novios casi 2 años. Él viajaba acá a Guatemala y pues la verdad es que nos llevamos muy, muy bien. Sin embargo, yo empecé a trabajar en una institución que a él no le gustó.
0: Ajá.
3: Entonces, pues obviamente a mí pues, me gustaba mucho el hecho de pues trabajar para esta dependencia. Entonces empezaron como que los problemas, ¿verdad? Empezó él a ponerse como que muy tóxico, algo que nada que ver, él no era para nada celoso ni nada. Pero ya eso como que empezó como que a limitarme, porque ya yo me preocupaba más como que porque ella estaba pensando él y como que quedar bien con él, y también a veces descuidaba mi trabajo, ¿verdad? Porque por darles un ejemplo, en donde yo trabajo pues no hay señal, entonces yo me tenía que salir de la oficina como para ir a hablar con él, como para que él estuviera seguro y todo. Entonces ya eso ya hacían de que pues me hicieran llamadas de atención y cosas así. La cuestión es de que al final pues no llegamos como que a algún acuerdo, ¿verdad? Con el cual pudiéramos seguir teniendo la relación, entonces tuvimos que terminar.
1: Bueno, mucha, es complicado esas relaciones de lejos.
0: ¿Saben que también es bien complicado?
1: ¿Qué?
0: Cuando la diferencia de horario sí es bien grande.
2: Cuando está una persona allá y otro acá.
0: Sí, del otro lado, el charco. Sí.
1: Como que te tienes que hablar de noche.
2: O de Asia.
0: De noche o de... Sí, cuesta.
1: A un punto medio. Bueno, ustedes, gente, ¿han tenido una relación con alguien fuera de Guate? Si alguien, ni siquiera alguien tan lejos, pues digamos que de Enchela.
0: Ajá. También lejos,
1: así Cobán.
0: Interdepartamental.
2: Ajá. También es complicado.
1: ¿Cómo lo han manejado?
2: Es complicado también.
1: ¿Pero por qué uno tiene que enamorar de gente?
0: ¿Has tenido así a alguien de otro departamento?
1: No, yo sí no. A mí sí me aburre. Es que de por sí me aburro y aquí nació.
0: ¿Y vos?
1: Yo soy un alma libre.
2: Yo sí tuve, creo que tuve una medio ahí así en redes y que después nos conocimos, pero después me decepcioné y después me dio miedo y después chao, bye.
0: Sí pasa. Yo tuve una de Cobán.
1: ¿Ah, sí? ¿Pero qué? No, ¿solo comía y se fue?
0: Solo comió y se fue, literal.
1: Ah,
0: ¿ya
1: sí
0: te acordaste?
1: Sí.
0: Sí, la cobanera.
1: Sí, sí es cierto.
0: Guapa.
1: Guapa,
0: guapasar.
1: Bueno, 55-14-7777.
0: Qué chiste, tío.
1: Manden sus notas de voz.
2: Siempre lo dice uno.
1: Sí, vos. Bueno, ustedes se han enamorado de alguien de fuera de Guate. ¿Cómo les fue? Cuéntenos.
0: WhatsApp, martes de anécdotas acá en la Mega 107.7. Vámonos con Sebastián Yatra y esto que se llama Canción para Regresar.
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0: Ahí está la recomendación a esta hora de la tarde. Pero bueno, mucha, hoy martes de anécdota.
1: Hay dos notas de voz por ahí a través del WhatsApp 5514-7777.
0: Mira, pues hay un comentario que dice: hola, yo soy de Santa Rosa y mi novio es de Villanueva, dice.
1: Ajá.
0: Y hay una nota de voz que dice así:
2: bueno, mi experiencia, la verdad, tener una relación con una persona de otro país es lo peor que puede existir. O sea, como dice Gaby, hay unas relaciones que de verdad sí funcionan y que de verdad les ves química, pero son parejas que de vez en cuando pues se miran, va. Yo tuve una relación, el chico era de Estados Unidos, tuve una relación de 3 años. Resulta y acontece que pues embarazó a una chava de allá. Y me di cuenta con un estado de la mamá. Me llevaba muy bien con la mamá, todo. Entonces,
0: la mamá,
2: sinceramente, no sé qué, cuál era el objetivo de él de tener una novia fuera del país. No sé, la verdad, o sea, nunca tuve la intención tampoco de conocerme. Y sí hacíamos planes y todo, pero nunca se dio.
0: Nunca vino.
2: Y yo siempre me quedé ahí, pues, o sea, estaba patoja, o sea. Tenía como 18 años, tal vez. Pero no se puede. A menos de que sí, de verdad, se note en la persona que sí quiere estar contigo y que tenga esa iniciativa y esa emoción de conocerte.
1: Es que eso... Sobre todo, porque yo siento que...
0: Es que sí implica dinero tener una relación afuera.
1: Ay, no, es que...
3: No, eso de estar pagando
1: los boletos de...
0: No, no, ¿verdad, doctora? Sí, implica.
3: Que tienen una relación estable en su país, pero quieren andar de aventurillas en otro lado y engañan a las chavas que son la única...
1: No, eso de...
3: Sí pasa también.
1: No, mire, a mí no me va a estar contradiciendo usted.
0: ¿Qué dice usted, doctora?
3: Usted, porque usted sabe que quién tanta relación por dónde y todo tiene.
1: No le digo por dónde.
0: ¿Por dónde, doctora?
1: Por Europa era.
0: Ah, perdón, por Europa.
1: Perdón, por Europa, Estados Unidos.
4: Hola, mucha. Tuve una relación a distancia con un guatemalteco. Yo a esta persona lo conocí acá en Guatemala, en el trabajo. Llevábamos como 3 años de novios cuando él, pues gracias a Dios, le salió la oportunidad de irse a trabajar a Estados Unidos. Su trabajo básicamente era de viajar mucho y él se quedaba en Estados Unidos hasta 3 meses y venía a Guatemala sin mucho 2 semanas. Entonces, al principio pues fue bastante complicado porque obviamente yo dependía mucho emocionalmente de él. Yo estaba acostumbrada a verlo todos los días en el trabajo, uh-huh. Y de la nada viene y se va 3 meses y viene a Guatemala y solo lo veía 2 veces y luego se volvió a ir 2 meses. Entonces me afectó mucho emocionalmente. Entonces yo peleaba por todo. Luego pues ya como que hablamos los dos, llegamos a varios acuerdos y la verdad es que la relación funcionó bastante durante 2 años. Nos hacíamos videollamadas, nos llamábamos, hablábamos, nos contábamos nuestro día. La diferencia de horarios, pues a veces teníamos como 2 horas de diferencia. Aquí eran las 10, ahí eran las 12 y me esperaba para dormir, o yo madrugaba para cuando él despertaba y todo eso. Supimos llevarla bastante bien. Al final, cuando llevábamos 5 años de novios, pues la verdad es de que alguien se interpuso entre nosotros dos. Entonces obviamente él se terminó enamorando de esa persona y esa persona pues se enamoró de él y entonces él me terminó. Pero la verdad es que una relación a distancia sí puede llegar a funcionar si las dos personas hacen todo lo posible, hacen de su parte para que las cosas funcionen. Tiene que haber mucha comunicación, tiene que haber mucha confianza. Y pues, ¿no? O sea, sí funciona. Solo por esta tercera persona no me funcionó a mí, pero sí funciona.
1: Esa... Bueno, ni modo, así pasa. Oh, qué interesante, me parece muy interesante.
0: Hoy el martes de anécdotas es de...
1: ¿Quién está alegando ahí? ¿Cómo se llama esta persona?
0: Jennifer.
1: Saludos a Jennifer.
0: Saludos a Jennifer.
1: Oye, Jennifer, pero no es lo mismo escuchar problemas ajenos.
3: ¿O si han tenido una relación a distancia o si se da bien las relaciones a distancia o no, verdad?
1: Jennifer, no es lo mismo escuchar tus problemas que escuchar los problemas de los demás.
0: No, pues.
1: Por favor.
0: Y más cuando es con anécdotas así...
1: Ajá.
0: Con carnita.
1: Con carnita, hombre. No nos vengas a fregar el segmento.
0: Sí, hombre.
1: Pero tiene una canción a la Jennifer.
0: Va. Le voy a poner una.
1: Bueno, 55-14-7777, muchachos. Estamos en Valiendo Viernes.
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0: Ahí sonaba Camilo con esta canción que se llama El Árbol. Que nos hace canción, doctora, nos hace una reflexión importante, doctora.
1: Esta canción habla sobre el amor familiar.
0: No, esta es de saber que hay que vivir el presente, porque después se vuelven recuerdos.
1: Perdón.
2: Eso es muy cierto.
1: Mire, ¿que acaso esta semana tenemos algún cumpleañero?
0: Sí.
1: ¿A quién?
0: A uno que nació justo.
1: A uno que está ahí vestido como que fuera
0: justo
1: lechuga.
0: Justo el día de...
2: ¡Ay, es cierto! ¿Qué día es? ¿Qué día es?
0: El 9-11, como el día de la trágica
1: ya mero
0: historia.
1: ¿Cumpleaños usted?
3: Ya.
1: ¿Y cómo lo vamos a celebrar?
3: A lo grande.
1: ¿Me va a invitar?
2: Uy, sí. Ya me imagino ese party.
1: Ojalá tire pétalos en el piso.
3: Ay, ya.
0: ¿Va a ir, doctora?
1: Pues depende si de qué celebración me va a invitar, ¿verdad?
0: No, pero una celebración con sus amigos.
1: Una celebración solo él y yo quiero, fíjese.
0: Ajá, usted de verdad que es tremenda, doctora.
1: Pero él no se pone vivo, como otro que conozco aquí, que tiene una mi amiga ahí, pero...
0: ¿Quién será usted, Gaby?
1: No sé, mira usted, uno ahí que conozco que tiene una mi amiga ahí, allá en Chimaltenango, enamorada.
0: ¿De dónde la tiene?
1: Pero enamorada la tiene.
0: A ver qué le hizo. Pero,
1: como todos los hombres, es igual de desgraciado.
0: Descarado.
1: Descarado.
0: No, ¿vos le crees, nombre, Gaby? Pero...
2: ¿Cómo?
0: ¿Vos le crees a la doctora?
2: No, yo a veces no le creo.
1: No voy a decir nombres, pero empieza con P y termina con hablo.
2: Es que siempre hay muchas indirectas hacia ti.
0: Uh-huh. ¿Verdad?
2: Sí.
1: No dije su nombre completo, ¿verdad?
0: El
2: pero,
0: mío.
2: Pues,
0: ah,
2: solo
0: soy yo.
2: Necesito decir, faltarle dos palabras y ya, ¿verdad? Dos letras, perdón.
1: Dos letras y ya.
0: Dos letras y ya.
1: Pobre mi amiga está llorando allá en Chimaltenango. Oh. Solo la enamoró.
0: Hoy la voy a ir a ver cómo está.
1: Bueno, me voy. Feliz cumpleaños, papadito.
3: Gracias, doctora, la quiero.
2: Vamos. No la va a ir a ver para consolarla.
1: Ay, no,
2: dice.
1: Yo la voy a sacar pues sí, de su casa antes de que llegue este malandrino.
0: Un abrazo.
1: No, no, si llega usted no lo voy a dejar ver.
0: ¿Qué pasó? ¿Por qué estás llorando por mí?
1: Este. Como todos los hombres.
0: Le voy a dar unas flores. ¿A que con flores ya no llora?
1: Va a llorar por otra cosa usted.
2: Déjenle, ahora me cuentan bien el chisme.
1: Ahorita le cuento fuera del aire.
0: Vámonos a un corte mejor porque la doctora solo nos exhibe.

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0: está loco. Eso, ¿cómo baila? Eso, nuestra TikToker. Eso, nuestra TikToker.
1: Hay notas de voz por ahí. Estábamos en el martes de anécdotas. ¿De qué, Víctor?
0: Hablando de esos amores. Si alguien se ha enamorado de alguien que no sea de Guate, ¿cómo le ha ido?
1: ¿Cómo le ha ido? ¿Hay notas de voz?
0: Hay dos notas de voz.
2: Hola, muchachos, ¿qué tal? ¿Cómo están? Bueno, esta anécdota no es mía, es de mi hermana. Mi hermana, ella trabajaba aquí en la capital.
1: Ajá.
2: Mi cuñado, él era de Xela. Y cada vez cuando, bueno, él la venía a ver, ella también iba a verlo. Entonces, ajá, era mutuo. Pero la verdad, sí, creo que es, sí funciona. Como dijo alguien, querer es poder. Así que estuvieron de novios 5 años, así que ella iba a ir a verlo, él también. Entonces, y después decidieron casarse, ahora tienen 2 hijos, así que creo que es como que, así como dicen todos, que mientras que las dos en ambos lados quieran, ajá, pues sí funciona.
0: Bueno, eso sí. Sí, mientras el amor prevalezca.
1: Doctora,
3: se hola, puede. Hola, mi querida, ¿cómo están? Ustedes fueron tan amables de complacerme con el último adiós de Paulina Rubio.
1: El último
3: por
1: adiós.
3: Por favor, gracias, voy camino a la U. Espero no lleva. Gracias.
0: Buena
4: hola, hola, muchas buenas tardes. Yo les voy a contar mi historia sobre un argentino.
0: Sí,
4: jugaba fútbol aquí en Guate.
0: ¿Qué pasó con el argentino?
4: Con mi mejor amiga lo conocimos de casualidad porque fuimos a jugar una vez. Solo salimos
0: un día. ¿Qué pasó con el argentino?
4: Ellos estaban ahí con otros amigos que también eran extranjeros. Y para no ser tan larga la historia, otro de sus amigos se había pues fijado. Como me estaba tirando la onda a mí, ¿va?
1: Ajá.
4: Yo a este argentino no lo. La verdad es que no lo pelé. Y ya luego nos dimos cuenta que habíamos
0: esos son
4: hecho clic.
1: Ah, sí, los
4: pasamos
1: futbolistas.
4: A salir y todo.
1: No, los argentinos en general. Ah.
4: Pero él se tuvo que regresar a su país. Y pues yo me quedé aquí por obvias razones. Pero siento que los extranjeros hay unos que sí son puras papas sin sal, la verdad. No sé si son todos, pero los pocos que he conocido son así. Papas sin sal.
0: No es que sean papas sin sal,
4: pues,
0: pero son tremendos.
4: ¿Esa es mi historia?
0: They are tremendous.
4: Y la verdad es que yo me sigo quedando con la sangre latina.
1: Eso, bueno, pero son latinos, ¿no?
0: Sí, o sea, a ver, de todos los latinos son los más europeos.
1: Sí.
0: O sea, tienen las mañas y todos los europeos, pero sí, siguen siendo latinos.
1: Siguen siendo latinos.
0: O sea, a mí, la vez que fuimos se me olvidó que eran latinos. Y decía, ay, pues estoy en Europa o en Latinoamérica.
1: Vos, las porque argentinas es que son muy guapas.
0: Donde vayas a cualquier lado de Latinoamérica, siempre hay un lado donde pasas y está todo desordenado, ¿va?
1: Ajá.
0: En cambio, ahí llegas y todo es así como...
1: Todo está ordenado.
0: Como ordenado, como Europa, ¿va? Pero en Latinoamérica, la mayoría de lugares que vas, siempre hay así como...
1: Aunque también Argentina también tiene así sus barrios, pues.
0: Sí.
1: Pero no los ves tanto.
0: Pero no los ves tanto. Entonces, en cualquier lugar de Latinoamérica que pasas, están todas las casas así, todas juntas, así.
1: Así todas.
0: Así.
1: Todas mal diseñadas.
0: Con los... ¿Cómo se llama? Con el metal salido todavía, por si quieren hacer un tercer nivel.
1: Con la columna.
0: Eso sí no me gusta, fíjate vos.
1: Si no hay orden, ¿va?
0: ¿Sabes dónde no me gusta? En Atitlán. Porque tenía un restaurante bien bonito, con una vista hermosa.
1: Ajá.
0: Y tenía una casa enfrente que dejó los
1: las columnas.
0: Las ondas esas de metal salidas, ¿va?
1: Las columnas.
0: Las columnas. Y yo decía, madre, ¿pero por qué hacen eso? ¡Qué horrible! Digo yo, o sea, entiendo que es porque es una visión futurista, ¿sabes?
1: Como, ajá, como dice, voy a dejar esto a dejar cuando quiera construir.
0: Pero hay veces que ni las construyen. Y se quedan solos.
1: Sí, yo siento que... Que construimos mal.
0: Sí, no está bien planificado. Entonces me enojé, me frustré.
1: ¿Con quién? ¿Con los argentinos?
0: Con los alcaldes, porque, bueno, ya estoy hablando de otro tema, sigamos.
1: Va, la cosa es que los argentinos...
0: Ajá, son tremendos.
1: Sí, son tremendos. Y las argentinas guapísimas.
0: Guapísimas, ¿no? También tremendas.
1: Pero bueno, mucha notas de voz, 5514-7777. Hoy estamos en martes de anécdotas. ¿Sabes que tuve algo con algún extranjero? Notas de voz al 5514-7777. Adriana Leoni, ¿has tenido alguna experiencia romántica? Es que ahí le vi la cara que me hizo cara como de...
5: ¿Mentira?
1: Que se recordó.
5: Yo sí, pero no me enamoré ni nada porque ajá, pero yo tuve una experiencia con un...
1: Acércate.
5: Europeo. Con un europeo. Y lo único que puedo decir es que los europeos tienen gustos raros. Tienen gustos peculiares. Ajá. Y piden cosas que no, uno, yo, mi cerebro todavía, mi mentalidad todavía no está lo suficientemente abierta como para acceder a las cosas que los europeos piden. Entonces estuvo nice, pues, o sea, como que me trató súper bien, pero son loquitos, o sea, loquito, y después yo lo mandé a volar y como que él no entendía y me rogaba, y después me lo ghosteé y como al mes me escribió así de que entonces todo lo que decían de ti era verdad.
6: ¿En serio? Ah,
5: y yo
6: así. Ay, sí, como él sabe, sin dividir.
5: Ajá, cabal, y yo así.
6: Bien enterado él solo por los chismes de las redes.
5: Y terminé además enferma de salmonela.
0: Vos, ahorita sí ya no te has enfermado, ¿ah?
1: La salmonela se pega.
0: Ya no te has enfermado. No.
1: Entonces, ¿por qué te pegó el salmonela?
5: Porque me llevó a comer a un restaurante y...
6: No lavaron bien.
5: Ajá.
6: Casi me matatucheo con
5: sí,
6: eso.
5: Sí, fuerte.
0: ¿Pero cuál es la que te adelgaza? ¿La salmonela o la...?
6: El E. coli y la salmonela. Algo así.
0: Bueno, la E. coli creo que la tenemos todos, solo se activa, ¿no?
6: No sé, se activó y la salmonela me dio y casi que...
0: La salmonela. Salmonella.
1: Pero bueno, ustedes manden sus notas de voz. otra vez desviándose.
0: Y ya regresamos con más. Recuerden que estamos en Valiendo Viernes, 5514-7777.
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0: Ahí sonaba Grupo Frontera, quédate bebé.
1: Bueno, con estas últimas notas de voz cerramos el tema ya,
0: ¿no? Las anécdotas.
1: Después de esto ya no nos importa si se enamoraron de un tico, de un salvadoreño, un argentino,
0: de un
1: peruano, de un mexicano.
0: Un mexicano, gringo, canadiense.
1: Un brasileiro. De un colombiano.
2: Uy, yo siento que llegó mi momento. Miren, pues les voy a contar que yo salí con alguien. Que trabajaba.
0: ¿Con quién saliste?
2: No voy a entrar en tantos detalles porque uno nunca sabe. Pues la cosa es que estuvimos saliendo, estuvimos viendo qué sucedía.
0: ¿Qué sucedía?
2: Después de un tiempo, pues yo noté ciertas cosillas extrañas. Y me fui para allá para ver. De visita, ¿no? Pues para no hacerles tan larga la historia, pues resultó que estaba saliendo con alguien. Y yo resulté ser el cuerno. Después de un tiempo me di cuenta, para su mala suerte, yo sabía quién era la otra persona que vivía en otro departamento del otro ladísimo, pegadito a México. No tendríamos en lo absoluto que ver, pero Guatemala es un pañuelito, así que nos conocíamos. Porque y pues
0: así,
2: resultó
0: Guatemala
2: que yo
0: es un pañuelito. Así, Berito, qué buena historia tú tienes. Qué buenísima historia. Hermosa historia la que tú contaste, amiguito.
3: No, así no es.
0: Era como así.
3: Es como más ranchero.
0: Hermosa historia. Era un pañuelito.
3: No, ese es.
0: Ay, borró su historia. Borró su nota de voz.
3: Ay, yo quería volverlo a escuchar porque a mí sí me gustó su acento.
1: No, a mí me llevó su voz.
0: A mí también. Tiene una voz muy rasposa.
1: Yo siempre he querido. No, se metía. Ya lo molesté. Ya estuvo. No, lo voy
0: a... Hay otra nota de voz.
3: Me molestaste como no había.
1: Sí, es cierto.
0: Sí, no lo hiciste.
1: Es cierto, perdóname, amigo. No fue mi intención. Detente.
0: Detente, por favor.
1: No lo hagas.
4: Les voy a contar. Yo anduve con un panameño.

0: Los panameños también son tremendos.
1: Trabajamos en una empresa internacional y él venía seguido a Guatemala. Y estuvimos 8 años y pues iba, venía, nos comunicábamos. En ese entonces era Messenger, era llamadas por teléfono y todo.
2: Ajá.
1: Y terminó. Después de 8 años terminó.
2: Todavía era Messenger. Messenger,
1: descubrí, imagínate, que una vez que yo lo quise llegar a ver, no me recibió.
2: Fue la gran.
1: ¿Por qué? Y me confesó que tenía familia.
2: Familia.
1: Lamentablemente.
2: Es que ese es el riesgo. Ese es el riesgo.
1: Pero durante 8 años funcionó la relación.
3: Ese es el riesgo.
4: De lejos está diciendo. Es que de lejos sí va a ser complicado.
2: No siempre.
4: No, sí, como te digo, hay parejas que han sabido funcionar, pero sí. Yo siento que cuando empiezas una relación de lejos y ya hasta se comprometen y toda la cosa, o sea, no has ni experimentado estar con una persona por lo menos medio día o un día completo, no sé. Yo sí no creo mucho en las relaciones a distancia.
2: Ahí está. Bueno, vámonos a una canción y ya regresamos. Estamos en Valiendo Viernes. Es que Pablo me hace señas, yo le hago señas, que ahí nos vamos entendiendo, ¿verdad? Los dos.
3: Ahí vamos, como podemos. Bueno, les tengo una canción.
2: Vámonos con esa canción y ya regresamos.
3: Espérate.
2: Bueno, si no la tiene, no nos diga que tiene canción. ¿Ya la tiene?
3: Ya la tengo.
2: Ahí estamos.
3: Bendita sea la hora, ¿te parece?
2: Bendita sea la hora.
3: Pero ya la perdí.
2: Ah, la gran. Poneme una de Fonseca, por favor, con Juanes.
3: Nah, efectos secundarios.
2: A la gran mi odias, va, no me la pusiste.
4: No, es que él pone lo que él pone.
2: Y como ahora ya no nos deja ahí la consola.
4: Ya no te deja.
2: Ya no me deja.
3: Me volví dictador.
2: Yo le dije, Pablo, pero turnémonos. No, no quiero, me dijo.
3: La que mentira. A las 2 estoy esperando a que Laura salga.
2: Por eso viene a las 2 de la tarde aquí.
3: Vengo a la 1 de la tarde, a ver. Vámonos con efectos secundarios, pues.

0: Es hora de salir.
1: No.
0: Ahora sí.
1: Tampoco.
0: ¿Ahora?
1: Todavía no.
0: Día eterno. Tenemos un diagnóstico. Todo empeoró.

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1: 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Canción. En este momento, solo la canción tienen y ya después nos vamos, nos despedimos y se acabó su oportunidad.
0: Así es, entonces, para recapitular, tienen exactamente lo que dura la siguiente canción que se me fue. Entonces tienen que mandar captura de pantalla de que ya descargaron la aplicación de Sigui y que ya la están empezando a usar. Y tienen que poner su nombre, apellido y número de PI. Si no mandan estos datos, mucha, no los vamos a tomar en cuenta. Entonces, es momento de que manden al WhatsApp 5514-7777 su captura. Las dos computadoras se me trabaron.
1: Ánimo. Es que vos ahí, ¿sabes qué tanto tocas?
0: No, nada. Ay, no.
1: Te va a tocar ahí, ¿sabes?
0: Es que estaba buscando acá una canción. Y las dos se me fueron. Va, entonces, 5514-7777, están teniendo suerte.
1: Bueno, entonces.
0: Entonces.
1: ¿Hay otro navegador? ¿Hay otro navegador?
0: En este.
1: Ah, sí, pues, ya viste, es que yo también sé.
0: ¿Usted dice?
1: 5514-7777, bueno, en este momento ustedes tienen chance de participar, señores.
0: Solo que aquí me tira un...
1: Y esto es gracias a Sigui, cualquiera, Pablo.
0: Un corte, espérate, es cualquiera. Que me tira anuncio.
1: 5514-7777, esto es gracias a Sigui.
0: Corte, corta, hay un anuncio. Ahorita ya empieza la canción.
1: Ahí estás.
0: Vamos con esta canción, 250 para participar. Vámonos.

0: estamos en la recta final, ya es momento de despedir nos el vamos, programa.
1: Gente, nos vamos, pero será hasta mañana a las 3 de la tarde que nos...
2: Nos volveremos a escuchar.
1: Ahí está.
0: Así es, que tengan un excelente regreso a sus casas. Mucha, está lloviendo en algunos puntos de la ciudad, con cuidado, precaución.
1: Ah, sí, está lloviendo fuerte.
0: Está nublado.
1: Mucho cuidado.
0: Sí, sí, sí.
1: Voy a mandar un saludo muy especial, no sé si me está escuchando.
0: A ver, ¿a quién? Pero, sorpréndeme.
1: Voy a mandarle un saludo muy especial a mi amigo Meme.
0: Meme. Saludos a Meme.
2: Saludos al Meme.
1: Saludos al Meme. Que no sé si me estará escuchando en este momento, pero me alegra mucho saber de él, fíjate.
0: Sí, yo le di likes a muchos TikToks que compartió Meme durante el Mundial.
1: Ah, sí.
0: Que sé que tuvimos el mismo sentimiento por Argentina. Así que saludos a Meme.
1: Y me dice que te quite de la consola. Así me dijo.
0: Entonces, ¿sabes qué? Retiro mi saludo.
1: Le digo, ¿qué tal Pablo de la consola, amigo?
0: Saludos a Meme.
1: Saludos, Meme. Te quiero. Qué buena onda saludarte.
2: ¡Saludos!
1: Bueno, como digo, no sé si me está escuchando ahorita, pero...
0: Pero ahí está.
2: Saludos. Escuchando.
1: Pues sí, al rato pasó escribiendo y pues bueno, voy a saludar a mi amigo el Meme.
0: Saludos a Meme.
1: Bueno, será hasta mañana a las 3 de la tarde que nos volveremos a encontrar, por supuesto. No se lo pierdan. Ya viene Adriana León y la que canta... Y nosotros nos escuchamos mañana a las 3 de la tarde.
0: Así es, muchachas. Se quedan con la Leoni.
2: Adriana Leoni.
1: 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Ahora sí, con esto nos despedimos. Pero será mañana a las 3. Que nos volveremos a encontrar en este programa que se llama...
2: ¡Valiendo!
0: ¡Viernes! ¡Órale!
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